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9 ya con 6 minutos y vamos a checar el pronóstico del clima, que ahora sí, ya se soltó la lluvia. Ya se soltó la lluvia, chamacos, tanto aquí como al norte de la ciudad, también por ahí un poco más al centro. No sé, los que me estén escuchando desde el sur de la ciudad, platíquenme. Ya se soltó la lluvia, todavía no. ¿Qué ondas? ¿Qué ondas? Oigan, aunque sea una llovizna leve, entre comillas, le diremos así, por supuesto, o sea, sean prudentes, no anden por las calles que ya sabemos que son de alto riesgo, definitivamente no lo hagan. ¿Para qué? Evítense el problema, ¿verdad? Y bueno, ¿qué te parece si checamos ahora sí pronóstico del clima? 30 grados centígrados en este momentito, que igual y ya cambió, igual y ya cambió, porque con la caída del agua, pues bueno, tendría sentido que hubiese cambiado la temperatura. Pero 28, ¿ves? Ya me marca ahora 28 grados centígrados. Tenemos tormentas con 91% de probabilidad en este momentito. Para las 6 de la tarde todavía chubascos con 66%, 27 grados centígrados. Para las 8 de la noche 28 grados, o sea, cosa curiosa. Va a dejar de llover, pues, entre las 7 y las 8. Entonces, para las 8 va a subir un grado para luego volver a bajar. Curioso. Pero bueno, así funciona, ¿verdad? Para el día de mañana, miércoles, tendremos 35 la máxima, 22 la mínima, tormentas por la tarde con 44% de probabilidad de lluvias. El día jueves, 36 la máxima, 21 la mínima, tormentas también por la tarde, 49%. Y el viernes, 35 la máxima, 21 la mínima. Así que ahí tienes el pronóstico, vámonos con más en todas partes.

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1: Ya son las 5 de la tarde con 24 minutos. 5 con 24. Oye, vamos a ponernos Fashion Mode y vamos a platicar justo, ¿qué te parece? De las alpargatas. Las alpargatas españolas, súper elegantes, ideales para llevarse con jeans, con faldas, con vestidos este verano 2026. Mira, este calzado de yute son tendencia clave de la temporada. Y es que realmente hay muchos estilos con este mismo, con esta misma variante, vamos a decirlo así. Todo amante de la moda sabe que las alpargatas son un clásico, son elegantes, son versátiles, son lindas y son frescas además, ¿verdad? Entonces, este verano 2026 se han estado viendo pues con todo. Ahora sí que con todo, o sea, jeans, faldas, vestidos, shorts, etcétera. Ahora, las alpargatas están padres porque hay muchas opciones. Por ejemplo, las que son con tacón, que sea una plataforma corrida, por ejemplo, y algún listón que se amarre al tobillo, son un clásico. Ahora, esas mismas, pero sin tacón, simplemente flats de piso, pero que se amarren con listones al tobillo, también se ven muy bien, aunque son mucho más casuales. Y habrá otras que no se amarren con listones, sino que sean como más tipo unos Mary Janes, unos flats, o con algunas aplicaciones distintas, pues, ¿verdad? Y hay hasta en colores negros, blancos, etcétera. Así que finalmente las alpargatas, puedes darle ese toque, el que más te guste. O sea, realmente puedes buscar un modelo que hasta puedas, pues, combinar para darle un estilo más grunge, algo más casual también, algo más elegante con unas de taconcito. Mira, depende de ti que le busques, pero realmente son una tendencia muy fuerte. Yo siempre te lo digo, a mí no me encantan mucho, honestamente, no me encantan mucho, pero tendencia son y cada verano vuelven. Así que ahí lo tienes. Vámonos con más en todas partes. 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
1: Ya con 36 minutos, son las 5:36. Oye, pues hablando un poquito de streaming, no vamos a hablar de nada nuevo. No. Vamos a hablar de una de las sagas más populares de acción que hay en el mundo, yo creo. Y tiene 10 películas y hoy en día están en Netflix, así es. Mira, 22 de junio, pero del 2001, se lanzaría una de las películas más populares de la década. Rápido y Furioso. La primera película consolidaría toda esta cultura callejera de las carreras de automóviles y terminaría convirtiéndose en una de las sagas más exitosas en el mundo de la acción, ¿verdad? Y de las más exageradas también, por supuesto. Fíjate que casi todas están en Netflix México y puedes verlas por ahí. De hecho, miles de millones de dólares han recaudado alrededor del mundo con las películas de Rápido y Furioso. Entonces, no importa si eres millennial, si eres generación Z, todos conocemos Rápido y Furioso, una de las más reconocibles del cine, no solo por los memes, no solo por la familia de Vin Diesel, sino porque es una franquicia que lleva 25 años en el medio y eso no es cualquier cosa. Más de 7 mil millones de dólares en taquilla en el mundo. Y bueno, las películas comienzan con una propuesta muy underground, podría decirse, carreras callejeras de autos. Y la trama principal era eso, ¿no? Un agente de policía encubierto terminaba formando parte de ese grupo al que tendría que arrestar, etcétera. Y poco a poco Rápido y Furioso se volvió en todo menos eso, realmente, ¿verdad? La cinta más recordada fue la séptima, tuvo acción imparable y un emotivo mensaje de despedida y un homenaje a Paul Walker, quien habría fallecido pues sin terminar el rodaje siquiera, ¿verdad? Entonces, pues sí. Esa es la recomendación de ahora. Están en Netflix casi todas. Está Rápido y Furioso, Más Rápido y Más Furioso, Rápido y Furioso Reto Tokio, Rápidos y Furiosos, Rápidos y Furiosos Sin Control, Rápidos y Furiosos 6, 7, 8, 9 y Rápidos y Furiosos Hobbs and Shaw. Así es. Entonces todavía faltarían de estar ahí Rápidos y Furiosos 10 prácticamente de llegar a Netflix, pero mira, tienes 10 películas para maratonear de la saga de todos modos. Vámonos con más en todas partes. 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
1: Tarde con 41 minutos. 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

5 de la tarde ya con 47 minutos. Y oye, echando chismecito de celebridades, ¿qué crees? Que el Elton John va a venir a México. Así es. ¿Cuándo? ¿Dónde? Pues yo te lo platico. Elton John va a regresar a los escenarios mexicanos. Dos conciertos de despedida de su Farewell Tour. Y las presentaciones se van a realizar el viernes 2 y el sábado 3 de octubre, allá en la Ciudad de México, ¿verdad? Entonces, mira, la confirmación se dio a conocer luego de varios días de expectativa entre los fans a través de la cuenta oficial de Elton John, ¿verdad? Los boletos van a estar a la venta el 16 de julio a las 12 del mediodía de la Ciudad de México. Es que saldrán a la venta los boletos. Pero sí, mira, el regreso de Elton John es uno de los anuncios más esperados por sus seguidores en México. Su última visita a nuestro país fue hace casi 15 años, que fue en el Auditorio Nacional, por allá del 2012. Entonces, pues pinta para que esté interesante. Si tú eres fan, pues ahí lo tienes. Vámonos con más en todas partes.

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3 de la tarde ya con 4 minutos y vamos a checar las garitas. Dice acá el internet que la garita mariposa es 1 hora y media de espera, el cruce estándar en automóvil. Fíjate que cuando yo venía para acá, para la radio, la fila estaba pasando la entrada para acá, para el Boulevard del Ensueño. Ahorita está prácticamente igual a como yo la veía hace un ratito. Entonces, pues 1 hora y media de espera el cruce estándar en automóvil. Nada de espera el cruce peatonal como es costumbre. En lo que es Denise de Concini, tenemos 45 minutitos de espera el cruce estándar en automóvil. Dice, nada de espera el cruce peatonal y no me marca la espera en lo que es la Sentry. No me dice cuánto es. Mira, la verdad es que yo no creo que sean 45 minutos de espera el cruce en automóvil. Porque llega, mira... Se animan a llegar 2 carros más y ahí están en la entrada del puente de la Buenos Aires. La Sentry larguísima, o sea, no se le ve final realmente a la Sentry, superpasa de la placita Miguel Hidalgo. Entonces, mira, quién sabe, aquí me están mandando el reporte. Dice por acá, Shio, ¿cómo estás? Gracias por sintonizar la frecuencia naranja. Está caminando la fila, llevo 40 minutos, dice, pero ¿en cuál garita, Shio? ¿En cuál garita? Platícame, ¿en cuál estás, pues? Híjole, que al menos el clima se puso amigable, al menos el sol no les va a ir tostando el brazo derecho a los que, izquierdo, perdón, a los que van manejando. Entonces ya se acomodó un poquito. Si van por ahí ustedes esperando para cruzar, si están en la fila y quieren escuchar alguna canción, pues con gusto, mándenme mensaje para ver qué canción quieren escuchar y yo les amenizo un poco a la espera. Dice, la agarré en la Cruz Roja. 40 minutos, pero está caminando en la Denis de Concini, perfecto. Pues oye, hasta la Cruz Roja está muy larga, la verdad, está muy larga la fila. Pero bueno, al menos va avanzando medianamente rápido, así que, pues ahí lo tienen. Vámonos con más en todas partes. ¡Ponte Ex!

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Ya son las 6 de la tarde con 24 minutos. ¿Y qué creen? Pues que la Shio ya me reportó de nuevo, ya me volvió a platicar del asunto que ya cruzó. Mira que hace cuánto, 20 minutos te dije lo del el tiempo de espera. Ya cruzó. 1 hora 10 minutos, dice, lo agarró en la Cruz Roja la fila. Súper bien, ¿eh? Súper bien. Que no hay nada de fila para salir. No, pues ya, Shio, aprovecha, aprovecha. ¿Qué vas a hacer por allá? Platícame el chisme completo, pues. Gracias por el dato, ¿verdad? Fíjate que en lo que la Shio acá me contesta, ¿qué ondas? ¿Qué va a hacer el día de hoy por ahí al otro lado? Pero aguas, aguas, que allá hasta las cámaras multan, ¿eh? Te digo que la NASA captó la llegada del famosísimo polvo del Sahara a México. Así es. La NASA captó el avance del polvo del Sahara que cruza el Océano Atlántico rumbo al Caribe y parte de México. Se sabe que, de acuerdo con especialistas, esto podría provocar estos cielos lechosos o cielos blanquecinos, ¿verdad? Explicaron que esta época del año es en la que grandes concentraciones de polvo provenientes de este desierto africano viajan miles de kilómetros impulsados por el viento y llegan para acá, al Caribe, a Centroamérica y aparte del territorio mexicano, pues, ¿no? Entonces, probablemente no nos va a llegar directamente para acá, para Sonora, probablemente no, pero igual, igual puede afectar cielos con apariencia blanquecina, disminución temporal de la calidad del aire, menor visibilidad en algunas regiones, alergias, asma, mala calidad del aire, etcétera. Es de la manera en que podría llegar a afectarnos este asunto, así que les aviso, ojito con eso. Terrible suerte para mí que soy súper alérgica, ni modo, ni modo. Y que la Shio dice que va por croquetas y aceite para el carro. Muy bien, pues aprovecha los descuentos. Aprovecha tú que puedes andar al otro lado. Mira, yo soy una loca de las compras. Me encanta, me apasiona, la verdad. Quienes me conocen lo saben, pero bueno, viviré hoy a través de ti, Shio. Muchas gracias por pasar la información por acá. Vámonos con más en todas partes. 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

0: Ya son las 6 de la tarde con 33 minutos y oye, pues platicando un poquito más. Fíjate que se hizo viral este video en el cual explica a esta persona cómo hablamos los mexicanos. ¿Cómo sonamos los mexicanos para los extranjeros? Y bueno, en este video, para un extranjero que no entiende español, pues nuestro idioma podría sonar muy parecido como para los hispanohablantes percibir el griego, ¿verdad? O sea, tal vez cierta connotación familiar, pero sin realmente comprender qué significan las palabras. Así que decía lo siguiente: si quieres saber cómo nos oyen a los mexicanos los que no hablan español, escucha cómo oímos nosotros a los griegos. Así nos oye la demás gente. Y después de esa reflexión, esta joven reaccionó a varios videos de personas hablando en griego y no ocultaba su sorpresa, ¿no? Porque aseguró que no entendía nada, pero pues a lo mejor sí la pronunciación le sonaba extrañamente familiar. Así que mira, vamos a ver si puedo ponerte yo por acá. Vamos a ver si puedo ponerte un cachito del video, a ver si se escucha.
1: Expresivos, a veces confuso,
0: a ver, pero muy espérame, está ahí hablando la inteligencia artificial, a ver. No le puedo adelantar, chamacos. No le puedo adelantar. Pero bueno, la sensación de esta, a lo mejor, familiaridad con el idioma sería una explicación que circula para ahí por los usuarios, tanto oyentes como del español como del griego, que comparten características fonéticas que hacen que el ritmo, que la entonación sean muy similares para algunos oyentes, ¿ok? Los comentarios, por supuesto, no tardaron en aparecer y está bastante curioso, está bastante interesante. A ver. A ver, espérame. Déjale, pongo pausa a este otro. A ver. Nada, tal entendemos, ¿verdad? Pues era griego. Para que sepas, algo así nos escuchan los que no hablan español a nosotros los mexicanos. Es lo que dice el internet. Vámonos con más en todas partes. 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

Ya son las 6:44 y fíjate que navegando por el internet me topé con esta nota que me infarto, chamacos. El Pedrito Sola, una vez más haciendo polémica. Mira, y en esta ocasión no es por algún comentario sobre una celebridad. De hecho, hizo un comentario en contra de las personas que llevan a sus mascotas a todos lados. Sus declaraciones evidentemente causaron controversia y el debate continúa creciendo en redes sociales. Todo comenzó cuando Paty Chapoy le preguntó al Pedrito Sola, ¿qué onda? ¿Cómo has pasado el fin de semana? ¿Cómo te fue? Y él le respondió que había estado tranquilo, pero que terminó haciendo varios corajes en una visita a una tienda. La conversación se hizo polémica cuando puso como ejemplo otra situación que le parece especialmente molesta. Dice, la presencia de perros en establecimientos comerciales y restaurantes. Te leo textualmente lo que dijo. Yo no tolero a los perros en la tienda, a los perros en el súper, haciendo sus necesidades en el restaurante. ¿Se volvieron locos o qué? Y ojo con eso que dijo, es textualmente lo que dijo Pedrito Sola. Con ganas de aventar un trozo de carne envenenada. Inmediatamente después aclaró que era un producto del enojo, que él jamás lo haría, obviamente. Pero, mira, el comentario causó mucha sorpresa en algunos otros, en algunas personas del programa, como Mónica Castañeda, y pues en el público en general, obviamente. Pedrito Sola terminó diciendo que es ilógico que un perro haga sus necesidades dentro de una tienda, sobre todo si es de los lugares en los que hay marcas pues de prestigio, ¿verdad? Entonces, dice, entiendo que no te gusten, pero envenenarlos, jamás, es lo que le dijo Mónica Castañeda. Y súper sí, ¿eh? Súper sí. Y luego todavía remata, los que llevan tres en una carriola dan ganas de darle una bala a los dueños. No, ya, por favor, despidan a este señor, hombre, se le subió, se cree de más, no sé qué onda, o sea, punto y aparte su percepción del tema, pero oye, está haciendo referencias ya muy violentas, ¿no? Como que ya muy, hace ruido lo que está diciendo este señor. Ya, a lo mejor ya no está bien de sus facultades mentales, qué sé yo. ¿Qué piensas tú al respecto? Platícame y vámonos con más en todas partes. Ponte Exa.

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tarde ya con 4 minutos. Son las 7:04. Pues oye, claro, ya estamos en la última hora de este tu programa. Así es, quédate conmigo un ratito más por acá a través de la 102.7. Chismecito, buena música, hablar de todo un poco y mucho, mucho más. Así que no le cambies, no te desconectes y quédate conmigo por acá. Por supuesto, síguenos en redes sociales, ExaFM Nogales, así nos vas a encontrar en todas y cada una de ellas. ExaFM Nogales, así que échate la vueltecita también por allá, que de que tenemos mucho, mucho que contarte, claro que sí. Pero mientras tanto, por acá, ¿qué te parece si nos vamos con más música? Vamos a escuchar Drácula Remix, dice Temin Pala. Y recuerda, en todas partes, ponte ExaFM.

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7 de la tarde ya con 24 minutos. Y oye, ¿qué crees si te digo que tu mejor amigo, tu mejor amiga te puede estar cambiando el cerebro? Resulta que cuando dos personas se vuelven muy cercanas pasa algo muy raro. Y es que los cerebros empiezan a funcionar parecido, literalmente. Así, tal cual. La neurociencia lo llama sincronía cerebral. Es actividad eléctrica medible y es que el cerebro del que escucha anticipa los patrones del que habla. Y eso lo puede hacer hasta 200 milisegundos antes de que lleguen las palabras. Y sí, cuando convives con alguien así tanto, tus ondas cerebrales pueden alinearse realmente con las suyas. Eso significa que procesan la información igual o al mismo tiempo. Y mientras más cercanos son, más se sincronizan, incluso en decisiones, en gustos. ¿Pero por qué pasa esto, dirás tú? Pues porque entre personas cercanas existe lo que se llama contagio emocional. Copiamos emociones, gestos, reacciones del otro sin darnos cuenta siquiera, ¿ok? Así que si tu amigo siente algo, tu cerebro puede que lo replique. Y no solo el cerebro, ¿no? También estudios miden que el ritmo cardíaco y algunos otros procesos biológicos también se sincronizan durante la interacción. Y esa sincronía persiste después de que se despiden, porque los cerebros siguen coordinados, aunque ya no estén juntos. Por eso parece que literalmente se leen la mente tú y tu mejor amigo, mejor amiga. ¿Qué tal, eh? Vámonos con más en todas partes. Ponte Exa.

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7 de la tarde ya con 34 minutos. Nos vamos con el consejo del día de hoy, que hoy acabamos de escuchar a la Dana con el Malilla. ¡Ay, qué combo tan sensual! ¡Qué bárbaro! Ya te había dicho yo, ¿verdad?, que yo soy team Malilla. Claro que sí, me encanta, me apasiona el Malilla. O sea, no para tanto, pues, pero ya sabes, ¿verdad? Pero bueno, nos vamos con el consejo del día de hoy, que dice: no te quedes solo en un cómo estás. Y, por ejemplo, con nuestra pareja, con nuestra familia, con amigos, la pregunta siempre es ¿cómo estás? Y la respuesta de todos, y no lo vas a negar, en automático es bien, ¿y tú? Pero realmente podemos cambiar tal vez el cómo estás por un ¿cómo te sientes? O una pregunta que nos haga realmente responder con un sentimiento genuino y no solo un bien o mal. Ese es el consejo del día de hoy. Vámonos con más en todas partes. ¡Ponte Exa!

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7 de la tarde ya con 44 minutos y ya me toca despedirme, chamacos. Me despido de la cabina de Exa por lo pronto, por la noche del día de hoy. Te deseo una increíble noche. Cuídate mucho, pásatela súper, súper, súper bien. Te recuerdo que nos escuchamos con muchísimo gusto el día de mañana. Mañana será miércoles, mitad de semana. Nos escucharemos en punto a las 4 de la tarde hasta las 8 de la noche, como ya es costumbre. Así que no le cambies, no te desconectes. Quédate conmigo por acá a través de la 102.7. Seguirnosla pasando increíble. Y bueno, mientras tanto te digo que tú y yo nos escuchamos. Hasta la próxima. Bye, bye.

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Ya es el segundo día de la segunda semana del séptimo mes del año. Estamos arrancando este programa de radio que es el 2462. Bueno, el día de hoy tenemos preparado un gran programa para todos ustedes. Tendremos lo mejor de Amigos Sin Derechos. Este programa que pasa a las 9 de la noche a través de esta estación de radio donde estamos Fergay, un servidor Jesse Cervantes y Rosa Concha hablando de todo lo que sucede en la justa mundialista. 9 de la noche hoy por la señal naranja. Tendremos lo mejor de lo sucedido el día de ayer. Lunes en Amigos Sin Derechos. Como de costumbre, también estará con nosotros el querido Gil Barrera, José Antonio Pontoni de Saracho y Alfonso Arturo Veraprendes, conocido como Jürger el Gollito Vera. Y por supuesto, tendremos muy buena música. El día de hoy, la frase es de Jonathan Frank Bon Jovi, músico y filántropo estadounidense: no hay límites para lo que puedes lograr. Si crees en ti mismo y estás seguro que con esfuerzo, trabajo y vehemencia y disciplina vas a lograrlo, vas a hacerlo, vas a trabajar para que se haga realidad. Si te parece, arrancamos aquí en XFM.

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1: Juro que no vuelvo a hablar del tema.
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1: Aquí Baldo Mosquera con nosotros aquí en Amigos Sin Derechos.
2: Parceritos.
3: ¿Cómo estás, parcero?
4: Contento de tenerte, de tener una figura como tú en este programa. La verdad es que me da muchísimo gusto, nos da muchísimo gusto. Sí. Bien contentos y muy emocionados por el paso de Colombia en el Mundial.
2: Bueno, un saludo muy especial para los dos. La verdad, contento de estar aquí. Hace tiempo no una entrevista. Y bueno, contentos por lo de Colombia. Lástima lo de México, pero bueno, este es el fútbol.
1: Oye, y en general, ¿cómo has visto la Copa? O sea, ¿qué te ha gustado? ¿Qué no te ha gustado? Ha habido como muchas polémicas en cuanto al arbitraje, al VAR, tú siendo un defensa central también muy duro. ¿Qué opinas? Que de repente yo creo que a mí me gusta, no sé a ti, Jesse, y a ti, Aquivaldo, que han dejado como jugar mucho, se ha jugado fuerte, han marcado luego, pues no han marcado más bien luego entradas que de repente en el fútbol mexicano podrían ser incluso hasta tarjetas, ¿no? ¿Tú cómo has visto en general la Copa?
2: Bueno, siempre nos vamos a quejar del arbitraje cuando se pierde, ¿no? O cuando es injusta algún tema, pero en realidad yo he visto el arbitraje y todo pues a mí nunca me ha gustado el VAR porque es, para mí el fútbol es acierto y error, tanto de los árbitros como de los jugadores. Pero bueno, se tiene que estar con este sistema y bueno, a veces es injusto, a veces no, y hay que tomarlo como tal. Pero la verdad he visto que han dejado jugar. Hay unos árbitros que uno dice, este hijo de madre no deja jugar ni un poquito, pero bueno, esto es el mundial y es lo que hay.
4: Aquivaldo Mosquera está con nosotros. Y yo le hacía la pregunta fuera del aire, le dije, sin rodeos, porque vamos a hablar de oye, ¿qué opinas del parado y que no sé qué? ¿Colombia tiene para ser campeón del mundo o Colombia no tiene? Díselo a la radio, porque ya lo dijimos en redes, pero no en la radio, a la radio de este país. ¿Colombia va a ser campeona del mundo?
2: Por supuesto que Colombia tiene para ser campeona del mundo.
4: No. Corrijo, voy a volver a preguntar, ¿eh? Vamos a volver a preguntar. ¿Colombia va a ser campeona del mundo, sí o no?
2: Por supuesto que sí va a ser campeón. ¡Ay!
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0: máxima poetisa del mundo, señoras y señores. Y ahora sí viene lo siguiente y dice... ¡Huela, huela! No, pero es de...
1: Ah, es de final.
0: Espérese, Jessy, por lo pronto dice... Cielo gris cubre este día... Tristes letras en papel. Una lágrima de tía sin Yolanda Maribel. Les dimos chile morita a Inglaterra en su tapanco y nos sirvieron un té de ese té de ramo blanco.
1: ¡Ay, ay, ay!
0: ¡Oh, qué lunes de desdicha! El corazón se me daña. Ya se fue el bicho Ronaldo y se me fue contra España. Más no llorad, mi perrada. Sí le metí mucho, ¿verdad? Más no llorad, mi perrada. Cuán Titanic bien hundidos. Los que hundieron fue los belgas a los Estados Unidos.
1: Bien.
0: ¡Huela, huela, pajarito! ¡Quema el trigo y corre al ice! Que no importa que te digan el pájaro que mamáis.
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1: Para todo este bendito país está la nueva cumbia. Qué gusto saludarlos. Madre, cuéntenle gracias, al público de este bendito país. ¿De qué trata? Vienen enmascarados.
3: ¿Por qué
0: están enmascarados?
3: Porque la verdad, el origen de las máscaras es porque, pues, como podrás ver, los cinco varones que estamos aquí estamos bastante feos. Este es un medio muy difícil.
1: Que no se les ve.
3: Este es un negocio muy difícil. Ese es el chiste. Chelina es bellísima, pero ella se está escondiendo de la justicia. Tiene diversas demandas de paternidad en todo el mundo. No sabemos cómo le hace para embarar psicológicamente a los vatos, igual así.
4: Así,
3: no sé.
4: Así también.
0: La última vez que los tuve, pues, ¿qué crees? Que me embaracé psicológicamente de ellos. Entonces, pues, estaba yo, que no sabía ni qué, y Chelín Dion, que estaba bien celosa, que porque es que todos son para mí, ¿no?
5: Que se llama Casada con la Cumbia, que estamos ahorita promocionando precisamente por eso, porque todo el mundo nos pregunta, ay, ¿tiene novio? ¿Tiene novia? ¿Tiene algo? Y entonces, ¿qué le decimos, Chelín?
4: Estoy casada con la cumbia.
1: ¡Qué bonito!
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1: ¿Te escribimos con una canción?
2: Sí, para que nos ayuden todos a cantarla. Venga, yo sé que todos se la saben. Ahorita van a ver.

0: el show.
1: Gracias.
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1: Señoras, señores, un hombre hermoso, un hombre bello, que además viene hoy con un saco bueno.
2: Un que saquito,
1: les digo.
2: Que fíjate que ahora en Instagram puedes programar mensajes, cosa que en WhatsApp no puedes, en Telegram ya se puede hacer, pero puedes programar mensajes. Ves que luego Instagram lo utilizamos mucho como para chatear, justo para mandar mensajes de texto. Bueno, pues ahora cuando tú abres Instagram y te vas, por ejemplo, vamos a ir al usuario de Jesse. Ahora podemos mandar un hola, ¿cómo estás? Y dejamos presionado el botón de enviar y ya nos va a aparecer a qué hora y qué día podemos mandar ese mensaje.
1: Está bueno eso.
2: Está bueno. Está muy bueno eso, la verdad, porque espero que pronto en WhatsApp se pueda, porque luego se te ocurren cosas a las 3 de la mañana y pues no le vas a mandar un WhatsApp a una persona.
3: A mí me ha pasado, ¿eh?
2: ¿No? Seguro, sí. Nos ha pasado a todos. Pero bueno, pues si quieres ya algo y muy importante, pues por lo pronto se lo podrías programar por Instagram. Puedes mandar el mensaje, repito, pones un hola, ¿cómo estás? O lo que el mensaje que quieras, y dejas presionado el botón de enviar, que es como ese, como avioncito de papel o algo así, y te aparece el día y la hora. Y después tengo dos cosas. Uno, que creo que les gustó alguna vez la sección que hicimos de qué prefieres.
1: Ah, sí.
2: O traigo un smartwatch nuevo.
1: Lo que tú quieras, Montón.
2: Empezamos con qué prefieres.
1: Venga.
2: Que es divertido. ¿Qué prefieres, Jesse? ¿Un celular plegable o uno ultra delgado? Ay, ahí vienen los plegables también.
3: Ultra delgado.
2: Ultra delgado.
3: Sí.
2: Ok, chiquitín. Delgadito, perfecto. ¿Qué prefieres? ¿Que la inteligencia artificial haga tu trabajo o que tu jefe use la inteligencia artificial para vigilar cómo trabajas?
1: No, que haga mi chamba.
2: Exacto, muy bien. ¿Qué prefieres? ¿Wi-Fi gratis para siempre o batería infinita?
1: No, pues Wi-Fi gratis para siempre, eso sí, sí es.
2: Sí. ¿Qué prefieres? ¿Un robot que limpie tu casa o uno que te cocine?
1: Es que el sazón, yo soy bien especial, mejor uno que limpie.
2: Sí, que limpie la casa. Yo también estoy de acuerdo contigo. Sí. De acuerdo. Sí, todavía la.
1: No, pinche robot, que ajustale, que porque la sal se está pasando de sal. No, la pinche salsa le echó mucho chile, quita. No.
2: De acuerdo.
1: Es un lío.
2: Ahí te va otro. ¿Vivir sin WhatsApp un mes o sin Google una semana?
1: Pues sin Google una semana.
2: Sí, yo también. Sí. ¿Qué prefieres? ¿Tener el mejor smartphone del mundo o la mejor computadora?
1: El mejor smartphone del mundo.
2: ¡Ándele! Muy bien. ¿Qué prefieres? ¿Que tu auto se maneje solo o que tu casa haga todo automáticamente?
1: No, pues que mi casa haga todo automáticamente.
2: Bien. Tenemos dos más. ¿Una inteligencia artificial que responda a todos tus correos o que asista a todas tus juntas?
1: No, la de las juntas. No, que me eche la mano. No, por favor, por el amor de Deo.
2: Muy bien. Y última, ¿qué prefieres? ¿Eliminar las contraseñas o eliminar los anuncios de internet?
1: O sea, que ya no hubiera contraseñas.
2: Que ya no hubiera contraseñas y además entras rápidamente y con tus ojos.
1: Pero con los ojos.
2: Con los ojos, ¿no? O con biométricos. O ya, adiós, anuncios en internet por siempre.
1: Anuncios en internet por siempre.
2: Sí, yo estoy de acuerdo. De acuerdísimo.
1: Sí, está bueno.
2: Ahí está. ¿Y para ti cuál es el mejor teléfono este año? ¿O es el que los que estás usando?
1: Este. El
2: iPhone 18. 17 Pro Max.
1: El 18.
2: 17.
1: 17 Pro Max.
2: El 18 sale en septiembre.
1: Sí. Entonces es que ya me lo...
2: Sí, pero ya viene, ¿eh? Sí. Ya viene.
1: No, pero prometí este durar 2 años.
2: 17 Pro Max.
1: 17 Pro Max.
2: Uh-huh.
1: Y el Fold es maravilloso. Una joya. Sí. Oye, esos dos son para mí.
2: Sí, traemos los mismos. ¿Por qué será? ¿Verdad? ¿Por qué será? Somos unos expertos.
1: ¡Chan!
2: Gracias, Jesse.

0: 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Ya volvemos. 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
7: De México

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1: Querido Gil Gilillo, ¿qué nos cuentas en esta segunda?
2: ¿Te acuerdas que la semana pasada, mi Jesse, platicamos sobre esta situación de que había una galana de Gabriel Soto que salió a decir, ¿no? Que se armó un chismesazo, ¿no? Ajá. Nosotros en TV Novelas publicamos las primeras declaraciones y de ahí se desprendió y se armó todo un escándalo.
1: Se armó la rebatinga.
2: Sobre todo porque Gabriel salió ante los medios de comunicación a decir que, pues, que no estaba chido lo que estaba diciendo, que pues él iba a, y estaba ya seriamente pensando en tomar acciones legales en contra de Ana Carla Sinclair, esta cantante que tuvo un romance de año y medio oculto con Gabriel Soto y que hizo señalamientos muy fuertes diciendo, pues es que me ocultó y ¿para qué me ocultas? Y teníamos una relación y ya me mandó a volar y ahora anda con otra chava. Y entonces esto metió pues prácticamente en un conflicto a Gabriel Soto, quien salió ante los medios a decir, a ver. Yo ando con quien quiero y anuncio lo que quiero y la relación que yo quiera y digo lo que yo quiera, ¿no? Yo estoy con mi colibrí feliz, el colibrí, así se llama la chica con la que actualmente tiene un romance Gabriel Soto, y pero hubo varios detonadores o varias controversias muy particulares en el transcurso de la semana pasada, que incluso la misma Ana Carla Sinclair pues removió y que provocaron que Gabriel se juntara con mi querido amigo Gustavo Herrera, abogado, que es es el padre del tema del daño moral, lo maneja a la perfección, es un abogado ya muchos años, con quien pues ya se juntaron y ya Gustavo está empezando a analizar el tema para ver cuáles son las acciones que puede, que van a emprender en contra de Ana Carla. ¿Cómo un conflicto personal, mi Jessy, te lleva a dimensiones tremendas? ¿Dónde fue la molestia, independientemente de las declaraciones que dio Ana Carla, no solamente en TV Novelas, sino en prácticamente todos los medios? La molestia fue, pues obviamente, evidenciar la parte personal de Gabriel, pero hubo por ahí una entrevista en donde Ana Carla dijo que... Ah, bueno, para esto Gabriel dijo, oye, pues es que yo le eché la mano, yo le pagué incluso hasta el doctor y le pagué ciertas cosas y la gasolina... Y ella, pues, molesta por esta acción o por estas declaraciones, llegó a decir que Gabriel, que ella había ido al doctor, al ginecólogo, porque Gabriel era precoz. Y entonces, exponer estas situaciones, evidentemente, pues te llevan a un lugar en donde no tendrías que ir y en donde un galán de telenovelas sí te podría tener algún deterioro en su imagen, sobre todo en el colectivo. Entonces, vaya que se está armando un relajo. Por lo pronto ya Gustavo está analizando el tema, está viendo cuáles son las medidas. Ya salió un despacho de abogados diciendo que ellos van a defender a Ana Carla y llamando un poquito a la conciliación de, pues sí, lo vamos a defender, pero ¿por qué no platicamos, man? ¿Por qué no nos ahogamos, ahorramos el mitote? Y a ver hasta dónde llega el asunto. Muchas veces hay un cablecillo que luego no conectamos entre el cerebro y el estómago y esto puede revolver muchas situaciones. ¿Qué necesidad tendría Ana Carla de llegar a unas circunstancias de este tipo? Pues solamente por manifestar su molestia. Sus motivos tiene y son muy respetables, ¿no? Pero ve hasta dónde se está llevando el tema y por lo pronto la reunión entre el querido Gustavo y Gabriel se llevó a cabo el fin de semana y bueno, pues ahí ya se estarán tomando medidas en las que entiendo, pues se van a ir hasta las últimas consecuencias de algo que fue penosamente, pues algo que se pudo haber controlado y que se pudo haber arreglado en una llamada telefónica. Cada quien podría mostrar los escenarios que tiene y Ana Carla justificará los suyos de hacer pública una relación, pero ve, se van a gastar más lana en los abogados.
1: No, hombre, un dineral, Gil.
2: A ver en qué acaba el asunto. Los otros se van a defender. A ver cuánto les va a costar en tiempo, dinero y esfuerzo.
1: Totalmente, Gil. Y nos escuchamos mañana.

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1: La segunda de deportes con Ponchito Vera Prendes, uno de los más firmes accionistas de la beneficencia española en México, señoras, señores. Aquí con nosotros.
2: Oye, sí. Pues hoy ahí a ver este partido que Argentina se la sabe de todas,
1: Una aduana complicadísima.
2: Es un gran equipo como conjunto, tiene obviamente individuales maravillosas, muy bien entrenado por Scaloni, le costó muchísimo trabajo Cabo Verde, y se enfrenta ante un Egipto que puede ser peligrosa. Obviamente es favorito el equipo argentino, pero aguas con Egipto,
1: No es una aduana fácil. Toda la gente que nada Argentina. No, a ver, no es una aduana fácil.
2: Pero bueno, pero sí está para los argentinos, la verdad.
1: Yo lo veo muy difícil.
2: Pero a poco.
1: Nah, es que no hay partidos fáciles.
2: Ah, bueno, eso sí.
1: O sea, es que tú.
2: Yo lo que
1: veas los partidos.
2: No.
1: Ya como ya no está México. No, lo demás vale madre.
2: Pero
1: no.
2: ¿Quién va a pasar, mi?
1: Mira, yo, Argentina.
2: Sí, pero le va a sufrir. Bueno, vamos a ver. Y hasta las 2 de la tarde es el siguiente partido, que es de Suiza contra Colombia. Aquí me parece que Colombia llega como selección favorita a este encuentro. Pero aguas, Suiza es un muy buen equipo, un equipo muy ordenado, que tiene ese orden europeo, pero también tiene tintes latinones. Aguas, porque no está tan fácil para Colombia. Y obviamente estos dos equipos se van a eliminar. O sea, todos estamos saboreando, la verdad, unos cuartos sudamericanos, ¿no?
1: Fíjate, hay boletos.
2: CONMEBOL.
1: En la página de la FIFA, estoy en la página de la FIFA.
2: Ok.
1: Para el Francia-Marruecos.
2: Ese está bravísimo, ese juego,
1: En Boston, que decía el boleto de avión debe ser caro. Uh-huh. La página de la FIFA lo ofrece en $1,033.
2: ¿Ese es el más económico?
1: El más económico.
2: Wow.
1: El carón es el de España-Bélgica, $1,397. Noruega-Inglaterra, carísimo. $2,900.
2: ¿$2,900?
1: $2,900.
2: Wow.
1: Sí.
2: ¿Y eso solo en la página de la FIFA? O sea, ¿hay boletos disponibles?
1: Sí,
2: la página.
1: Pues
2: qué raro, ¿no? Oye, pero están caros para hacer dentro de la FIFA, están carísimos. O sea, ese es el precio, digamos, de taquilla.
1: Sí, mira, si quieres, para la final, $9,000.
2: Qué locura. Qué locura. Pero bueno, entonces, ¿quién gana? ¿Colombia o Suiza?
1: Voy a voltear y la primera camiseta que veo, que vea yo en este programa, ese es el que va a ganar.
2: Colombia. Se va a enojar con nosotros el buen Mariano Domínguez.
1: Ah, suizo el vato. Sí,
2: eso dice,
1: sí,
2: ¿verdad?
1: Sí,
2: que
1: sí, es aquí de San Jerónimo, pero se cree hecho.
2: Seguramente hoy se fue a comprar la camisa más cara de Suiza.
1: Cree que el vato es de Yadro y no va. Ser humano.
2: Bueno, ahí está. Mañana no tendremos encuentros. Mañana es el descanso porque ya el jueves ya arrancan los cuartos de final, pero pues esa ya será otra historia.
1: Totalmente, mi querido Ponchito. Venga, tú, Colombia, ¿no?
2: Yo voy Colombia y voy a Argentina.
1: Lo dudaste.
2: Sí, lo dudo un poquito. No está tan fácil. No, ¿sabes qué? Voy con Suiza, de hecho.
1: ¿Vas Suiza?
2: Sí, voy Suiza.
1: ¿Suiza?
2: Me gustaría Colombia que ganara, pero creo que Suiza va a sacar
1: el partido.
2: Yo voy
1: Colombia y voy a Argentina. Tú vas Suiza y vas...
2: Argentina.
1: ¿Mm? Perfecto.
2: Venga, Ville.
1: Pues ahí está, a ver qué pasa. Con esa vibra de Ponchito, les deseo suerte a los colombianos.
2: A ver, me gustaría Colombia, pero Suiza creo que está medio infravalorado.
1: Pues ahí está.
2: Venga.
1: Vámonos.

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1: ¿Estás pensando en una nueva pantalla para ver el Mundial? Antes de gastar tu dinero, escucha esta información.
0: Te diremos los resultados del análisis de 49 modelos de pantallas LED y cómo andan de precio.
1: ¿Cuáles ofrecen mejor calidad de imagen? ¿Qué tan importante es el audio? ¿Todas traen garantía? Aquí tenemos las respuestas y los mejores tips para hacer una buena compra.
0: Además, que no te metan gol. Si vas a viajar a una sede del Mundial, ojo, porque junto con la emoción, también aumentan los fraudes.
1: Quédate en Revista del Consumidor Radio y entérate.
0: Juega seguro dentro y fuera de la cancha. Comenzamos. Revista del Consumidor.
1: Si estás pensando ver el Mundial en una nueva pantalla, Profeco te da la información que te ayudará a elegir el modelo más conveniente para tu hogar y economía.
0: Porque la mejor jugada es tu pantalla.
1: El Laboratorio Nacional de Protección al Consumidor analizó 49 pantallas LED de entre 40 y 65 pulgadas.
0: Todos los modelos analizados son Smart TV y permiten conectarse por Wi-Fi a servicios y plataformas de contenidos audiovisuales en línea.
1: Lo que debes saber.
0: Las pantallas LED no necesitan fluorescencia para iluminarse y gracias a ello tienen algunas ventajas. Consumen menos energía, dan más brillo, colores precisos y reproducen videos de formatos avanzados.
1: Actualmente existen tecnologías como OLED, QLED y Mini LED que buscan mejorar el contraste, el color y profundidad de imagen.
0: Ya es común encontrar resolución 4K UHD e incluso 8K para contenidos con muchísimo detalle.
1: Esto las convierte en la opción ideal para deportes, películas, videojuegos o
0: para gritarle al árbitro en ultra alta definición.
1: Aunque la tecnología en pantallas ha cambiado mucho, su objetivo siempre ha sido el mismo:
0: que disfrutes tus contenidos favoritos con la mejor calidad posible.
1: Por eso, el personal del laboratorio realizó una serie de pruebas.
0: ¿Cómo se verificó la calidad de las pantallas?
1: Para revisar la calidad de la imagen, se tomaron en cuenta el color, el contraste, la uniformidad de la imagen en toda la pantalla y el nivel del color negro.
0: Entre más se logre un negro profundo, es mejor calidad de imagen.
1: Por el contrario, los modelos que solo alcanzan un gris oscuro perdieron puntos en su calificación.
0: Para evaluar la calidad de audio, el laboratorio implementó una metodología propia que le permitió identificar la fidelidad y la distorsión del sonido.
1: Aunque la mayoría de las pantallas integra bocinas sencillas por su diseño de delgado, algunas cuentan con conexiones o salidas de audio digital ideales para conectar barras de sonido o teatros en casa.
0: También se evaluó la información comercial porque esta es indispensable en todos los productos que adquirimos.
1: Se revisó que las pantallas presenten en español, entre otros requisitos, marca, modelo, país de origen y voltaje.
0: No puede faltar un instructivo con notas precautorias.
1: Y la garantía debe señalar sus alcances y restricciones.
0: Aquí hubo hallazgos importantes.
1: Casi la mitad de los modelos analizados no cumplieron con todos los elementos para hacer válida la garantía.
0: En 7 pantallas se piden más requisitos de los establecidos para hacerla efectiva.
1: Además, los instructivos de 5 modelos no presentan todos los requisitos de información.
0: En cuanto a los atributos relevantes que presentan las pantallas, se analizaron de forma visual y documental.
1: Se reportan en las tablas de resultados con el fin de ofrecerte más referentes de comparación y que puedas elegir mejor. De los 49 modelos analizados, la mayoría obtuvo una calificación general de muy buena.
0: Esto significa que ofrecen un desempeño ideal para ver televisión abierta en alta definición, películas y contenido en streaming.
1: Incluso, 3 modelos lograron una calificación global de excelente.
0: Y algo interesante es que hasta los modelos con las calificaciones más bajas ofrecen un desempeño aceptable para contenidos básicos y videos por internet.
1: ¿Cómo andan en su relación precio-calidad?
0: Las pantallas de 40 y 43 pulgadas tienen un rango de precios de menos de 3,000 a más de 6,000. La mayoría de ellas calificaron con MB.
1: Los modelos de 50 pulgadas son buenos y muy buenos en calidad. Andan de 4 a 8,000 pesos.
0: De las pantallas de 55 y 58 pulgadas, la más accesible calificó con MB. Cuesta poco más de 5,000 pesos.
1: Las más caras de este tamaño calificaron con excelencia. Una cuesta alrededor de 18 mil pesos y la otra casi 21 mil.
0: De los modelos de 65 pulgadas, el de precio más bajo está en poco más de 8 mil pesos y es muy bueno en calidad.
1: En cambio, otro que obtuvo una calificación menor llega a más de 20 mil pesos.
0: El modelo de 65 pulgadas que logró la excelencia tiene un precio de casi 25 mil pesos.
1: Antes de comprar una pantalla, toma esto en cuenta.
0: Sé honesto, ¿realmente necesitas pagar por atributos adicionales? Porque sí, muchas veces terminamos pagando funciones que nunca usamos.
1: Verifica qué conexiones incluye.
0: Y revisa las apps integradas y servicios de streaming disponibles.
1: Recuerda que algunas plataformas requieren suscripción para funcionar.
0: Tips.
1: Cada característica adicional incrementa el precio de una pantalla. Analiza si usarás todas sus funciones.
0: Solicita que te sellen la garantía. Es indispensable para cualquier reclamo.
1: Fotocopia el recibo de compra. El papel térmico se degrada, se borra y por eso debes contar con una fotocopia o respaldo digital.
0: Analiza si conviene la garantía extendida. Algunas tiendas ofrecen ampliarla.
1: Implica un gasto adicional que, ante una avería, puede incluir la reparación o la sustitución de la pantalla.
0: Para conocer más detalles del estudio de calidad de pantallas LED, así como recomendaciones para instalarla y cuidarla, consulta la revista del consumidor en su versión impresa o digital.
2: Revista del consumidor.
1: Ahora vamos a información interesante y muy útil para evitar caer en fraudes, pues estos son cada vez más sofisticados.
0: Que no te metan gol.
1: Boletos falsos, paquetes turísticos fantasma, reservaciones inexistentes. Cada mundial trae consigo personas que buscan aprovecharse de las y los consumidores.
0: Para evitar caer en engaños, desconfía de las siguientes situaciones.
1: Desconfía de ofertas demasiado buenas para ser verdad. Si un paquete tiene precios exageradamente bajos o te presionan para comprar antes de que se acabe, cuidado.
0: Parques turísticos fantasma que prometen servicios todo incluido, pero que no están confirmados, son parciales o inexistentes.
1: Servicios falsos prometen vuelos, hospedaje y entradas, pero al final nada se realiza, no se emiten comprobantes.
0: Y cuidado también con los sitios falsos de internet, mensajes o anuncios que imitan páginas oficiales para robar tus datos personales o bancarios.
1: Otra señal de alerta, personas que se presentan como asesores sin trabajar realmente para una agencia formal.
0: O agencias que solo existen en redes sociales y nunca proporcionan domicilio físico o teléfono fijo, o sea, no existen realmente. Por eso se les dice fantasma.
1: ¿Y cómo puedes protegerte?
0: Primero, verifica la reputación de la agencia, lee reseñas, investiga opiniones y confirma que esté registrada en el Registro Nacional de Turismo.
1: Cuando vayas a pagar, cerciórate de que utilicen métodos de pago seguros. Nada de transferencias a cuentas personales y monitorea constantemente tus movimientos bancarios.
0: Antes de viajar, confirma directamente con hoteles o aerolíneas que tus reservaciones realmente existan.
1: Y muy importante, lee siempre los términos y condiciones. Las agencias formales explican claramente políticas de cancelación, cambios y devoluciones.
0: Además, guarda todo: correos electrónicos, comprobantes de pago, capturas de pantalla y mensajes. Esta información puede servir como evidencia en caso de fraude.
1: Y si tienes un problema o detectas alguna irregularidad,
0: acude a la Procuraduría Federal del Consumidor, Profeco.
1: Puedes comunicarte al 55 55 68 8722 o al 800 46 88 722.
0: También puedes escribir a asesoria@profeco.gov.mx
1: o denunciar directamente al correo especial del mundial, denunciasmundial@profeco.gov.mx.
0: En este mundial,
1: no dejes que te metan gol. Profeco protege tus derechos como persona consumidora.
0: Revista del Consumidor. Si un proveedor no cumple con lo ofrecido en el contrato, acércate a la Profeco.
1: Aquí puedes recibir orientación, asesoría y también presentar tu queja.
0: Y si sospechas que un anuncio puede ser publicidad engañosa, escríbenos a denunciapublicitaria@profeco.gov.mx.
1: Te invitamos a conocer todos los detalles sobre la edición especial Mundial Social de la Revista del Consumidor en su versión impresa o digital.
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1: Métete a la cancha de la información y no te quedes fuera de lugar.
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3: hoy.
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6 de la mañana con 7 minutos. Bienvenidas y bienvenidos. Me da muchísimo gusto poder platicar con usted. En esta mañana ya es 8 de julio, el año 2026. Estamos escuchando esta rolita, está muy padre. Es de Post Malone. La rola se llama Allergic. Y es porque hoy se celebra el Día Mundial de la Alergia. Hoy también es el santo de Priscila, de Medardo, Edgar, Adriano, Aquila, Procopio y Kiliano. Felicidades en este día. Además de ser el día de la alergia, es también día de los paramédicos y es día mundial de la salud en la piel. Cuídese su piel, póngase un protector solar y esas cosas, es importante. Luego uno se arrepiente conforme pasa el tiempo por no cuidarse la piel. Hoy es 189 día del año 2026 y a usted y a mí ya solamente nos quedan 176 y se acaba el 2026, o sea, ya vamos muy de gane. Ya llevamos más días, 189, de los que nos faltan para que se acabe, 176. ¿Cómo está? Qué gusto me va a poderlo saludar. Se lo digo neta, con el corazón en la mano. Es un privilegio, es un honor. Vámonos con todo.

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1: Muy buenos días, estimada audiencia de MBS Radio. Les saluda Jesús.

0: Jesús Javier Rodríguez desde el Servicio Meteorológico Nacional para informarles del estado del tiempo en la República Mexicana. El día de hoy mantendremos diversos sistemas atmosféricos importantes, desde circulaciones ciclónicas en niveles medios y altos de la atmósfera, canales de baja presión y la onda tropical número 16 que va a generar chubascos y lluvias fuertes en la mayor parte de la República Mexicana. Estas lluvias vendrán acompañadas de descargas eléctricas y posible caída de granizo en el noreste, oriente y centro del país, incluyendo el Valle de México. Los estados que pueden tener una precipitación intensa con acumulados de entre 75 a 150 milímetros son los estados de Veracruz, Tlaxcala, Puebla, Hidalgo y Nayarit. Además, esperamos lluvias muy fuertes con acumulados entre 50 y 75 milímetros que se estarán presentando en los estados de Zacatecas, Durango, Sinaloa, Jalisco, Michoacán, Guerrero, Oaxaca, Chiapas, Tamaulipas, San Luis Potosí, Estado de México, Ciudad de México, Morelos y Tabasco. Mientras que la región sur llueve, en el norte y noreste de México el escenario es opuesto, pues una circulación anticiclónica mantiene un ambiente extremadamente caluroso. Las temperaturas por arriba de los 40 grados se prevén en los estados de Baja California Sur, Sinaloa y Chihuahua, mientras que los valores por arriba de los 45 grados Celsius podrían presentarse en los estados de Baja California y Sonora. Por último, esperamos un evento de surada con rachas que podrían alcanzar entre los 50 y 70 kilómetros por hora en los estados de Coahuila, Nuevo León y Tamaulipas. Hasta aquí mi reporte meteorológico para el día de hoy y recordándoles que estén bien informados consultando los pronósticos y avisos desde las fuentes oficiales del Servicio Meteorológico Nacional.
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2: A las 7:30 de la mañana, la presidenta Claudia Sheinbaum encabezará su conferencia de prensa matutina. Más tarde, a las 10 de la mañana, presidirá la visita oficial del presidente suizo Guy Parmelin en el patio de honor de Palacio Nacional. Y posteriormente, a las 11 de la mañana, ofrecerá una conferencia de prensa conjunta México-Suiza en Palacio Nacional. A las 9 de la mañana, la Concanaco Servitur México dará una conferencia de prensa sobre la derrama económica del Mundial 2026. A las 11 de la mañana, la Asociación Libertad para Morir encabezará una conferencia de prensa para abordar la iniciativa ciudadana de ley de asistencia médica para morir que impulsan en la Ciudad de México. A las 17 horas, la consejera jurídica del Ejecutivo Federal, Luisa María Alcalde, dará su conferencia de prensa Derecho de Réplica. Hoy los líderes de la OTAN celebrarán la jornada principal de su cumbre en Ankara. Hoy Venezuela concluirá los 7 días de duelo nacional por las víctimas de los terremotos ocurridos el pasado 24 de junio. En la ciudad santa de Mashhad, en el noroeste de Irán, darán el último adiós al ex líder supremo Ali Khamenei. El Parlamento Europeo debatirá la preparación de la Unión Europea ante las olas de calor cada vez más frecuentes y prolongadas. Y la OMS publicará un nuevo informe sobre la evolución del cáncer.
3: 6:12 a.m. Bienvenidas y bienvenidos. Estamos en MBS Noticias. Me da un gran gusto poderlo saludar. En esta mañana, ya es 8 de julio del año 2026. Hoy tenemos un gran programa por delante. Hay varias cosas que comentar el día de hoy. Ha sido detenido el exdirector de Pemex, Víctor Rodríguez Padilla, el golpeador de mujeres, el que golpeó a su esposa. Ya está preso. Va a enfrentar un proceso, esto podría llegar inclusive hasta los 6 años de cárcel. No sé si se vayan a ir por ahí o si traten de buscar algún acuerdo reparatorio, si es que esto todavía es posible. Lo platicaremos más adelante con especialistas, pero pues hoy está ya tras las rejas, al menos ha dormido ahí en una cárcel en Morelos. En un ministerio público en Morelos, para ser más preciso, todavía no en la cárcel, el exdirector de Pemex, Víctor Rodríguez Padilla. El ICE asesina a un mexicano en Texas luego de resistirse a una detención. Eso lo dice el ICE, es lo que señalan. Vamos a ver si avanza la investigación o si termina la justicia estadounidense arrebujando, protegiendo, abrazando al agente del ICE. La ONU y Derechos Humanos piden investigar los casos de Alex Cerna y Roxana Guzmán con enfoque de la libertad de expresión. La presidenta de la República dice, Toyota no se va, no se asusten. No se va, tampoco se queda. Obviamente el gobierno pues no puede decir, es momento de entrar en pánico. Al contrario, tiene que mantener de alguna u otra manera la calma. ¿Cuál es el gravísimo problema en estos momentos? Que la salida de Toyota no es una buena noticia por donde se quiera ver, o sea, es mala. Y va juntándose a pues estas presiones, este tema de desconfianza, de incertidumbre. Toma la decisión Toyota por muchas cosas, porque le conviene más hacerlo allá, por lo que quiera. No se va a ir todo Toyota, solamente se va una parte de la planta de Baja California para producir Tacoma, la camioneta Tacoma. Toyota es una de las empresas más fuertes en el mundo y tiene una presencia brutal en México. Pero pues tampoco es tan buena noticia, pues. O sea, no es para minimizarlo. Tampoco es para rasgarse las vestiduras, ¿no? En fin. Y la guerra parece que regresa a Irán. Ayer Donald Trump, en el marco de su visita en Turquía, está ahí con Erdogan, en el marco también de estas reuniones de la OTAN, pues les dice que son unos desquiciados, que son unos locos. También es cierto que los ayatolás no son precisamente las personas más racionales del mundo. Estos que defienden a Irán y que lo abrazan con capa y espada y defienden el régimen de los ayatolás, creo que no tienen ni idea de lo que es un ayatolá y no tienen tampoco idea de las torturas y de lo indecible y oscuro que puede ser ese gobierno, quizá uno de los más oscuros del mundo, del planeta. Pero pues Donald Trump tampoco es un as de la diplomacia. Así que pues ayer hubo bombardeos de nueva cuenta y parece que este cese al fuego se ha ido al carajo, a la basura. 6:15. Platicamos de todo esto y mucho más aquí en MBS Noticias. Me da muchísimo gusto saludarlo. Me llamo Luis Cárdenas. Vámonos con todo.
1: Estados. Estado de México.
4: Desde Valle de Chalco, la gobernadora Delfina Gómez destacó que las caravanas itinerantes por la justicia social han brindado servicios jurídicos a más de 370 familias mexiquenses a través de 1,000,000 de trámites en los 125 municipios. La mandataria agregó que esa estrategia ha representado un ahorro de más de 278 millones de pesos para las y los beneficiarios. En las jornadas participan más de 150 servidores públicos de 31 dependencias, quienes ofrecen más de 125 trámites, de los cuales el 95% son gratuitos y el resto cuentan con descuentos de hasta el 50%.
1: Veracruz.
4: Entre aplausos y música, familiares y amigos de la periodista Roxana Guzmán le dieron el último adiós en el municipio de Nanchital. Previo al sepelio, se ofreció una misa de cuerpo presente en honor a la directora del portal Pulso Informativo del Sureste. Y posteriormente, el cortejo fúnebre abrió el Panteón Santa Elena, donde descansan sus restos. La comunicadora fue privada de la libertad el pasado 2 de junio por un grupo de hombres armados que ingresó a su vivienda y un mes después fue localizada sin vida. Por estos hechos, 8 personas han sido detenidas.
1: Chiapas.
4: Un elemento de la Guardia Nacional fue asesinado de al menos 3 impactos de bala y un civil resultó lesionado tras una agresión armada en el municipio de Huixla. De acuerdo con las autoridades, sujetos armados atacaron a la gente y otras personas en la colonia Arenal. Paramédicos auxiliaron al militar y lo trasladaron a un hospital. Sin embargo, perdió la vida antes de llegar. La víctima, identificada como Gerson Benjamín AV de 22 años, adscrito al estado de Durango, se encontraba de vacaciones en la entidad.
1: Michoacán.
4: En lo que va del año, han sido detenidos 12 ciudadanos extranjeros por su presunta participación en actividades del crimen organizado, homicidios y delitos contra la salud. Así lo informó el encargado del despacho de la Fiscalía Estatal, Israel Vega Rodríguez. La más reciente detención ocurrió el pasado 1 de julio contra un estadounidense tras el cumplimiento de una orden de cateo en Morelia. En el inmueble fueron asegurados varios envoltorios de presunta marihuana y metanfetamina, así como 6 cartuchos útiles, dispositivos electrónicos y documentos oficiales.
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5: Que se aplique la ley, todo el peso de la ley. Nosotros no vamos a proteger a nadie frente a un acto como estos. Es un delito estatal y tiene que aplicarse la ley, porque no puede haber violencia contra las mujeres. Que la Fiscalía de Morelos determine, pues, cuál es la sanción penal que debe tener este caso. Pedirle a los periodistas que tienen alguna circunstancia en la que piensen que están en riesgo, acercarse a la Secretaría de Gobernación para que se les dé todo el apoyo, para poder tener la protección necesaria.
6: Agradezco de corazón la difusión que le dieron al caso de mi hija. Dios gracias, encontraron sus restos. Todos saben cómo era mi hija.
7: Como resultado de este trabajo, en la administración de la presidenta Claudia Sheinbaum, solo en el estado de Sinaloa, se han detenido a 2,540 personas por delitos de alto impacto. De estas detenciones, el trabajo en Sinaloa se ha enfocado en reducir la capacidad operativa de los grupos criminales.
8: se declara la existencia de la violencia política contra las mujeres en razón de género en perjuicio de la denunciante.
9: ¿Qué afectación puede hacerme una sanción como la que están planteando? Pues que siguen con su campaña de que soy misógino, el inscribirme en padrón 6 meses, buscar estigmatizarme y sobre todo impedir que yo pueda participar para la presidencia de la mesa directiva de la Cámara de Senadores para el siguiente año.
10: No podemos permitir que el gobierno de Estados Unidos realice y quiera impulsar la minería submarina en aguas internacionales de manera unilateral, porque las reglas aún no se han concretado.
11: Se está hablando con Toyota para ver la planta en Tijuana, cómo va a haber un proceso en donde se van a ir trasladando a los Estados Unidos y nosotros buscar siempre la mejor condición para los trabajadores. Lo que nos dice Toyota es que es parte de su revisión global y nosotros, pues, garantizar el empleo y seguir con las inversiones.
12: De hecho, mientras venía hacia aquí, recibí la noticia de que Toyota trasladará parte de su producción desde México hacia Estados Unidos. Es algo extraordinario. Nunca habíamos tenido una economía tan sólida, ni con un potencial tan grande. No existe comparación. Tenemos por mucho la economía más fuerte.
13: Yo sé que mi papá estaba recogiendo a la gente para ir a trabajar a la construcción y me dijeron que no llegó al trabajo. Dispararon a mi papá que estaba sangrando y que estaba detenido. Estaba gritando por ayuda, por dolor. No sé cómo sentirme. Obviamente estoy bien espantado.
14: No obedecer ninguna orden que Petro esté dando en sentido contrario. A la comunidad internacional les pido que estén vigilantes, atentos y respaldándonos hasta que haya cesado el intento de golpe de Estado.
15: To stay transatlantic, we have to become more European.
12: Para seguir siendo transatlántico, tenemos que ser más europeos. Y eso es precisamente lo que está ocurriendo. Se ve cómo los europeos están tomando la iniciativa en lo relativo a Ucrania, con un suministro que sigue siendo crucial por parte de Estados Unidos, pero financiado por los aliados europeos y canadienses.
15: US would pay for by European and Canadian allies.
3: Las 6 de la mañana con 21 minutos. Bienvenidas y bienvenidos. Estamos en MBS Noticias. 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Vámonos con información. Si me está escuchando en vivo, estamos en Dish, en Megacable, estamos hasta en La Sopa, estamos en el Stream, estamos en Nexa, en La Mejor, en Globo, en toda la familia MBS Noticias, neta, de corazón, hartas gracias. Vámonos porque hay mucho que platicar. Que detienen al golpeador exdirector de Pemex, Víctor Rodríguez Padilla, en este lamentabilísimo video, humillante video que vimos, en donde el exdirector de Pemex golpea a su esposa María Felicia Jiménez. Bueno, pues la cosa llegó hasta la presidencia de la República, la presidenta pidió todo el peso de la ley, si había denuncia, ya hay denuncia, y ahora este señor está detenido, todavía no en la cárcel, se encuentra en el Ministerio Público, pero ya está detenido. Juan Carlos Alarcón, buen día.
16: ¿Qué tal, Luis? Gracias, buenos días. Trasladan al extitular de Pemex, Víctor N., a un penal de Morelos en cumplimiento a una orden de aprehensión en su contra. Este miércoles comparecerá en audiencia de cumplimiento de orden de aprehensión por el delito de violencia familiar. En la audiencia, el Ministerio Público lo imputará y el juez determinará su situación jurídica. Más detalles en un momento.
3: Las agresiones denunciadas por María Felicia Jiménez habrían comenzado desde el año 2022 y se intensificaron cuando Rodríguez Padilla asumió la dirección de Pemex. La denunciante afirmó que recibió medidas de protección por parte de autoridades de Morelos mientras avanza su proceso judicial. Fue el 29 de junio, hace relativamente poco, cuando estalló el escándalo, que la presidenta de la República se pronunció sobre el tema y lo dijo clarito: todo el peso de la ley contra el exdirector de Pemex.
5: Que se aplique la ley, todo el peso de la ley. Nosotros no vamos a proteger a nadie frente a un acto como estos. Ese es un delito estatal y tiene que aplicarse la ley, porque no puede haber violencia contra las mujeres. Que la Fiscalía de Morelos determine, pues, cuál es la sanción penal que debe tener este caso.
3: Luego de la presentación de una línea de tiempo con los hechos más relevantes relacionados con el traslado y la detención en Estados Unidos de Ismael El Mayo Zambada, fue lo que hicieron el día de ayer en la mañanera, la presidenta remarcó que el entonces embajador de Estados Unidos, Ken Salazar, aseguró en su momento que ninguna autoridad de su país había participado en la captura de este capo, por lo que se cuestionó si el diplomático mintió en aquel entonces. Así lo hizo.
5: La respuesta por parte del embajador Ken Salazar, pública y de manera directa, fue que no había habido ninguna participación de ninguna agencia de los Estados Unidos. Sin embargo, en días recientemente, supimos a través de una nota periodística que el avión en el que arriban estas dos personas, miembros de la delincuencia organizada, está expuesto en una feria en donde el FBI se atribuye este operativo. Entonces, a partir de ahí, la primera pregunta es, ¿quién miente? ¿Quién mintió? ¿Mintió el embajador Ken Salazar? ¿Por qué es relevante? Primero, el haber mentido como embajador. Y segundo, de participar una de las agencias de Estados Unidos en este operativo, estaría violando tratados internacionales y la Constitución de los Estados Unidos mexicanos. La otra pregunta relevante que hace Rosa Isela es, a partir de la primera detención, o bueno, la detención de un miembro del cártel de Sinaloa, viene una serie de hechos, como la llegada de su familia, como la misma llegada de este avión. Entonces se hace la pregunta, ¿quién acuerda con miembros de la delincuencia organizada? Porque nosotros no, nosotros nunca vamos a hacer acuerdos con ningún miembro ni con ninguna organización de la delincuencia organizada, jamás.
3: Aquí hay un tema muy relevante. El gobierno de Estados Unidos no le tiene confianza al gobierno mexicano. Punto. Si lo sabía Ken Salazar o no lo sabía, Ken Salazar no se manda solo. Como Roberto Lazzari, nuestro embajador en Estados Unidos, no se manda solo. Como nuestros embajadores en el mundo no se mandan solos. Si Ken Salazar sabía que había habido un operativo del FBI, tenía la orden expresa de no comunicarlo. ¿Y de quién era la orden? Del gobierno estadounidense. O sea, no es tan difícil llegar a esa conclusión, ¿eh? Si Ken Salazar mintió y él no quiso decir que el FBI estaba detrás del operativo del Mayo y el gobierno de Estados Unidos tiene confianza, por supuesto que se hubiera enterado el gobierno mexicano. A ver, pues Ken Salazar es un empleado al final de cuentas. Se lo hubiera dicho el mismo presidente estadounidense, en ese entonces Joe Biden, o se lo hubiera dicho algún alto miembro de la presidencia norteamericana, de las relaciones diplomáticas. O sea, canales hay un friego. Aquí el tema es que el gobierno estadounidense no le tiene confianza al gobierno mexicano. Y párale de contar, carnal. Si no te avisaron es por algo. Es porque no te tienen confianza. ¡Auch! ¡Auch! Eso sí duele. Vamos a ver cómo va evolucionando este caso porque, pues, hay reacciones. Se ha revivido en las redes sociales la entrevista de Ken Salazar que le dio hace casi una semana, serían ya 5 días, a Jorge Ramos en YouTube, en su podcast. Ahí Jorge Ramos hace varias preguntas puntuales y esto es parte de lo que responde Ken Salazar.
17: De la operación no la sabían nosotros, no la sabía de los Estados Unidos, no lo sabía nadie de los Estados Unidos que me dieron a conocer. Y eso se lo comuniqué muy claramente a todos los oficiales de México, también el fiscal Garland y otros en mucha comunicación para hacerlo claro. No fue nuestra operación.
18: ¿Pero Estados Unidos participó en esa operación?
17: No en la operación. Participamos, sí, en detenerlos ya llegando acá.
3: Eso es lo que dice Ken Salazar o lo que sabía Ken Salazar. Igual, si tampoco le tenían confianza al embajador, pues está cañón. Si el gobierno gringo quería que el gobierno mexicano lo supiera, el gobierno mexicano lo hubiera sabido. No fue así, porque no hay confianza. Insisto, eso me parece gravísimo. Aquí en nuestro país, a desgarrarse las vestiduras se ha dicho, ya salió el coordinador de los diputados de Morena, Ricardo Monreal, a exigir explicaciones a Estados Unidos. Y Estados Unidos también exige explicaciones de otros asuntos. Angélica Melín, buen día.
19: Hola Luis, buenos días. Legisladores federales de Morena y también el gobernador de Michoacán, Alfredo Ramírez, respaldaron la postura de la presidenta de la República que cuestionó a Estados Unidos por la intervención del FBI en la extracción de México del narcotraficante Ismael El Mayo Zambada, llevada a cabo en julio del 2024. El coordinador morenista en San Lázaro, Ricardo Monreal, y el gobernador michoacano coincidieron con la mandataria federal respecto a que Estados Unidos pudo haber incurrido en una violación a la soberanía nacional al secuestrar, esa fue la palabra que utilizó el diputado Monreal Ávila, a uno de los líderes fundadores del cártel de Sinaloa, lo anterior a raíz de la exhibición del avión en Santa Teresa, Nuevo México, en el que Zambada García habría sido sacado del territorio mexicano para llevarlo a Estados Unidos y juzgarlo allí por delincuencia organizada. En unos momentos más detalles.
3: A secuestrar. ¿Por qué dice secuestrar? Porque Ricardo Monreal es partidario de los narcos. ¿Quién va a defender a los narcos? ¿No? Y utilizar el verbo tiene que ver con ideología. ¿Me secuestraron? ¿A quién? ¿Al Mayo Zambada? Ay, mira. El que ha matado a tantos, el que ha generado tanto, el que encumbró a políticos narcos. ¿Le secuestraron al Mayo Zambada a don Ricardo Monreal? O al menos es el verbo que decidió utilizar. Eso dice mucho, más porque es el coordinador de Morena en la Cámara de Diputados. Está acusando a Estados Unidos de secuestrar, ¿a quién? A un narco como el Mayo Zambada. Vaya, vaya, Tacubaya. Por otro lado, el diputado Federico Doring señaló que la relación entre Estados Unidos y México se ha deteriorado por el tema de los narcos y que la consecuencia es la también baja o la complicación en la negociación del tratado de Estados Unidos y México. Escuche usted el tratado comercial.
20: El argumento es que se mantienen unidos solo por los hijos, porque la pareja como que ya no funciona mucho. Bueno, pues así está el tratado de libre comercio gracias a que Claudia Sheinbaum, por andar defendiendo a sus narcos del bienestar, lo ha puesto en coma inducido. Teníamos la oportunidad de renovar esos votos, de ampliar esa relación, como cuando una pareja renueva sus votos matrimoniales, pero una de las partes dijo que no, que mejor ya cada quien duerma en su recámara y que nos vamos a dar 10 años para revisar si nos divorciamos o nos reconciliamos. Ah, eso sí, cada quien en habitaciones separadas.
3: Bueno, está la comparativa que hace Federico Doring, la metáfora que utiliza en torno a un matrimonio que duerme en habitaciones separadas. Morena respalda recorridos de Félix Salgado Macedonio en Guerrero, aunque ya no puede ser el candidato, pero pues en una de esas sí. No se va a quedar con los brazos cruzados Félix Salgado Macedonio. No entró en el concurso de las corcholatas, pero algo va a terminar por buscar. Adelante, Nora Bucio, con la información. Buen día.
21: Luis, te saludo con gusto y te comento que la lideresa nacional de Morena, Ariadna Montiel Reyes, respaldó que el senador con licencia, Félix Salgado Macedonio, realice recorridos por Guerrero, pese a no haberse registrado para buscar la coordinación estatal del partido. Afirmó que su activismo fortalece el movimiento y anunció que buscará acompañarlo en algunos eventos. En conferencia de prensa, anunció que la Comisión Nacional de Honestidad y Justicia revisa los registros y las posibles quejas contra quienes aspiran a coordinarlos con comités estatales de defensa de la transformación de Morena y advirtió que quienes incumplan la convocatoria o tengan asuntos pendientes podrían quedar fuera del proceso, el cual aseguró será transparente. Más detalles en un momento.
3: En el colmo del ego desbordado en políticos cuatroteros, la gobernadora de Veracruz, en cuyo estado ha habido atrocidades, asesinatos indecibles, en cuyo estado ha habido acusaciones de corrupción, en cuyo estado ha habido también cerrazón para quien difiere de la forma de gobierno, la señora, la gobernadora, quería poner un salón en su nombre en el Palacio de Gobierno, que se llamara Salón Rocío Nale. Todavía ni acaba, le faltan 4 años, estamos en el 26, se va en el 30, todavía ni acaba. Todavía ni acaba, o sea, ni siquiera está cerca de acabar. Escuche cómo fueron los hechos. Ya, después de las críticas, ya mejor se desdijo. Es Rocío Nale.
0: Un salón grande, muy bonito, que vamos a ponerle el nombre de una mujer, porque es la primera mujer que es gobernadora.
2: Si es el Salón Juárez, pues este tiene que ser el Salón de
22: Gobernadora, ¿podría llevar su nombre?
3: No, de ninguna manera. Primero sí dijo que sí. Primero le quería poner al salón su nombre. Ay, bueno. En otros temas, hablando de egos desbordados, los candelabros carísimos de París que están en el metro ayer fueron inaugurados por Clara Brugada. El metro al parecer sigue exactamente igual, pero ya tenemos candelabros. Cada uno nos costó 60 mil pesos. Me enlazo con Arturo Damián.
23: Hola, ¿qué tal, Luis? Muchas gracias. Comentarte que los tan comentados decorados de las estaciones Hidalgo y Bellas Artes de la línea 2 del metro fueron inaugurados formalmente por la jefa de gobierno, Clara Brugada, quien aseguró que no hay sobrecosto en su inversión e incluso dio los datos de los costos de los famosos y comentados candelabros de Hidalgo. Los detalles en un momento.
3: Le dije 60 mil, perdón, son 56 mil pesos. Los mentados ahí, candelabros ahí. Está bien. Ah, invirtieron 1.500 millones de pesos. ¿En qué? En el mantenimiento. ¿Y si se nota? Vale. Los candelabros sí, pero ¿y el mantenimiento sí se nota o no? 6:36. Me voy a una pausa, regresamos.
1: Titulares del mundo. Times, Estados Unidos.
24: Los demócratas luchan por el espacio que Plattner aún no ha dado.
1: Washington Post, Estados Unidos.
24: Plattner acusado de quitarse los condones en secreto.
1: El País, España.
24: Trump tensa la cumbre de la OTAN con más amenazas sobre Groenlandia.
1: Le Monde, Francia.
24: Francia se enfrenta a una tercera ola de calor.
1: The Guardian, Reino Unido.
24: Se denuncia el regalo de 5 millones de libras esterlinas de Farage por sospechas de blanqueo de dinero.
1: Der Spiegel, Alemania.
24: Dudo que estos métodos sean adecuados para distinguir a los simuladores de las personas enfermas.
1: Corriere della Sera, Italia.
24: Trump sacude la cumbre de la OTAN.
1: Funcho de São Paulo, Brasil.
24: Brasil y Estados Unidos registran el menor volumen comercial en su historia, un año después del aumento arancelario.
1: El Clarín, Argentina.
24: Cuando todo parecía perdido, el orgullo argentino lo dio vuelta.
1: Al Jazeera, Medio Oriente.
24: Trump afirma que el memorando de entendimiento para poner fin a la guerra con Irán ha terminado y que negociar con Teherán es una pérdida de tiempo.

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0: las planas. El Universal.
1: Bajo llave hasta 2031, declaración de Rocha Moya. Por poner en riesgo líneas de investigación y entorpecer el caso, la FGR reservó por 5 años el cuestionario que le hizo en mayo pasado al gobernador con licencia de Sinaloa, Rubén Rocha Moya, por sus presuntos nexos con el narcotráfico, como acusa a Estados Unidos. En una solicitud de información de El Universal, la fiscalía respondió que será en 2031 cuando se conozcan los detalles del interrogatorio que le hicieron. Resquebrajan Estados Unidos e Irán paz sujeta de por sí con alfileres. El Comando Central estadounidense ataca blancos en Qasim, Sirik y Bandar Abbas por bombardeo a 3 buques comerciales en Hormuz. La Guardia Revolucionaria responde con misiles contra Kuwait y Bahrein.
0: Reforma.
1: Blinda la 4T a Rocha, opacan reportes de Estados Unidos. Alega Secretaría de Relaciones Exteriores que podría afectar intercambio bilateral. Reservan por 5 años la información entre México y Washington sobre exgobernador.
0: Excelsior.
1: Cae exdirector de Pemex por violencia familiar, detenido en la Ciudad de México. Rodríguez Padilla fue capturado en la colonia Narvarte en cumplimiento de un mandato judicial emitido en Morelos. La agresión ocurrió en marzo cuando aún ocupaba el cargo.
0: Animal político.
1: Detienen a Víctor Rodríguez Padilla, exdirector de Pemex, investigado por violencia familiar.
0: La Jornada.
1: Mintió el embajador de Estados Unidos en el caso Zambada, Sheinbaum. El gobierno de México no pacta con criminales, Rosa Isela Rodríguez. La FGR solicitará a la FBI informes. Una buena relación no significa subordinarse, presidenta.
0: El Financiero.
1: Sin freno, exportación a Estados Unidos desde México. Récord en mayo. Envíos de bienes al mercado estadounidense superan 54 mil millones de dólares.
0: El Economista.
1: Exportaciones de México a Estados Unidos suben 17.5% en mayo. Rompen récord. El superávit con nuestro principal socio comercial llegó a 81.239 millones de dólares en los primeros 5 meses del año.
0: Reporte Índigo.
1: 2027, el primer examen. Los nuevos partidos políticos, Somos México y Construyendo Sociedades de Paz, deberán competir sin la posibilidad de formar coaliciones y además alcanzar al menos el 3% de la votación nacional para mantener su registro.
0: El Sol de México.
1: Desafía versión de Ken Salazar sobre el Mayo. ¿Quién miente? Dice Sheinbaum. Pedirá al FBI que explique su participación en la captura del líder del cártel de Sinaloa.
0: La Prensa.
1: Reserva de agua. En marcha, proyecto para rescatar las 800 hectáreas de El Caracol, en lo que fue el lago de Texcoco. Se busca captar y depurar agua pluvial de forma natural. Ya han llegado 500 especies de aves migratorias.
0: La Crónica.
1: Alguien en Estados Unidos mintió sobre captura del Mayo. Ken Salazar, ex embajador en México, afirmó que no había injerencia de Estados Unidos en la detención del capo. ¿Pero por qué dio otra versión el FBI?
2: De la mañana con 44 minutos. Hoy es día de frases. Bueno, todos los días, a esta hora, una frasecita. Algo para ponernos un poquito de buenas porque, ay, la información está con todo. Hoy nos toca Lao Tse. Decía Lao Tse, este gran filósofo del siglo VI, autor del Tao Te Ching, un libro fundacional del taoísmo. Decía Lao Tse: un viaje de 1,000 millas comienza con un solo paso. Y suena a frase de taza, totalmente de acuerdo. Pero piénsale un poquito. Se ve lejos, se ve bien complicado. ¿Cómo le voy a hacer? Y hay que hacer ejercicio, no sé. O hay que entrarle una dieta. O hay que estudiar y terminar la carrera. O hay que empezar un negocio. Híjole, se ve lejísimos. Pero pues si no empiezas, ahí se va a quedar lejos, lejos, lejos, lejos. Un viaje de 1,000 millas comienza con un paso. Lao Tse. Hásela bonito, porque en este viaje lo importante no es el destino, sino el viaje mismo, disfrutarlo. Agradecer mientras uno va caminando por ese camino de vida. Darse cuenta que ese camino se transforma cada vez más y más y más. Que nunca es igual, que todo cambia, que todo pasa y que esto también pasará. quiérase mucho, le mando un gran abrazo y le agradezco siempre. 6:45.

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1: En el Informe de Inversión Mundial 2026, la Organización de las Naciones Unidas informó que México se ubicó entre las 10 economías del mundo con mayor flujo de inversión extranjera en 2025. El reporte indicó que la República Mexicana se ubicó en el décimo lugar al captar 41 mil millones de dólares el año pasado, representando un incremento a comparación de 2024, cuando captó 38 mil millones de dólares, ubicándolo en ese entonces en el lugar 11. La Unidad Médica de Alta Especialidad Hospital General Dr. Gaudencio González Garza, del Centro Médico Nacional La Raza, perteneciente al IMSS, modernizó alrededor de 22 mil metros cuadrados de sus instalaciones con una inversión cercana a los 360 millones de pesos, con el propósito de ofrecer espacios más seguros, funcionales y confortables para los derechohabientes. Entre los trabajos realizados se encuentra la remodelación integral de 20 quirófanos del Hospital General y uno adicional en el Hospital de Infectología Dr. Daniel Méndez Hernández, así como la renovación de áreas de recuperación, vestidores y espacios administrativos. La Secretaría de Seguridad y Protección Ciudadana informó que la Estrategia Nacional de Seguridad y el Reforzamiento de Seguridad en el Estado de Sinaloa ha reducido hasta en un 44% en el promedio diario de homicidio doloso de junio de 2025 a la fecha, reduciendo los niveles de violencia que se habían incrementado en 2024. El secretario de Seguridad y Protección Ciudadana, Omar García Harfuch, detalló que la entidad cuenta con un estado de fuerza de 16.440 elementos de la Defensa, la SEMAR y la Guardia Nacional. Además, se han detenido a 2.540 personas por delitos de alto impacto, así como el aseguramiento de más de 94 toneladas y media de drogas. Para MBS Noticias, Paola Hinojosa Mira.

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0: Continuamos. Trascendió en la prensa.
1: La detención del exdirector de Pemex, Víctor Rodríguez, es un hecho importante donde las autoridades capitalinas, de Morelos y federales actuaron rápido. La denuncia que hizo la esposa del exfuncionario, primero de manera pública, difundiendo un video de la golpiza que recibió, y segundo ante la Fiscalía Morelense para propiciar la acción judicial, fueron fundamentales para que este penoso caso no quedara en la impunidad. Seguramente las fiscalías reciben cotidianamente este tipo de reclamos y es de esperarse que la celeridad para responder sea similar o mayor. Y por cierto, ya que en esas andamos, ¿cómo va el tema de Cuauhtémoc Blanco ante la Fiscalía de Morelos y el de Félix Salgado ante la Fiscalía de Guerrero, que también tienen que ver con violencia de género? Son preguntas que tampoco admiten dilaciones, ¿eh?
0: Bajo reserva del Universal.
2: Ahora que prácticamente fue tildado de mentiroso por la presidenta Claudia Sheinbaum, muchos se preguntan si Washington saldrá a dar la cara por el ex embajador Ken Salazar. Aunque mucho se dice que los embajadores son aquellos diplomáticos que mienten por su país, el caso de Don Ken es sui generis, pues él no es un diplomático de carrera, sino un político que cuando estuvo en México era un opositor a Donald Trump. Hay que recordar que Don Ken fue secretario del Interior en el gabinete del presidente demócrata Barack Obama y el también presidente demócrata Joe Biden lo nombró embajador en México, por lo que no se antoja factible que el republicano Trump salga en su defensa. Todo indica que Ken Salazar se tendrá que agarrar con fuerza el sombrero y enfrentar solo el vendaval del gobierno mexicano. Y más cuando en su libro de próxima aparición se mete con el líder moral de la autollamada Cuarta Transformación.
0: Confidencial, el financiero.
1: La Oficina de México del Alto Comisionado de la ONU para los Derechos Humanos expresó su consternación por el levantamiento y asesinato de los periodistas Roxana Guzmán en Veracruz y Alex Serna en Guerrero. Y remarcó que estas entidades, la UNODH ha comentado un número preocupante de asesinatos y desapariciones de comunicadores, por lo que urgieron esclarecer los hechos, considerando como una línea de investigación el ejercicio de la libertad de expresión de ambas víctimas. Por cierto, ayer Sheinbaum pidió a los representantes de los medios que se sientan en riesgo acercarse a la CEGOP para que se les dé todo el apoyo.
0: Trascendió de Milenio.
2: Que el senador morenista Gerardo Fernández Noroña anunció que impugnará la resolución del Tribunal Electoral de Michoacán, que lo declaró responsable de violencia política en razón de género contra la presidenta municipal de Uruapan, Grecia Quirós, ya que busca estigmatizarlo y afectar sus aspiraciones para presidir de nuevo la mesa directiva del Senado. Ándele pues.
0: Razones de la razón.
1: Y a pesar de que la gobernadora de Veracruz, Rocío Nale, aclaró con un no, de ninguna manera, que un salón del Palacio de Gobierno del Estado llevaría su nombre, nos hacen ver que esa precisión no se habría hecho si poco antes no lo habría sugerido ella misma, y desatando una polémica que se viralizó casi al toque. Porque aunque muchos digan que aquello fue una confusión, los videos no mienten. Esto fue lo que dijo la mandataria morenista al hablar de los trabajos para remodelar secciones de la sede de administración estatal. Eran unas cuarterías, estaba espantoso. Decidimos arreglar y quedó un salón muy bonito y le vamos a poner el nombre de una mujer. Pausa incómoda. Porque es la primera mujer que es gobernadora. Dijo, ponga usted que en efecto la mandataria local nunca mencionó su nombre ni su pronombre. Pero, ¿acaso hay otra mujer en la historia que haya sido la primera gobernadora de Veracruz? El comentario detonó reacciones negativas. Una más para la gobernadora que se la pasa de polémica en polémica. Uf.
0: Pepe Grillo, de Crónica.
2: Lenia Batres se ha metido en una polémica que no venía mucho al caso. ¿Deben grabarse las herencias? Esa pregunta forma parte de un debate de altos vuelos, pero que, en el caso de la ministra del Pueblo, marca registrada, se hizo fuera del contexto adecuado. En efecto, pensadores como Thomas Piketty han puesto sobre la mesa la necesidad de replantear algunos temas fiscales, pero referenciados a la acumulación de riqueza de volumen extraordinario en un porcentaje ínfimo de la sociedad, algo que ha tocado también a países con alta eficiencia en el cobro de impuestos. Lo que Lenia olvidó es que la discusión fiscal mexicana es mucho más elemental. Como bien señaló Gerardo Esquivel recientemente, el punto es que en México no se cobran los impuestos en sí mismos bajos, en tanto una buena parte de la economía los elude desde un principio merced a la informalidad, y la ministra del Pueblo se olvidó de algo. Trabajadores, asalariados y familias con pocos ingresos también heredan. ¿Se les grabará también la herencia?
0: Rayuela de la Jornada.
1: El que va a acabar perdiendo hasta su popularidad es el señor Messi, con tanto favor de parte de Mr. Trump.
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El tipo que usó a su familia, incluida su madre y su hermana, para tejer una red de corrupción internacional y esconder el dinero que se había robado. Emilio Lozoya. Oiga, pero a ver, si nos vamos a la historia, podríamos mencionar a Jorge Díaz Serrano. Él fue director de Pemex con López Portillo, luego senador de la República, y cuando llegó de la Madrid, lo desaforaron en el priato, ¿eh? Pasó 5 años en el bote por haber cometido fraude, comprando a sobreprecio 2 buques por más de 35 millones de dólares. Le digo, Pemex está maldita. Y ahora de Pemex ha salido un golpeador de mujeres. Víctor Rodríguez Padilla, el que prometía todo porque venía de la academia. Víctor Rodríguez Padilla, al que vimos en este degradante video propinando una golpiza a su esposa, ayer fue detenido en la colonia Narvarte y ahora podría estar varios años en la cárcel. Pues, ¿qué le hicimos a Pemex? ¿Qué nos hizo Pemex para maldecirla así con tantos directores tan viles, tan corruptos, tan improvisados y tan ineptos? ¿Sabe qué me preocupa? Si esa es la empresa más importante del Estado, imagínese cómo están las otras. No, pues ya me queda claro. En México lo que importa es el compadrazgo. Lo que importa es el negocio. Lo que importa es el compa. Eso del desarrollo, eso de la productividad, eso de un mejor país, al parecer se lo dejan siempre al siguiente sexenio. ¿Cómo está, oiga? No sabe el gustazo que me da estar con usted. Neta, de corazón, le agradezco en el alma que nos dé esta maravillosa oportunidad, que lo podamos acompañar. No sé si usted está comenzando su día, no sé si, como me decía antes, a lo mejor ya lleva desde las 5 de la mañana en el jale. Bueno, pues un abrazo. A lo mejor anda por ahí circulando en la ciudad o en las ciudades. A lo mejor tenemos ese gusto, ese honor de acompañarlo mientras está preparando el desayuno, no lo sé. Pero se lo digo, es un honor, un gran privilegio, un regalo poder ser parte de su vida, aunque sea un ratito. Neta, neta, de corazón, muchísimas gracias. Soy Luis Cárdenas, esto es MBS Noticias. Bienvenidas y bienvenidos. ¡Vámonos! Salió a tomarse un cafecito. Estaba ahí en la colonia Narvarte y lo...

0: Héctor N., ex titular de Pemex por el delito de violencia familiar en agravio de su esposa, por hechos de violencia física y verbal ocurridos en marzo pasado en el domicilio conyugal. La fiscalía de ese estado obtuvo de un juez de control una orden de aprehensión tras la denuncia de la afectada y la judicialización del caso. Desde esa fecha iniciaron las indagatorias y este martes se localizó al imputado en calles de la colonia Narvarte, alcaldía Benito Juárez, donde fue aprehendido por agentes de investigación de ambas fiscalías en el marco del convenio de colaboración. Debido a que la orden de captura se emitió en la entidad morelense, el implicado fue trasladado ante el juez que lo requiere, aunque previamente se le llevó esposado al búnker de la Fiscalía de Ciudad de México para la práctica de la certificación de integridad física. En próximas horas, Víctor N. enfrentará la audiencia inicial ante un juez de Morelos, en la que el Ministerio Público presentará los datos de prueba en la imputación por violencia familiar. Dichos datos son resultado de dictámenes periciales, entrevista a la víctima y testigos y la presentación de imágenes de cámaras de seguridad del inmueble. El juzgador calificará la legalidad de la detención y definirá la situación jurídica del titular de Pemex, aunque este puede solicitar la duplicidad del término constitucional. Para MBS Noticias, Juan Carlos Alarcón.
1: Gracias, Juan Carlos. Ahorita platicamos un poquito más sobre este tema. Hablando de agresores a mujeres, Gerardo Fernández Noroña le dijo a Grecia Quirós que era una aprovechada, que era fascista, que quería quedarse con el cargo de gobernadora, que estaba aprovechándose de la muerte, asesinato de su marido, de Carlos Manso. ¿Recuerda todo esto? El impresentable cobarde de Noroña le gritó y le abuchó a Grecia Quirós en el Senado de la República, algo que en su momento fue reprobado inclusive hasta por la misma presidenta Sheinbaum. Bueno, pues la consecuencia es que Grecia Quirós interpuso una queja y Noroña hoy está sancionado por violencia política de género. Y por supuesto, en el enfermo mental que representa Gerardo Fernández Noroña, todo esto es una conspiración en su contra para evitar que vuelva a ser presidente de la mesa directiva e inclusive, ¿por qué no?, que sea presidente de la República. Es Noroña y su paranoia.
2: ¿Qué afectación puede hacerme una sanción como la que están planteando? Pues que siguen con su campaña de que soy misógino, el inscribirme en el padrón 6 meses, buscar estigmatizarme y sobre todo impedir que yo pueda participar para la presidencia de la mesa directiva de la Cámara de Senadores para el siguiente año.
1: Le apuesto que este hombre va a acabar loquito. Va a acabar en algún momento en un psiquiátrico, va a acabar necesitando apoyo psiquiátrico. Porque ahorita todavía tiene un poquito de poder en el Senado, pero ya nadie lo quiere. Ni en la 4T lo aguantan. Cuando se acabe todo, después de lo que tuvo, a mí se me hace que le va a pegar y le va a pegar fuerte en la psique. Va a acabar loquito Noroña. O bueno, quién sabe. A lo mejor acaba siendo el presidente, el dictador, nuestro primer dictador, ¿no? Podría ser. Dios nos libre. En otros temas, la presidenta de la República, bueno, pues le echa la culpa a Ken Salazar. Ken Salazar mintió sobre el operativo Air Kings que se llevó al Mayo Zambada a los Estados Unidos. Escuché esto, lo dijo ayer en la mañanera.
3: La respuesta por parte del embajador Ken Salazar, pública y de manera directa, fue que no había habido ninguna participación de ninguna agencia de los Estados Unidos. Sin embargo, en días recientemente, supimos a través de una nota periodística que el avión en el que arriban estas dos personas, miembros de la delincuencia organizada, está expuesto en una feria en donde el FBI se atribuye este operativo. Entonces, a partir de ahí, la primera pregunta es, ¿quién miente? ¿Quién mintió? ¿Mintió el embajador Ken Salazar? ¿Por qué es relevante? Primero, el haber mentido como embajador. Y segundo, de participar en una de las agencias de Estados Unidos en este operativo estaría violando tratados internacionales y la Constitución de los Estados Unidos mexicanos. La otra pregunta relevante que hace Rosa Isela es, a partir de la primera detención, o bueno, la detención de un miembro del cártel de Sinaloa, viene una serie de hechos, como la llegada de su familia, como la misma llegada de este avión. Entonces, se hace la pregunta, ¿quién acuerda con miembros de la delincuencia organizada? Porque nosotros no. Nosotros nunca

0: íbamos a hacer acuerdos con ningún miembro ni con ninguna organización de la delincuencia organizada, jamás.
1: Híjole, la narrativa está un poco complicada de comprar y de creer fuera de los seguidores a ultranza de la 4T. Aquí lo que queda muy claro es que el gobierno estadounidense no confía en el gobierno mexicano. Oiga, Ken Salazar no se manda solo. O sea, Ken Salazar era el que tenía que decir, oh, sí, estuvo el FBI. Uno, si lo sabía, podría haber tenido órdenes de no decirlo. Y si Estados Unidos quería que México supiera que le habían detenido al Mayo Zambada, el mismo Mayo que encumbró a políticos, a narcopolíticos, Estados Unidos pudo haberlo dicho de mil maneras. O sea, estamos buscando un culpable para desviar una conversación que es evidente, clarita. Respondan esta pregunta, por favor. ¿Por qué tuvimos que esperar a que llegara el FBI para detener al Mayo Zambada? ¿Por qué tuvo que venir la presión estadounidense para que abatieran al Mencho? ¿Por qué tuvo que intervenir el tío Sam para lo que México no quería hacer solito? Esa es una pregunta que valdría mucho la pena responder. Pero bueno, vamos a ver cómo se van dando estas narrativas y vamos apenas en round uno, ¿eh? No se ha acabado ni el round uno. Nos adelantan, pueden llegar a ser hasta 250 expedientes en el maxi proceso que se está librando desde los Estados Unidos contra la narcopolítica mexicana. Apenas está empezando. Y mientras tanto, las reacciones aquí en México son de miedo, de terror, diría yo. La Secretaría de Relaciones Exteriores ha reservado por 5 años la información que tenga que ver sobre la extradición de Rubén Rocha y de Enrique Insunza. Pues, ¿qué quieren ocultar? Bueno, no se preocupen, oculten lo que quieran. De todas maneras, ya ni hay ni hay. De todas maneras, ustedes marcan su narrativa, oculten lo que quieran. De cualquier forma, vamos a saber muchas de estas verdades publicadas en medios internacionales. Al rato va a venir el golpazazazo, ¿no? Una información del Washington Post, del New York Times, del LA Times, para todo lo que quieren ocultar. Pero, pues está bien. Se ven un poco desesperados, ¿no? Vamos a ocultar la información. De todas maneras, ya desapareciste el INAI. Ya sabemos que no nos ibas a dar la información. Pero de que va a salir esa información, quizá va a salir. Ya lo veremos, al tiempo. México roto de todos los días. Omar García Harfuch relata que van 8 detenidos por el asesinato de la periodista Roxana Guzmán. Esta periodista que fue sacada de su casa, amenazada, a la que le apuntaron a sus hijos, que deja a 2 hijos, una chica de 16, otro chico de 7, que deja a su mamá. Bueno, esta periodista además que fue asesinada de manera aberrante. Tuvieron que ver policías con su desaparición. Y luego se enojan cuando dicen que en este país no hay Estado de Derecho, que en este país gobierna el narco. Policías de Veracruz, de ese Veracruz donde Rocío Nale le quiere poner su nombre a un salón en el Palacio de Gobierno. Policías en Veracruz fueron quienes mataron a Roxana Guzmán.
2: Escuchemos acá. Se han cumplimentado 8 órdenes de aprehensión. Van 8 detenidos al momento con participación directa. Faltan más personas por detener. Hemos estado en comunicación permanente con la gobernadora, con la Fiscalía del Estado y con la Policía Estatal.
1: Vinculan a proceso a la hermana de Emilio Lozoya, vinculada a proceso por el delito de lavado de dinero en el caso de Agronitrogenados, una empresa que se compra a sobreprecio, una empresa de fertilizantes comprada a sobreprecio durante la administración de Emilio Lozoya. Lozoya utilizó a su madre, pues obviamente también a su hermana, para lavar el dinero que obtuvo por estas compras de sobreprecio. Bueno, pues de momento no está en la cárcel la hermana de Emilio Lozoya, pero podría pisar la cárcel el día de mañana, cuando se determine si se continúa con la medida cautelar, que hoy consiste en libertad restringida, tiene que ir a firmar cada 15 días, o si se le quita este medida cautelar y la ingresan en la prisión. Todo apuntaría que sería la de Santa Marta de Acatitla. Estaremos atentos, la audiencia será el día de mañana cuando se decida esto. Aseguran más de 1 tonelada de cocaína que se ocultaba en un buque en Michoacán. El operativo se realizó en coordinación con la Fiscalía General de la República, la Secretaría de Seguridad y la Agencia Nacional de Aduanas. Carlitos Rugrats es señalado como líder violento del cártel de Sinaloa. Se trata de Carlos Pereda, alias Carlitos Rugrats. Es acusado de narcoterrorismo y apoyo material al terrorismo por tráfico de fentanilo, cocaína, metanfetaminas hacia Estados Unidos y podría enfrentar una pena de 20 años a cadena perpetua, más una multa de 20 millones de dólares. Ayer en este país mataron a 38 personas. Lamentabilísimo lo que ocurrió en Estados Unidos, en Houston. Lorenzo Salgado Araujo, un ciudadano de origen mexicano, murió luego de que un agente del ICE le disparó al resistirse a una detención. Al respecto, Rolando Salgado, el hijo de Lorenzo, dijo estar consternado. Es otro asesinato más a manos del ICE de un connacional.
3: Yo sé que mi papá estaba recogiendo a la gente para ir a trabajar a la construcción y me dijeron que no llegó al trabajo. Dispararon a mi papá que estaba sangrando y que estaba detenido. Estaba gritando por ayuda, por dolor. Una situación bien, bien fea. No, ahorita no sé cómo sentirme. Obviamente estoy bien espantado.
1: En temas internacionales, en Venezuela sube la cifra de muertes, son 3,685 las muertes por sismos en Venezuela. Ayer le daba yo a conocer algunos datos de organizaciones no gubernamentales en torno a los desaparecidos. De desaparecidos estamos hablando de un mínimo de 40,000 y un máximo de 100,000. No hay claridad porque el gobierno de Delcy Rodríguez, totalitario a final de cuentas, está impidiendo el acceso a la prensa, está impidiendo también la difusión de este tipo de datos porque pues no comulgan con su ideología. Vamos a ver el tema de los desaparecidos. Eso está creciendo muchísimo. Personas que perdieron la vida muy probablemente porque pues ya lleva más de 10 días que no las pueden localizar. Y también el otro tema del cual Delcy Rodríguez no habla. Esas casas fueron construidas durante el gobierno del dictador Hugo Chávez. Esas casas se hicieron sin las medidas de seguridad necesarias. Y sobre esas casas y sobre la conciencia de los dictadores venezolanos está la muerte de todas estas personas. ¿Regresó la guerra a Irán? A ver, la pregunta. ¿Alguna vez se fue la guerra de Irán? No, no se ha ido la guerra de Irán. Pero ni tantito, por Dios. A ver. Hubo una especie de cese al fuego, hubo un memorándum de entendimiento, ningún acuerdo de paz. A Trump le ha salido muy mal el tema de Irán. Y ayer hubo bombardeos del régimen de los ayatolás, que es un régimen oscurísimo. Esos que andan ahí echándole porras a Irán porque les cae mal Trump. Pues ojalá que vayan a vivir a Irán un ratito para que vean lo que se siente vivir en un régimen de oscurantismo como el de los ayatolás. Pero bueno, el régimen de los ayatolás bombardeó parte de un buque petrolero en el Estrecho de Hormuz. En respuesta, Estados Unidos, bueno, pues ha también bombardeado algunas zonas en Irán. Ayer Trump calificó al régimen islamista de enfermo y lo dijo en el marco de su visita con Erdogan en Turquía, allá en la OTAN. Escuche.
4: Para mí, creo que ha terminado. No quiero seguir tratando con ellos. Son basura. Son personas enfermas. Están dirigidas por personas enfermas. Son personas crueles y violentas. Si tuvieran armas nucleares, las usarían. Por lo que a mí respecta, esto ha terminado. Hablaré con nuestros negociadores. Por lo que a mí respecta, es una pérdida de tiempo tratar con ellos. Son mentirosos. Hacemos un trato. Todos están de acuerdo. Nada de armas nucleares. Hacemos un trato. Salen y bromean con la prensa. Dicen que ni siquiera lo hemos hablado. Algo les pasa. Están chiflados. Por mi parte, se acabó.
1: Y alerta en Colombia. Como lo anticipábamos, Gustavo Petro no quiere reconocer el resultado. Ya lo ha reconocido el candidato de izquierda, Iván Cepeda. Perdió frente a Abelardo de la Espriella. Pero Gustavo Petro tiene el antecedente guerrillero y podría llegar a provocar un golpe de Estado. No quiere soltar el poder. Se ha suspendido ya el proceso de transición entre Abelardo de la Espriella y Gustavo Petro. Y ayer, el candidato ganador en Colombia, el derechista Abelardo de la Espriella, denunció a la comunidad internacional el intento de golpe de Estado que podría darse en Colombia. Escuche usted.
5: Le pido, como presidente electo, a las Fuerzas Armadas de la República de Colombia que cumplan con su juramento proteger la Constitución y la democracia y no obedecer ninguna orden que Petro esté dando en sentido contrario. A la comunidad internacional les pido que estén vigilantes, atentos y respaldándonos hasta que haya cesado el intento de golpe de Estado.
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0: Bueno, ayer en la búsqueda desesperada por aprobación, Clara Brugada atestiguó la culminación de las obras de modernización integral de las estaciones de Bellas Artes y Allende de la línea 2 del metro. Nos costó, digo nos costó porque pues esto cuesta para todos, ¿no? 2.200 millones de pesos. Y se dieron a conocer los costos de los mentados candelabros. Esto es donde la gente saca fotografías. Cada uno costó 56 mil pesos. Pero lo interesante es la inversión total. Ojalá que, pues, sirva para algo más que tristes candelabros, ¿no? Digo, es un chiste, es un meme. Oiga, pero el tema de que le hayan metido realmente a que los trenes funcionen, a que haya más trenes no va a haber, son los que están. Bueno, que al menos vayan un poquito más a tiempo. Es una de las estaciones más saturadas del mundo, ¿se entiende? Por eso llamó la atención que pues, lo que se presume son candelabros. Es Clara Brugada.
1: En total se intervino con 2.200 millones de pesos. Esta inversión que estoy diciendo no es visible, pero sí es trascendente.
0: A ver si es cierto que es trascendente. Lo que es visible son candelabros de 56 mil varos cada uno. 7:21, en esta elegancia de Francia, lo dejo con Cello Suite número 1 de Johann Sebastian Bach. Y todos los días, con el corazón en la mano, se lo digo, neta, neta de corazón, gracias por dejarnos ser parte de su vida. Gracias por dejarnos acompañarle. Le aprecio en el alma esta oportunidad. Esperemos estar a la altura. No me tardo.

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0: 8 de julio, ya es miércoles, y a las 7:25 es momento de la politiquería.
1: Muchas versiones sobre dónde se ubica el gobernador Rocha Moya. ¿El gobierno de México tiene control sobre los movimientos del exgobernador o gobernador con licencia de Sinaloa?
2: Bueno, sabemos que está en Culiacán. Está ubicable porque él está ubicable. O sea, no es que alguien lo esté vigilando, sino que está ubicable. Y en todo caso, la fiscalía tendría que determinar.
3: ¿Qué afectación puede hacerme una sanción como la que están planteando? Pues que siguen con su campaña de que soy misógino, el inscribirme en el padrón 6 meses, buscar estigmatizarme y sobre todo impedir que yo pueda participar para la presidencia de la mesa directiva de la Cámara de Senadores para el siguiente año.
4: Un salón grande, muy bonito, que vamos a ponerle el nombre de una mujer, porque es la primera mujer que es gobernadora.
5: Uno de esos eventos espero poderlo acompañar porque tengo mucho trabajo, pero lo voy a hacer con gusto porque es un ejemplo de que no es el poder por el poder, de que aunque no va a participar, sigue organizando, concientizando, luchando, y eso nos ayuda al movimiento.
0: Vámonos con la politiquería de todos los días. La ministra Lenia Batres, que por desgracia puede convertirse en presidenta de la Corte, viene de la izquierda radical. Eso sí, le gusta disfrutar las mieles del capitalismo, pero viene de la izquierda radical. Y esa izquierda radical busca quitar dinero a la productividad de donde se pueda. Y como esa izquierda radical por lo regular no trabaja, sino que vive de quitar los dineros, pues ahora se les ha ocurrido quitar dinero de las Afores. ¿Tú tienes Afore? Cuídala. Y cuida también por quién votas. Y por eso es que la política importa. Lenia Batres, que insisto, puede convertirse en la presidenta de la Corte, tiene la propuesta de que el trabajador que fallezca y deje su Afore, esa Afore va a tener que pagar impuestos para los familiares de los trabajadores. Hágame el favor. Como si la Afore fuera tanto dinero, de por sí es una cosa raquítica, es nimio lo que dan. No te alcanza para nada. Ah, bueno, pues de ahí todavía hay que cobrarte la Afore. Hay que cobrarte impuesto. Un impuesto que tú ya pagaste, por cierto. Hágame el favor. Es la que, por desgracia, puede convertirse en la siguiente presidenta de la Suprema Corte de Justicia de la Nación, defendiendo su propuesta, además, en un video. Escuche usted.
6: Hay una situación injusta respecto de que no se graban el legado ni la herencia, pero no se resuelve exentando estos pagos, estos retiros, porque yo creo que lo injusto es que no se graben las herencias y el legado. Tanto en este caso como en el caso de la herencia y el legado, una persona recibe un recurso que no provino de su esfuerzo, no que gana y que en estricto sentido reproduce desigualdades sociales. Entonces yo creo que debe grabarse, pero no que creo que nosotros no deberíamos legislar exentando donde no dice la ley.
7: Actualmente 24 países de la Organización para la Cooperación y el Desarrollo Económico cobran un impuesto a la herencia o legado que asciende a 0.5% de los ingresos fiscales totales de esos países. 21 países lo cobran a las personas herederas por grado de parentesco y 3 lo aplican.
0: Es que ya se pagó el impuesto. En la Afore ya se pagó el impuesto, por cierto, son raquíticas. Es una babosa, es nada lo que puedes obtener de Afore. O sea, tienes que estarle ahorrando, ahorrando, ahorrando. Y ahora la señora ministra, que puede ser la próxima presidenta de la Corte, cuidado con eso, quiere que si el trabajador se muere, lo que quedó del Afore se le cobre más impuesto. Viva la izquierda radical. Qué bonito ha de ser nunca trabajar y vivir del erario, vivir del trabajo de los demás. Qué peligroso. Pero votaron por eso, ¿no? 7:30, vámonos con otra cosa. Pedro Tello.
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0: Ahora nos traes buenas noticias, Pedro, y eso, A ver, otro récord exportador a Estados Unidos y estamos entre los 10 destinos atractivos para capital foráneo con todo y estas ocurrencias de la politiquería de todos los días. ¿Cómo estás, Pedro? Qué gusto saludarte.
9: Hola, Luis. Buenos días. Qué gusto saludarte también a ti y a quienes nos escuchan. Pues sí, dos buenas noticias procedentes del frente económico de nuestro país. Por una parte, en el mes de mayo, y de acuerdo con información del Departamento de Comercio de los Estados Unidos, las exportaciones de México al vecino del norte registraron un nuevo nivel récord, superando solamente en ese mes los 54,000 millones de dólares, lo que nos permite afirmar que en los primeros 5 meses de este 2026, México ha vendido a Estados Unidos cerca de 243,000 millones de dólares en productos ensamblados en el territorio nacional. ¿Por qué es importante este dato, Luis, auditorio? Lo es por dos razones. Porque frente a la incertidumbre acerca del destino final que tendrá el T-MEC, hoy el sector exportador mexicano envía señales de auténtica certidumbre a propósito de la competitividad que ha logrado consolidar en el gusto de los consumidores norteamericanos, pero también de aquellas empresas de la actividad industrial que dependen del aprovisionamiento de piezas, partes y componentes que han sido elaborados en el territorio nacional. Y segundo, porque México se ha consolidado, muy a pesar incluso del gobierno norteamericano, como el más importante proveedor de productos procedentes del resto del mundo para la propia actividad económica norteamericana. Superamos a Canadá, superamos por supuesto a China, y superamos a Taiwán, que son los 3 socios comerciales que están por debajo de México como principales proveedores de la economía de Estados Unidos. Así que sigue esquivando el sector exportador mexicano los golpes arancelarios procedentes del gobierno norteamericano, y los datos están ahí mes a mes creando nuevos niveles récord que hablan de la fortaleza de nuestras exportaciones. Y por otro lado, Luis Auditorio, se dio a conocer un dato que a mí me parece muy interesante y que tiene que ver con el hecho de que México regresó al grupo de los 10 países que en el orbe encabezan las preferencias de la inversión extranjera directa. De acuerdo con las cifras que recientemente dio a conocer la UNCTAD, organismo dependiente de la ONU dedicado a la revisión del comercio y el desarrollo a escala mundial, México en el año 2024 recibió más de 41,000 millones de dólares de inversión extranjera directa, lo que nos coloca en la 10ª posición a escala mundial, solo superados en América Latina por Brasil, que es un país que está muy por arriba en cuanto a los gustos de los inversionistas extranjeros. Pero el hecho de que México regrese a este top 10 indica que por lo menos las empresas que están operando aquí en nuestro país y aquellas que ven a México como una plataforma para aprovechar el T-MEC y vender a Estados Unidos y a Canadá, nos siguen manteniendo en el radar en lo que a sus opciones de inversión se refiere. Así que récord en exportaciones y regreso al top 10 en preferencias de inversionistas extranjeros, Luis, para estar a mediados de esta semana.
0: Bueno, pues aunque sea, ahí vamos, pian pianito, aunque sea buenas noticias, digo, poquitas, pero pues ahí apuestan un poquito esta realidad. Vamos a ver cómo se va evolucionando todo esto, querido Pedro, y te seguimos en tu red. ¿Cuál es?
9: Sí, en @PetelloVillagrán, y que este sea un muy buen día para todos.
0: Es Pedro Tello, 7:34. Oiga, en otros temas le informo, la Fiscalía General de la República estaría buscando capturar a 3 militares otra vez, que encabezaron la aduana de Matamoros por su presunta participación en una red de huachicol fiscal que permitió el contrabando de 144.5 millones de litros de hidrocarburo entre 2024 y 2025. Sigue dando mucho el tema del huachicol fiscal. Ahora estarían buscando al teniente coronel Armando Barrera Trujillo y Blas Pedro Sarabia García. Ambos fueron titulares de la aduana en Matamoros entre 2024 y 2026, así como también el teniente policía militar Jorge García García, ex subdirector de operación aduanera en el mismo recinto allá en Matamoros. El coordinador Ricardo Monreal, en la Cámara de Diputados de Morena, pues de plano aceptó que no funcionó que los militares, particularmente los marinos, se hicieran cargo de las aduanas. Escuche usted.
10: Siento que es tan profundo el problema de corrupción de las aduanas mexicanas que se creyó que con un cambio de mando militar se terminaría. No fue así, porque tienen tanta capacidad los corruptores que llegaron a esos niveles de que los militares que no estaban acostumbrados a tener grandes cantidades de dinero ofrecidas, al final sucumbieron frente al dinero. No basta ni te elimina los tentáculos de la corrupción que llegue un militar o un marino a esos puestos de alta fragilidad y que deben de cuidarse bastante con tecnología y con vigilancia permanente sobre las operaciones que se lleven a cabo todos los días en las aduanas.
0: O sea, ¿cómo? Pero nos habían dicho que los marinos y los militares eran incorruptibles, prácticamente Superman. Ah, resulta que también son corruptibles. ¿El problema es del corruptor? Entonces son expertos en echarle la culpa a alguien. La maroma es experta para señalar culpables, pero nunca para asumir consecuencias, nunca para aceptar pues las malas decisiones que se han venido tomando a lo largo de los últimos gobiernos, y mucho menos para corregirlas. Hoy la maroma, hoy la narrativa que está de moda va a ser culpar a Ken Salazar, ex embajador de México en Estados Unidos, por el operativo del Mayo Zambada, el que se llevó al Mayo y que hoy sabemos fue del FBI. Ken Salazar no sabía nada. O Ken Salazar sí sabía y no le quiso decir al gobierno mexicano. Bueno, ayer se viralizó una entrevista que realmente se dio hace más de una semana. Hace una semana. Es una entrevista que le hizo Jorge Ramos a Ken Salazar. En ese momento, Ken Salazar no era la piñata de moda del gobierno federal. En ese momento, Ken Salazar estaba dando una entrevista por su libro, un libro de sus memorias, en el cual él dice que un empresario le confió, en confidencia, pues, que sabía que López Obrador estaba muy asustado por las revelaciones que podría llegar a ser el Mayo Zambada. Y ya está ahí. El libro, perdóneme, no quiero ser grosero ni nada, pero el libro, la verdad, está de una flojera enorme. Borderlands se llama, ¿no? Es así, sus recuerdos, su infancia, cómo le gusta el campo. O sea, la neta, X. Y Ken Salazar le dio a Jorge Ramos la entrevista por el libro, no por el tema de que ocultó la información, como hoy lo señala la presidenta de la República. Esto es parte de lo que le dijo Ken Salazar hace 5 días a Jorge Ramos en su podcast.
11: Esas son decisiones del gobierno de México, ¿no? Ellos deberían de tener la evidencia, llegando a la evidencia que hay alguien que ha violado la ley, que sea corrupto, pues tienen que tener la acción que se debe para esa violación de la ley. Entonces, en ese tema, la acción ha sido una acción de realidad. No tengo yo las evidencias de lo que está pasando ahora con los políticos que se acusan. Entonces, no tengo posición ni opinión. Yo nunca tuve evidencia que López Obrador, Andrés Manuel López Obrador, licenciado, estuviera haciendo cosas de ese tipo, ¿no? No, esa evidencia nunca se me presentó. Y eso lo digo, y sí le tengo respeto yo al presidente López Obrador. Lo que pasaba en esos tiempos es que se hablaba mucho de esas preocupaciones. Todos lo estaban hablando. Estaba en la prensa, estaba en la mañanera, estaba donde quiera, ¿no? Entonces, sí, me hablaban mucho, muchas personas de eso, de esa preocupación, pero ahí es donde se para ese capítulo. En el 24 de julio, en la operación con donde se detuvieron los dos que se detuvieron de este lado del país, el Mayo Zambada y el otro, el Chapito, eso también surgió de la cooperación que llevábamos Estados Unidos y México, porque la presión que les habíamos puesto tanto a estos violentos había resultado en que uno al otro hicieron lo que hicieron y se vinieron acá. Miren, de la operación no la sabíamos nosotros, no la sabía de los Estados Unidos, no lo sabía nadie de los Estados Unidos que me dieron a conocer. Y eso se lo comuniqué muy claramente a todos los oficiales de México, también el fiscal Garland y otros en mucha comunicación para hacerlo claro. No fue nuestra operación, participamos, sí, en detenerlos ya llegando acá.
0: Bueno, varias cosas. Uno, la entrevista se da cuando nadie, ni siquiera Ken Salazar en este punto, de acuerdo a la información pública, sabía que el operativo había sido del FBI. La nota del operativo se dio el pasado jueves. Esta entrevista se dio, bueno, se transmitió o se subió al podcast de Ramos el viernes. pero probablemente se hizo antes. Entonces, parece que no está dentro de la entrevista lo que ya sabemos, que el FBI capturó al Mayo Zambada. Punto uno. La entrevista, esto que se está viralizando, no tenía la información pública en ese momento. Punto dos. Bueno, ¿y si mintió qué? Y no estoy defendiendo a nadie. Si mintió, ¿el problema es que mintió o el problema es la falta de confianza del gobierno estadounidense, socio comercial principal, aliado en la guerra contra el narco con el gobierno mexicano? A mí eso me parece gravisísimo. Porque Ken Salazar no se manda solo. Si Ken Salazar sabía, el gobierno estadounidense pues le ordenó que no dijera nada, ¿no? O sea, nosotros le ordenamos, bueno, nosotros, el gobierno, la presidenta le ordena a sus embajadores. El secretario Velasco le ordena a los embajadores. No se mandan solos, mucho menos en la diplomacia. Pero hoy, pues estamos en esta caja china, en esta búsqueda de una narrativa. La culpa es de Ken Salazar, que no nos dijo que el FBI vino por el Mayo Zambada. Bueno, ¿y si sí qué? No sé si tengo ya en la línea a Gabriel Regino, a ver si podemos marcarle rápidamente, por favor. Voy a platicar con él para platicar de este asunto. ¿Qué podría pasar? ¿A quién pueden meter al bote? ¿A Ken Salazar? ¿A quién pueden meter al bote? ¿Quién podría estar en la cárcel porque violaron los tratados mexicanos? ¿Quién podría ser el responsable? ¿El director del FBI? O sea, vamos a suponer que hubo esta violación a la soberanía. O que la hubo, como ya abiertamente lo dice el FBI, ¿quién se iría al bote? Porque no se trata solamente de que alguien mintió. Doctor Gabriel Regino, te mando un gran abrazo, el mejor abogado penalista en este país. ¿Cómo ves el galimatías entre que fue el FBI el que se lleva al Mayo Zambada, querido Gabriel? Muy buenos días.
12: Muy buenos días, Luis, para ti y para todo el auditorio. Sí, sí hay un galimatías y hay una manipulación del discurso. Y lo voy a comentar contigo y con tu auditorio enseguida. En primer lugar, hay una pregunta que no se realizó en la conferencia mañanera de ayer, que es las razones por las cuales unas órdenes de aprehensión, al menos 4 órdenes de aprehensión, no se ejecutaron durante más de 20 años contra el Mayo Zambada. Aunado a una quinta, que fue una petición de detención provisional con fines de extradición que Estados Unidos le comunicó al gobierno mexicano desde el año 2002. Entonces, esto es también un tema que tendría que estarse preguntando porque atraviesa 4 administraciones: la de Fox, la de Calderón, la de Peña Nieto y la de Andrés Manuel. Durante más de 20 años existieron 5 mandatos judiciales de aprehensión que no fueron ejecutados. Y eso no tenemos hasta hoy ni la pregunta ni la respuesta. Número 2, cuando se dio el evento de que el Mayo Zambada había sido trasladado a los Estados Unidos, el entonces presidente de la República pidió que se iniciara una carpeta de investigación por parte de la FGR. La FGR realizó toda una investigación de la que resultó, entre otras cosas, el montaje del homicidio de Melecio Cuen. Pero además, en esa carpeta de investigación se descubrió que Joaquín Guzmán había colaborado con agencias estadounidenses para ese traslado del Mayo Zambada a los Estados Unidos. Y por esa razón lo judicializó por el delito de traición a la patria, ya que el Código Penal Federal, a raíz del caso Álvarez Machain, creó un delito que consiste en castigar de 5 a 40 años de prisión al mexicano que ayuda, colabora a secuestrar a otro mexicano para entregarlo a autoridades extranjeras. En consecuencia, el gobierno federal mexicano, desde octubre del 2024, tiene conocimiento de que Joaquín Guzmán había colaborado con autoridades estadounidenses desde México para esa extracción. No nos podemos llamar a sorpresa que ahora, a partir de una nota periodística en la que se refiere que el avioncito se encuentra en exhibición, se violó la soberanía mexicana. No, no, no, esto lo conocen. Está, por ejemplo, el comunicado de la FGR 536, diagonal 24, del 20 de octubre de ese año, donde ya se está haciendo toda esta narrativa. Y si uno busca las noticias de esa época, hay medios de comunicación que traen hasta el listado de pruebas en contra de Joaquín Guzmán López por el delito de traición a la patria. Entonces, no podemos sorprendernos de que ahora el avión aparece en una feria y ofendernos por ello.
0: Es que tienes toda la razón, Gabriel, y haciendo el recuento, así como ayer hicieron en la presidencia de la República el recuento de todo lo que ocurrió, pues ya era más que claro que había habido una participación de los Estados Unidos. El tema que pones en la mesa, el de traición a la patria, al hijo del Chapo, a Joaquín Guzmán, por haberse llevado al Mayo Zambada. Y aquí es en donde quisiera ahondar un poquito más. Me parece delirante, pero así parece que la ley y así está la narrativa hoy de la presidencia. Me parece delirante, pero, o sea, ¿vamos a juzgar por traición a la patria o queremos juzgar por traición a la patria? ¿Podría pasar esto a los que estén colaborando con Estados Unidos para detener narcos? ¿Neta?
12: Sí, chale. Sí, se podría llegar a ese extremo, desde luego. Máxime que es una paradoja, porque México no detuvo al Mayo durante 20 años. Pero al mexicano que lo entregó a Estados Unidos, ahora sí lo anda correteando por traición a la patria. ¿Qué? Pero nunca lo va a poder tener en México porque se va a quedar en Estados Unidos. Es un absurdo. Ese absurdo se crea precisamente por la impunidad que el Estado mexicano, de manera selectiva, le da a ciertos actores criminales en el país, como es el caso de esta persona. No habrá un servidor público que pueda explicar racionalmente por qué durante 20 años no se le pudo detener.
0: En el marco de estos operativos de los Estados Unidos, de cómo ha cambiado la manera de ver a los cárteles mexicanos ya como organizaciones terroristas, y también con el mensajito muy claro, ¿no? Ya nos llevamos al Mayo. Ahí tienen ustedes un Rochamoya, ahí tienen ustedes un Insunza, ahí tienen también a otros narcopolíticos, tenemos expedientes que supongo van a ir saliendo poco a poco, hay quien habla de 250 que podrían estar involucrados en diversos niveles. ¿Qué ves en el gobierno mexicano, Gabriel? O sea, el hecho de que nos enojemos y digamos, no te vamos a entregar a nadie y aquí nos quedamos y esto es violación a nuestra soberanía. ¿Qué ves ahí? ¿Funcionará tomando en cuenta el poder norteamericano y la otra, pues la evidencia en un México tan roto, en un México tan violento como el que nos han dejado los narcos y narcopolíticos? ¿Qué ves ahí?
12: El actual gobierno mexicano ya cruzó una línea de no retorno, ya atravesó el río Rubicón, porque no va a permitir que ninguna futura petición de detención con fines de extradición que realicen los Estados Unidos de América contra integrantes del gobierno o del partido tenga eficacia. Podrá seguir cooperando con otros delincuentes de baja ralea, pero ya politizó y enfundó en una soberanía selectiva el decir: podrás pedirme la detención de narquitos, pero no de ninguna política, no de ningún político, porque lo interpreto como una afrenta soberana. Y por lo tanto, va a garantizarse la impunidad de posibles personas que hayan colaborado con organizaciones delictivas para cometer delitos que tienen efectos en los Estados Unidos. Y no solamente me refiero a narcotráfico, sino me refiero a lavado de dinero y me refiero a una gran cantidad de constelaciones delictivas que giran en torno de este tipo de conductas delictivas. Por lo tanto, la relación México-Estados Unidos se va a dirigir a un endurecimiento y a una crisis permanente, porque Estados Unidos tiene toda la información para solicitar órdenes de detención en contra de muchas personas. Te lo dijo ayer o antier un destacado periodista, hasta 250 podrían ser. Pero México ya cruzó el Rubicón y no entregará a nadie.
0: Cierro con dos cosas, querido Gabriel. Uno, hay muchas comparativas de 1985, de que con De La Madrid pasaban cosas similares, de que el tema del doctor Álvarez Machain, de que cuando Caro Quintero y mataron a Camarena, no sé si sea exactamente igual. Hay quien dice que, bueno, pues ya le van a bajar en un poquito, o otros que inclusive le apuestan a que, pues hasta el mayo Zambada podría salir libre y nos lo regresarían, porque es prácticamente una copia de lo que sucedió con Álvarez Machain. Cito a Ricardo Monreal, por ejemplo, que dice que al mayo lo secuestraron. ¿Qué me dices ahí? ¿Hay similitudes? ¿Hay diferencias importantes entre el 85 y el 2026?
12: La única similitud que habría es en el modus operandi de extracción. El doctor Álvarez Machain fue secuestrado en México y llevado a Estados Unidos, pero fue liberado porque no había suficiencia probatoria. No hay que confundir ni pensar que Álvarez Machain fue liberado por la forma en que fue conducido ante la corte. Para la jurisprudencia estadounidense, no importa cómo llega la persona, lo importante es que llegó, como dice la canción mexicana, no te fijes cómo vengo, fíjate que ya llegué. Esos ya son precedentes obligatorios en los Estados Unidos. Por lo tanto, cuando el caso del Mayo precede de un secuestro, eso no invalida su proceso al grado de que ya está próximo a recibir una condena. El Mayo Zambada jamás volverá a México porque va a recibir una cadena perpetua que posiblemente se ejecute en una estancia médica. Se acabó. Entonces, Estados Unidos podrá seguir realizando este tipo de extracciones selectivas, a su vez, de acuerdo a los intereses geopolíticos que él determine. Y México, por eso, tendrá que estar colocando guardias y guardias y guardias para gobernadores sin licencia, senadores con licencia y los 240 que faltan.
0: Y cierro, ¿cómo viste lo de la detención de Víctor Rodríguez Padilla? Podría enfrentarse, leí ayer, casi a unos 6 años de cárcel, ya hay denuncia presentada. ¿Qué nos puedes compartir de este caso?
12: Rápidamente, sí, es una situación que no debe de presentarse bajo ninguna circunstancia, un tipo de violencia como la que quedó registrada en el video que se dio a conocer de manera profusa. El delito se denomina violencia familiar y está sancionado en el Código Penal del Estado de Morelos con una pena mínima de 4 y una pena máxima de 6 años de prisión. Entonces, esta persona, ahora que fue detenida y que va a empezar sus audiencias en las siguientes horas, es altamente probable que quede sujeto a una medida cautelar que se denomina prisión preventiva justificada. El argumento para que él enfrente su proceso privado de la libertad es que representa un riesgo para la víctima. Y para ello, pues basta el video que adecuadamente la fiscalía lo provea al juez para que esta medida quede establecida. Pero hay dos elementos que debemos de tomar en consideración. Son elementos legales, están en la ley. Número uno, al tener más de 70 años, él puede solicitar la sustitución de la prisión preventiva justificada por arresto domiciliario. Es una figura legal que existe en nuestro país y que además tiene un respaldo internacional. Número dos, como la pena a la que puede él llegar es de 6 máxima, 4 mínima, la suma son 10 y la media son 5, también puede optar por una suspensión condicional del proceso, que significa que el proceso se puede detener y se puede terminar si él cumple con todos los requisitos que le establece el juez, como no acercarse a la víctima, no volverla a golpear, etcétera, pero principalmente pagarle la reparación del daño. ¿Qué es la reparación del daño? Pagarle todos los tratamientos psicológicos que derivan de la agresión de la que fue víctima. En la reparación del daño no pueden entrar ni deben entrar prestaciones, contraprestaciones de carácter civil como las de un divorcio, etc., etc. Pero sí puedo pronosticar con cierto grado de aproximación que esa suspensión condicional al proceso se va a atorar precisamente en el aspecto económico. ¿Por qué? Porque no se va a llegar a un acuerdo de manera rápida entre quien denuncia y entre quien está acusado sobre esta situación. Y por último, el delito de violencia familiar es un delito de oficio que no necesitaba de denuncia. Pero bueno, seguimos en México aprendiendo de proceso penal.
0: Gracias, es el doctor Gabriel Regino, es el mejor abogado penalista en este país. Te seguimos en tu red, Gabriel.
12: @ Gabriel Regino, fuerte abrazo para ti y para toda la audiencia.
0: No me tardo, gracias. 7:55. Regresamos con David Faitelson y esta jugada tan polémica que, bueno, pues pone a Argentina ya ahora en la siguiente fase, en los cuartos de final, pero pues con un sabor de boca complejo, medio amargo, de hecho. Se pusieron buenos los memes de Messi, ¿los vio? Regreso.

0: En un momento regresamos. 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
1: Hola Luis, ¿cómo estás? Saludos, buenos días para todos en MBS. Quedaron definidos ya los cuartos de final del Campeonato del Mundo. Con alguno que otro sobresalto, Argentina sufrió para vencer a Egipto, mientras que Colombia se quedó en el camino en Vancouver frente a la selección de Suiza. Ayer temprano, el equipo argentino enfrentaba a Egipto en Atlanta, cuando a los 15 minutos Yasser Ibrahim puso al frente al conjunto africano. Luego Lionel Messi falló un penalti, su segundo del torneo, y al minuto 67 Mostafa Sico ponía el 2-0. Argentina estaba en la lona, contra las cuerdas, seminoqueado, agonizando, como usted quiera, pero tenía el número 10. Y cuando tienes un jugador como Messi, sin duda, eso tiene que ver muchísimo. Messi sirve un pase para Cuti Romero al minuto 79. Lionel Messi hace un golazo al 83, empata. Y ya en tiempo de compensación, Enzo Fernández de cabeza pone el 3-2. Argentina literal salvó el pellejo. Hay mucha controversia con respecto al trabajo del árbitro francés. Yo creo que la controversia es parte del juego, pero me niego a pensar que se pueda suponer que el arbitraje ayudó a Argentina o ayudó a Messi. Sí hay algunas jugadas puntualmente que, insisto, alcanzan para una gran, gran polémica, para un debate, para interpretación, para criterio. Pero tampoco creo que haya sido descarado poner a Argentina en los cuartos de final por decisión del arbitraje. Un poco más tarde en Vancouver, Suiza y Colombia empataron a 0-0. Un partido realmente, pues, de muy pocas acciones. Dos equipos muy, muy precavidos. Dos equipos que, pues, tenían, no es miedo, pero tenían y sabían que se estaban jugando demasiado en el partido, prácticamente el pase a la siguiente ronda. Y bueno, finalmente el equipo de Colombia empató a 0 con Suiza. Jamington Campas tuvo una jugada importante para el conjunto colombiano ya a segundos del final, pero echó su disparo por arriba. Y finalmente el equipo de Suiza, con una buena actuación de Kobel, su portero, con una buena actuación de Camilo Vargas, el portero de Colombia, que fueron los más notables en el partido, pues fue un empate a 0. En los tiros de penalti falló Davinson Sánchez, el defensa central, por conducto del equipo de Colombia. Akanji, el defensa central también del equipo de Suiza, falló. Y finalmente Camilo Hernández, el llamado Chuco Hernández, falla, y con eso el equipo de Colombia queda fuera de la Copa del Mundo después de haber jugado muy bien al fútbol. La verdad es que Colombia fue uno de los equipos que mejor jugó al fútbol, pero así es la Copa del Mundo. Te distraes un día, tienes problemas y no avanzas a la siguiente ronda. Bueno, ¿cómo están los cuartos de final? Hoy no hay partidos, hoy es un día de descanso. Mañana en Foxborough, en Massachusetts, agárrense, Francia contra Marruecos. Para el viernes en Los Ángeles, California, España ante Bélgica. Para el sábado en Miami, Noruega contra Inglaterra. Y para el mismo sábado por la noche en Kansas City, Argentina contra el equipo de Suiza. Favoritos para llegar a semifinales, por un lado Francia y España. Y por el otro lado, imagínese usted, Inglaterra y Argentina. El Mundial entra ahora sí a su recta final. Los 8 mejores equipos del mundo están listos para definir quiénes son los semifinalistas. En el Tour de Francia, una etapa plana, una etapa apta para velocistas. Y finalmente, el triunfo correspondió para Mats Pedersen, corredor danés. El grupo principal se dio bastante tiempo, se relajaron. Y bueno, obviamente entendiendo que los que están al frente no significan mucho para efectos futuros de la carrera. 12 minutos 59 segundos llegó con retraso el grupo de donde estaba el líder Pogacar, que ha perdido el suéter amarillo del líder. Hay un nuevo líder, el noruego Thorstein Train, es el nuevo líder de la competencia. ¿Dónde está Pogacar? ¿Dónde está Isaac del Toro, que llegó también en el grupo? Están ahora más rezagados, obviamente perdiendo todo el tiempo que significó la etapa plana. Del Toro está a 12 minutos 59 segundos, igual que Pogacar, en la clasificación general. Lo que tenemos en deportes, Luis, muchas gracias. Los esperamos con todo el equipo a las 3 de la tarde.

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0: Ya estamos de regreso. MBS Noticias con Luis Cárdenas. Continuamos. Primeras planas. El Universal.
5: Bajo llave hasta 2031, declaración de Rochamoya. Por poner en riesgo líneas de investigación y entorpecer el caso, la FGR reservó por 5 años el cuestionario que le hizo en mayo pasado al gobernador con licencia de Sinaloa, Rubén Rochamoya, por sus presuntos nexos con el narcotráfico, como acusa Estados Unidos. En una solicitud de información de El Universal, la fiscalía respondió que será en 2031 cuando se conozcan los detalles del interrogatorio que le hicieron.
0: Milenio.
5: Resquebrajan Estados Unidos e Irán paz sujeta de por sí con alfileres. El Comando Central Estadounidense ataca blancos en Qasim, Sirik y Bandar Abbas por bombardeo a 3 buques comerciales en Hormuz. La Guardia Revolucionaria responde con misiles contra Kuwait y Bahrein.
0: Reforma.
5: Blinda la 4T a Rocha, opacan reportes de Estados Unidos. Alega Secretaría de Relaciones Exteriores que podría afectar intercambio bilateral. Reservan por 5 años la información entre México y Washington sobre exgobernador.
0: El Financiero.
5: Sin freno, exportación a Estados Unidos desde México. Récord en mayo. Envíos de bienes al mercado estadounidense superan 54 mil millones de dólares.
0: El Economista.
5: Exportaciones de México a Estados Unidos suben 17.5% en mayo. Rompen récord. El superávit con nuestro principal socio comercial llegó a 81.239 millones de dólares en los primeros 5 meses del año.
6: Mañana con 9 minutos, estamos en mbsnoticias.com. 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Oiga, mucha información, 5640-05-1025. Le quiero preguntar a usted, y se lo quiero preguntar neta, neta, de corazón, le quiero preguntar a usted qué hacemos con el tema de este secuestro, dice Ricardo Monreal, del Mayo Zambada. ¿Tuvo razón o no tuvo razón Estados Unidos en hacer esto? A ver, vamos así.

0: tal cual. No, que la soberanía fue violentada. Órale, chido. 5640-05125. No, que ya se lleven a los mugres narcos, ya. Va, se vale. 5640-05125. Una vez más, 5640-05125. Me dicen aquí en el WhatsApp: hola Luis, estoy muy triste. Ayer fue el último programa de Hombros de Gigantes. Les mando un abrazo a Arturo Barba y a José Antonio Vega. Muchas gracias por el mensaje. Nos dicen aquí: hola Luis, yo pensé que tenían analistas serios, no porristas de Messi. Por eso que dijo el señor Faitelson. Qué polémica con lo de Messi, ¿eh? Yo amanecí hoy con un buen de memes donde ponen a Messi como si fuera una rata y que está vendido y que Infantino por la FIFA y por apoyar a Argentina, etcétera. Luis, me encantó lo que dijo Gabriel Regino. Es un deleite escuchar cómo se explica todo tan claro y sencillo para los que no somos abogados. De verdad, gracias. Oye, Luis, si bien otro país van a hacer tu trabajo, o sea, ¿cómo quedas agradecidos? Deberíamos de estar por los Estados Unidos. Se pudo lograr la detención del Mayo Zambada, que es mala para el país. Luis, si no pudieron hacer la chamba Estados Unidos, pues, como no pudieron hacer la chamba en México, Estados Unidos dijo, pues yo te la hago, y no le veo el problema. Agradecidos con Estados Unidos estamos. La verdad que se lleven a todos los políticos ratas que esconden. ¿A poco la presidenta, dicen aquí, está protegiendo a esos políticos? No lo creo, dicen. Si van a venir por los narcos, que se lleven a todos. Hola Luis, lo del Mayo Zambada y el Chapo se fueron a entregar porque ya se jubilaron. Yo creo que es puro show. Hola, pues si Trump, ¿qué dice? Pues es que si Trump, sin tener nada que ver, quitó una tarjeta roja, imagínate qué no puede hacer con Infantino. Que vengan por todos los que faltan, gracias a Estados Unidos, me dicen aquí. Que se lleven a los narcos, gracias a Estados Unidos otra vez. Hola Luis, deberían de llevarse a todos, también al expresidente López Obrador. ¿Podrían pedirle al doctor Regino que haga un comparativo entre el asunto del Fofo Márquez y el exdirector de Pemex? Ah, pues se lo pedimos, ¿cómo no? Doctor Regino, la banda te aclama. Es evidente cómo blinda Morena a los narcopolíticos, pero los fanáticos no lo ven. Te escuchamos en Guadalajara y estoy de acuerdo con Estados Unidos. Qué bueno que se los llevaron. Hola Luis, los narcos están detrás de agencias de seguridad privada, hablen de eso. 5640-05125, 5640-05125, WhatsApp abierto absolutamente para todos. En el Congreso hay reacciones por el tema del operativo que se llevó al Mayo Zambada. Ricardo Monreal, el coordinador de los diputados de Morena, dice que fue un secuestro. Secuestraron al Mayo. Secuestraron al narco. ¿Y ahora qué quieren, que no lo regresen o qué? Adelante, Angélica Melín.
1: ¿Qué tal, Luis? Legisladores federales de Morena y también el gobernador de Michoacán, Alfredo Ramírez, respaldaron la postura de la presidenta de la República, que cuestionó a Estados Unidos por la intervención del FBI en la extracción de México del narcotraficante Ismael El Mayo Zambada, llevada a cabo en julio del 2024. El coordinador morenista en San Lázaro, Ricardo Monreal, y el gobernador michoacano coincidieron con la mandataria federal respecto a que Estados Unidos pudo haber incurrido en una violación a la soberanía nacional al secuestrar, esa fue la palabra que utilizó el diputado Monreal Ávila, a uno de los líderes fundadores del cártel de Sinaloa, lo anterior a raíz de la exhibición del avión en Santa Teresa, Nuevo México, en el que Zambada García habría sido sacado del territorio mexicano para llevarlo a Estados Unidos y juzgarlo allí por delincuencia organizada. Ante la difusión de esa noticia y los señalamientos de que el entonces embajador Ken Salazar pudo haber mentido al respecto, los morenistas señalaron que la Agencia de Seguridad de Estados Unidos prácticamente confesó.
2: Implica lo que en derecho conocemos como a confesión de parte, relevo de pruebas. Es decir, que está confeso el FBI de que participó en prácticamente un secuestro contra un mexicano que ahora está siendo sometido a los tribunales jurisdiccionales de Estados Unidos. Las preguntas que hoy la presidenta Claudia Sheinbaum y la secretaria de Gobernación se hicieron son correctas.
1: Tras exigir explicaciones al gobierno norteamericano tal y como lo hiciera la jefa del Ejecutivo Federal, en particular el gobernador Ramírez Bedoya, negó que en su entidad operen agentes extranjeros sin que él lo sepa o sin permiso.
3: Pero nada de tener agentes de la KGB, ni de la Interpol, ni del FBI. Por supuesto que no tenemos ese tipo de situaciones, más allá de la colaboración institucional que nos permite las relaciones internacionales, la Secretaría de Relaciones Exteriores. No son agentes policíacos, ni de seguridad, ni espías, ni mucho menos, ¿no?
1: La información.
0: Bueno, a ver, definición de espía, que no te cachen. No sé, es que vivimos en el México politiquero de los boletines de prensa. No me han informado que hay aquí espías. Pues no, son espías. O sea, ¿ha visto las películas de James Bond? Usted ve a James Bond llegando así con los malos y, hola, soy James Bond, ya llegué, te voy a espiar un ratito, ¿eh? Pues creo que no, o sea... Oiga, lo que me impactó es Ricardo Monreal defendiendo al Mayo Zambada. Me dicen aquí, ya nada más falta que paguemos el rescate, ¿no? Del Mayo. ¡Qué bonito! Monreal defendiendo al Mayo Zambada. ¡No secuestraron al Mayo!, dice Monreal. ¡Auch! Bueno, ¿y a quién van a meter a la cárcel? La confesión de parte, relevo de pruebas. Como bien nos decía el doctor Regino, ¿quién se va a la cárcel por traición a la patria? Ken Salazar no puede, no es de la patria. El FBI, menos, está riéndose. ¿Quién se va a la cárcel? ¿A usted quién cree que se vaya? O ya no queda de otra más que pues, hacer la maroma. Hoy en la mañanera hablaron sobre la entrevista de Ken Salazar que le transmitíamos hace un ratito. Si la quiere ver completa, vale la pena. Hay algunas cosas muy rescatables. La entrevista la hizo Jorge Ramos, pero lo hizo hace una semana. La hizo antes de que este escándalo detonara. Y la entrevista versa sobre todo sobre el libro de Ken Salazar, que huelga decirlo con todo el respeto y no me quiten la visa, por favor. Pero sí está bien aburrido, ¿eh? O sea, salvo algunos pasajillos por ahí, la mayor parte es muy bucólico y lo que pasaba y cómo disfrutaba Ken Salazar. Reflexiones de la vida, pues está chido. Los libros de memorias por lo regular no son divertidos, más que para el que los escribe. Escuche usted lo que dijo la presidenta sobre el libro de Salazar.
4: Yo en el periódico Reforma un resumen, según esto, del libro de Ken Salazar, que todavía no está publicado, hasta donde entiendo, ¿no? Todavía no se puede adquirir. Hasta finales de julio. Pero según esto viene un adelanto. Donde, a ver, pon, no sé si tienes ahí lo que salió en Reforma. Que dice el libro de Ken Salazar. Teme AMLO que hable el Mayo. Eso lo dice Ken Salazar en su libro. Sin embargo, ¿cuál es su fuente? La que tú dices. Un empresario del que no quiere decir su nombre. Y ayer sale publicada una entrevista que en efecto... No sabemos si fue hace unos días, creo que fue el 3 de julio, creo que fue cuando salió la entrevista, y ayer se movió mucho en las redes sociales, en donde le dice, no sé si la tienes ahí.
0: Bueno, pues ahí parte de lo que ya transmitimos hace un momento. Vale la pena la entrevista, leo el libro, no sé si tanto, estará públicamente el 28 de julio. Hay muchos adelantos en varios lugares y puede uno... adelantarse de alguna u otra manera, tomando varias reseñas que ya se han publicado en muchos medios de comunicación sobre más o menos por qué verse el libro de Ken Salazar. Borderland se llama y su lucha por una América inclusiva. ¿Le van a echar la culpa a Ken Salazar? ¿So what? Digo la verdad, o sea, Calderón, Fox, Ken Salazar. Aquí el tema es que Estados Unidos vino por el Mayo Zambada. El tema es que hay otros mexicanos, narcopolíticos implicados, que Estados Unidos tiene abiertas investigaciones contra un Rocha Moya, contra un Insunza, muy probablemente contra muchos otros políticos y poco a poco vamos ir viéndolos. ¿También va a ser culpable Ken Salazar de esos? O sea, Ken Salazar no dijo, pues no iba a decir. Vuelvo al tema, vamos a ver las películas de James Bond, las de Misión Imposible, ahí con Tom Cruise a sus 450 mil años que ya tiene. Pero se sigue viendo muy joven. Bueno, vea usted las películas y dígame en qué momento el espía dice lo que va a hacer. O sea, pues creo que están espiando. Claro que están operando y claro que están deteniendo a los malos que ellos consideran, pero que además también consideran muchos mexicanos. ¿O me va a decir que el Mayo Zambada era la Madre Teresa de Calcuta? Digo, pido su opinión. Échele, y ya sabe que aquí sale catarsis, aquí aguantamos, dígame lo que quiera, hágame memes, lo que quiera. 5640-05-1025, voy de nuevo, 5640-05-1025. Regreso y platicamos con Luis Chaparro, de Pie de Nota, el que dio todo esto, el que detonó esta bomba, y también con Oscar Valderas, que está aquí ya en el estudio. No me tardo, regresamos.

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0: 8:24, vamos a platicar sobre este operativo del FBI que se llevó al Mayo Zambada. Pero primero, escuche esto.
1: Oiga, mi amigo.
2: Dígame, oiga.
1: ¿Y es usted de Sinaloa?
2: No, compa. Sinaloa es mío.
3: Reciba un pequeño presente de su amigo Mayo Zambada, Culiacán. Estamos aquí presentes. ¿Su familia? O sea, ¿mi familia?
2: No, la...
3: Ah, la familia de él, ¿eh? Ah, hijos, por favor. Ay, me quemé, ¿verdad?
4: Y en este día detuvieron a Ismael el Mayo Zambada, quien llevaba más de 50 años operando en libertad y dirigiendo una fracción del cártel de Sinaloa. Y por otro lado, a Joaquín Guzmán López, otro de los hijos de Joaquín, el Chapo Guzmán.
5: El hijo del Mayo Zambada, el líder del cártel de Sinaloa durante los últimos 50 años, es decir, medio siglo en México. Ahora entiendo, jefe directo del Chapo Guzmán y de muchos otros, incluyendo Amado Carrillo Fuentes. Si
6: no se arregla. Pues no puede ser correcto porque pues asesinaron personas, fue totalmente ilegal. Estaban esperando al señor Mayo, agentes del Departamento de Justicia. Primero, que hubo violencia ahí, perdieron la vida en las personas. ¿En qué ayuda a detener el problema de la drogadicción en Estados Unidos? El Mayo, cuando lo entrevistó don Julio Scherer, dijo: a mí me pueden fusilar y va a surgir otro.
7: Lo primero es que Joaquín Guzmán voluntariamente se entregó. Lo segundo es que la evidencia que vimos nosotros cuando llegó él a Santa Teresa, Nuevo México, el aeropuerto ahí, es que el Mayo lo habían llevado así contra su voluntad. Lo tercero, no hubo recursos de los Estados Unidos en esa operación. No fueron nuestros agentes o nuestra gente en México. Esta era operación entre los carteles, donde uno se entregó al otro.
8: El señor se declaró culpable porque quería aceptar su seguridad.
9: Sí.
8: El señor, esto no es acuerdo de cooperación. Es que el señor no está cooperando.
9: No va a cooperar para nada.
8: No va a cooperar para nada.
4: Su declaración de culpabilidad nos acerca un paso más a lograr nuestro objetivo de eliminar los cárteles de la droga y las organizaciones criminales transnacionales en todo el mundo.
7: Para hacerlo claro, no fue nuestra operación. Participamos, sí, en detenerlos ya llegando acá.
10: Supimos a través de una nota periodística que el avión en el que arriban estas dos personas está expuesto en una feria en donde el FBI se atribuye este operativo. Entonces, a partir de ahí, la primera pregunta es: ¿quién miente? ¿Quién mintió? ¿Mintió el embajador Ken Salazar?
0: Ocho con 27 minutos. Querido Oscar Valderas, hermano querido, con toda la admiración de siempre. ¿Cómo estás?
11: Hermano querido, muy bien, muchas gracias, buen día.
0: Oye, tenemos a Luis Chaparro que nos acompaña vía remota, evidentemente. Luis, te mandamos un abrazo. ¿Cómo estás? Muy buenos días.
11: Hermano, ¿cómo estás? Buen día.
12: ¿Qué tal, Luis? ¿Qué tal, Oscar? Qué gusto escucharlos por acá.
0: A ver, ¿cuándo nos visitas acá en el estudio, hombre? Date una vuelta.
12: No, pues ya toca, próximamente seguro voy a estar ahí.
0: Órale, va. Nos armamos una mesa presencial en vez de una mesa remota. Hoy, bueno, pues obviamente el tema que tenemos, Oscar, Luis, es esto que has detonado, Luis, en torno a pues la investigación que publicaste, en donde se confirma algo que se sospechaba, el FBI estuvo detrás de la captura del Mayo Zambada. ¿Qué reacciones has tenido en los últimos días? Han sido sumamente ajetreados, Luis.
12: Sí, a ver, definitivamente, como lo dicen, han sido días pues de mucho movimiento, de mucha declaración. Al final del día, como bien lo dices, es algo que sospechábamos, que incluso lo habíamos reportado como extraoficial, porque algunas fuentes se habían pues nos habían comentado que así había sido el caso, que era una agencia de los Estados Unidos que habían operado eso. Y creo que todos los mexicanos también de alguna otra manera lo sabíamos, porque no estamos, o sea, no somos tan ingenuos pues para pensar que un avión va a ingresar a territorio estadounidense sin que no se enteren los gringos, y que aparte les cayó ahí de sorpresa, casi como un regalo divino. Creo que lo supimos desde el día uno. Lo que cambia la cosa es una declaración del Buró Federal de Investigaciones, donde abiertamente se adjudica en el operativo, donde además reconfirmamos y volvemos a consultar, decimos: ok, esto es atribuible al Buró Federal de Investigaciones. Sí, así es. Ok, y entonces soltamos tanto las imágenes como la declaración, y lo que sigue, pues ya lo conocemos, en gobierno mexicano no le cayó nada de buenas que el gobierno estadounidense lo haya dicho así con todas sus letras. Fuimos nosotros.
11: Oye, Luis, hermano, una pregunta. Mira, ya estamos empezando a armar el paisaje completo de lo que pasó ese 25 de julio. Sin embargo, todavía hay algunas piezas que nos faltan para poder entender con claridad quiénes y cómo participaron en este operativo de extracción o de secuestro, como le queramos llamar, al Mayo Zambada. A ti, Luis Chaparro, ¿cuál es la pregunta siguiente para ti? ¿Cuál es la duda apremiante para poder entender mejor qué fue lo que pasó ese día?
12: Mira, hermano, yo creo que lo que debería de seguir es una serie de corresponsabilidades, es decir, y creo yo, Oscar Luis, que lo más importante ahorita es, de nuevo, ¿qué control tenemos en México respecto a todas estas agencias que están operando en el país? Creo que nos hemos ido de extremo a extremo, desde un calderonato donde las puertas eran abiertas y prácticamente México era otra extensión de los Estados Unidos para las agencias estadounidenses, hasta un López Obrador que con el cierre, digamos, no sé si diplomático, llamarlo diplomático, pero digamos con una cerrazón muy dura de incluso sacar la única avioneta que había de la DEA en Ciudad de México, etcétera, etcétera, pues le cierra la puerta a las agencias, y esto de alguna u otra manera forza a que las agencias estadounidenses empiecen a hacer operaciones clandestinas y se empiecen a acercar directamente a los gobiernos estatales, ofreciéndoles de luego recursos, ofreciéndoles armamento, ofreciéndoles inteligencia, y que hoy por hoy haya un descontrol de tal manera que hay una aeronave que ingresa al territorio nacional, se lleva a dos capos, sale y nadie se enteró, o que hay una serie de agentes de la CIA yendo a desmantelar un narcolaboratorio utilizando uniformes del estado de Chihuahua, armamento del estado de Chihuahua. Entonces yo creo que la siguiente pregunta sería, ¿quién es responsable y qué tanto estamos realmente vigilando a estas agencias estadounidenses? ¿Qué tan reguladas realmente están?
0: Y aquí hay un tema que me parece fundamental, Oscar Luis, esto que pones en la mesa, Luis Chaparro, el punto de ¿qué tanto sabemos? Pues no sabemos nada. Yo escucho las declaraciones que daban ayer en el Congreso, ¿no? Tanto de Ramírez Bedoya, gobernador de Michoacán, como del mismo Ricardo Monreal. No, a mí no me han confirmado que haya espías aquí. Bueno, pues no, o sea, a ver,
11: nunca lo van a confirmar.
0: O sea, pónganse a ver Misión Imposible, vean James Bond, claramente no hay nada de eso, pues no te van a confirmar. Y hoy la narrativa del gobierno es echarle la culpa a Ken Salazar. A mí de fondo eso me preocupa porque, digo, pobre Ken Salazar, ya él sabrá, es la piñata de moda.
11: Pero ya viene el libro de Ken Salazar.
0: Ya viene el libro de Borderlands.
11: También puede ser una estrategia para de una vez desacreditar lo que tenga que decir Ken Salazar en ese libro, que ya le conocemos un extracto, polémico por cierto, entonces no vaya a ser que de una vez se vaya a desacreditar.
0: ¿Sabes qué es lo que veo aquí, Luis, Oscar? Que no hay confianza al gobierno gringo. O sea, y eso sí creo que es una alerta roja. O sea, Ken Salazar, si sabía, pues no tenía por qué decirlo. Si el gobierno estadounidense quería que el gobierno mexicano supiera que iban a detener al Mayo Zambada, lo hubieran comunicado. Hay 45,000 canales. No lo hicieron porque no le tienen confianza. ¿Tú qué ves, Oscar?
11: Sí, sin duda. Yo coincido que el hecho de que el embajador de Estados Unidos en México, en ese entonces, Ken Salazar, no estuviera enterado de una operación tan delicada que puede tener tantas implicaciones como las que ya vimos, 700 días de guerra en Sinaloa, te habla de la desconfianza, porque en ese momento Ken Salazar se percibía como una persona muy cercana al presidente López Obrador, ¿no? Esta cercanía, digamos que lo desacreditaba de manera automática para conocer este tipo de operaciones sensibles. Y es el mismo rollo de siempre, y tú dime si estoy diciendo bien, querido Luis Chaparro, esta desconfianza es histórica y es de ambos lados. Sin embargo, la narrativa en este momento es que existe esta relación rota de Estados Unidos hacia México, porque Estados Unidos tiene muy claro el relato de que aquí hay narcopolítica, de que aquí los políticos actúan en los intereses del crimen organizado y no de los mexicanos.
0: ¿Qué ves tú, Luis Chaparro?
12: Y creo que justo añadiéndole a ese tema, es hay una desconfianza, pero también hay una agenda y hay una intención de revelar este tema ahorita. Justo ahorita, cuando hay un Rubén Rocha Moya pues que está Estados Unidos queriéndoselo llevar, que hay un Enrique Insunza que se lo está queriendo llevar, y que México, perdón, no ha hecho lo propio, pues de detenerlo, de mínimo intentar o hacer como que lo van a agarrar. Yo creo que hay una doble intención, es decirle a México, la verdad es que no confiamos en ti desde hace mucho tiempo y por eso no compartimos información. Por otro lado, que nos hayamos llevado al Mayo Zambada y no nos podamos llevar a Rubén Rocha Moya, sería impensable. Y yo creo que ahí es un mensaje también importante que habría que tener en cuenta, es un mensaje de presión hacia el gobierno mexicano para que actúe conforme a lo que se le está solicitando en Estados Unidos respecto a estos 10 narcopolíticos de Sinaloa.
11: Y déjenme poner algo provocador en estos momentos en la mesa. A lo mejor suena medio nerdo mi dato, pero no me parece menor que todo este escándalo se haya detonado el viernes de la semana pasada. No se pudo detonar el sábado, que era 4 de julio, pero se detonó desde el 4 de julio.
0: Claro.
11: Hay un Donroe en estos momentos, hay un asunto gringo en donde dicen América para nosotros, el continente es de seguridad nacional, se nos metieron los iraníes, se nos metieron los chinos, se nos metieron los rusos, tenemos aquí un problema de seguridad estratégica y queremos hacer un control. La narrativa lo platicábamos, Oscar, lo platicábamos, Luis, de que el avión esté expuesto con otros aviones de guerra, de la Segunda Guerra Mundial, la Guerra de Corea, etcétera. Es un mensaje muy, muy cañón. Pero viene esto otro que quiero poner en la mesa contigo, Oscar, contigo, Luis. El fondo es, aquí hay narcos. O sea, hay narcopolíticos, tienes a Rocha Moya, tienes a Insunza, tienes violencia en Sinaloa, tienes violencia en Tamaulipas, tienes violencia en Guerrero, tienes violencia en todos lados. El argumento del gobierno de defender la soberanía no sé hasta dónde llegue, más allá de los pro 4T y de su grupo, pues a veces un tanto sectario, ¿no? Que va a aceptar lo que sea. ¿Ustedes qué ven ahí? O sea, ¿pega la soberanía a nivel opinión pública? Más que tú, Oscar, tú, Luis, son expertos en temas de seguridad. O sea, va narrando la guerra que hemos vivido en los últimos años. ¿Qué ves, Oscar?
9: Mira, yo creo que la gente se pregunta con qué se come la soberanía si va acompañada de una violencia extrema, de una incapacidad de poner un negocio porque te van a cobrar derecho de piso, si no puedes salir a la calle en la noche, si tu ciudad, tu municipio no tiene una vida nocturna, queda reducido prácticamente nada. Es decir, la gente sí se cuestiona si realmente la soberanía es algo que importa tanto en el discurso como en los hechos. Ahora, esto por supuesto no significa que Estados Unidos tenga nuestros intereses en el mejor lugar. Sí, pero sí te habla de un cansancio de la gente que dice, ya por favor, te van unos 20 años de guerra, hagan lo que tengan que hacer, hagan las alianzas que tengan que hacer, inviten a quien tengan que invitar al territorio con permisos, con diálogo, con reglas claras, pero empiecen ya a ayudarnos porque evidentemente en algunos lugares el gobierno no puede y en otros no quiere atacar al crimen organizado. Yo creo que cada vez se va a erosionar más el discurso de la soberanía por encima de todo, porque por encima de todo está preservar la vida y la sensación de seguridad. Claro. Y esto pasa necesariamente por dos vertientes. La caída dramática de homicidios dolosos, que creo que está sucediendo, pero por otro lado, un crecimiento brutal de desaparición, reclutamiento forzado, y la fallida estrategia contra la extorsión, contra el derecho de piso. Mientras eso no se resuelva, el discurso de la soberanía me parece que pasa a segundo plano.
11: ¿Tú qué ves, Luis Chaparro?
12: Y además del discurso de la soberanía, también creo que la gente nos preguntamos, ¿soberanía ante qué? A ver, el enemigo ahorita, y no quiero decir inventado, pero pues en la narrativa, el enemigo que se ha visto más recientemente es presuntamente Estados Unidos, con un presunto intento de tener injerencia, de intervenir en México y de alguna manera de apropiarse, digamos, de México en un sentido político. Sin embargo, lo que vemos los mexicanos, a ver, esa soberanía y ese enemigo medio inventado, es decir, medio invisible, creo que queda en segundo término cuando los mexicanos vemos que la soberanía, es decir, el territorio, el terreno, el poder, lo estamos perdiendo a manos más bien del narco. Y que si bien, como apunta Oscar y apuntan los números, hay un descenso en el número de homicidios, creo que pues tampoco es que estamos lejos de sentirnos y de saber que hay territorios completos, digamos, dominados por el narco, por el crimen organizado, de tal manera que hay desplazamientos forzados masivos. Hay, como bien apunta Oscar, hay un número altísimo y aparte un número negro que ni siquiera conocemos de desapariciones,
9: sí, de acuerdo,
12: etcétera, etcétera. Y creo que los mexicanos decimos, bueno, sí, la soberanía ya más o menos, pero ese enemigo invisible no lo veo, no lo siento todos los días en mi territorio. En cambio, sí siento que son estos cabrones, estos criminales. Sí, los que nos están quitando territorio, los que nos están quitando casa, los que nos están quitando el poder de decidir democráticamente en una elección, sí, etcétera, etcétera. O sea, digamos, todo lo que haría todo lo que significa tener un país soberano, realmente lo estamos perdiendo, creo, más a manos del narco que de un gobierno extranjero.
9: Oscar, ¿qué ves ahí? Está...
11: No, y además una soberanía que es una palabra muy manoseada, que pierde mucho sentido, querido hermano, cuando nos damos cuenta que el gobierno mexicano no tiene la capacidad de identificar cuando una avioneta del FBI se les mete y se les sale del territorio.
0: Oye, pero ¿por qué no detuviste al Mayo en 20 años? Oye, bueno, ¿por qué no hiciste nada contra los Chapos?
9: La carpeta...
0: ¿Por qué se te fugó el Chapo dos veces?
9: La carpeta,
0: ¿no? O sea,
9: de
0: eso,
9: investigación del Mayo Zambada es... delgadita como si fuera cuaderno de primaria.
0: Es delgadita como si fuera publicidad de periódico.
9: Exacto.
0: Qué triste cuando se están pasando con los hermanos de los periódicos, ¿no? Pero bueno.
9: Y uno observa el tamaño, la estatura criminal del Mayo Zambada, y era para que tuviéramos enciclopedia, tomo 1 al 15. Y tenemos un cuadernito que nos intenta explicar que este hombre, 78 años ahora, en realidad era supuestamente el único que operaba en las alturas del cártel de Sinaloa. Es una absoluta locura. A mí me parece que yo por eso valoro mucho el trabajo que hace Luis Chaparro, porque creo que nos empieza a dar más elementos para dudar de las versiones, tanto de una u otra parte. Y hay otra cosa, hermano, que a mí me parece de absoluta locura. No han pasado ni 24 horas que la presidenta Claudia Sheinbaum ha pedido al gobierno de Estados Unidos una explicación verosímil sobre la participación, el alcance del FBI, cuando hoy vemos, por ejemplo, hablando de los amigos de los periódicos, en la primera plana del periódico Reforma y también en el Universal, que el gobierno mexicano, a través de la Secretaría de Relaciones Exteriores, ha decidido reservar por 5 años las declaraciones de Rubén Rocha Moya y de Insunza. Es decir, pido transparencia a los vecinos del norte, pero para los ciudadanos, opacidad.
0: Total.
9: Le cierro el cajón de los secretos, cierro con llave y la aviento al pozo. Es que de verdad, no quieren que sepamos.
0: Y la declaración de la fiscalía, obviamente por el sigilo de la investigación, pues tiene que estar reservada, ¿no? No estoy defendiendo a nadie, pero esa está reservada. Lo que reservan también son todos estos trámites en torno a la extradición.
9: Exacto.
0: Que está pidiendo Estados Unidos para Rocha Moya y para Insunza. Pero, a ver, ya ni hay INAI, o sea, todo eso da igual. Y yo sé que me voy a enterar porque o lo va a publicar Oscar Valderas o lo va a publicar Luis Chaparro. O sea, de cualquier manera nos vamos a enterar, Luis. ¿Tú qué ves en eso?
12: No, a ver, creo que tiene todo el sentido lo que dicen. Aparte hay que sumarle que hoy se supone que la FGR da otra conferencia donde va a informar sobre el proceder en este sentido. Es decir, vamos a ver en esa conferencia qué es lo que se... planea hacer, qué es lo que se puede hacer y qué es lo que, digamos, va a suceder. A mí me parece que la estrategia de plantársele de frente hoy al gobierno de los Estados Unidos no creo que sea la adecuada, como tampoco creo que haya sido la adecuada abrirle la puerta de par en par.
9: Sí,
12: creo
9: claro.
12: Que tendría que haber un justo medio donde podamos regresar a, digamos, a defender el país, si es que verdaderamente existe esta injerencia. Y que, de nuevo, yo creo que al final del día es la meta, es la, digamos, la agenda de un gobierno extranjero que ha sido intervencionista, que es la manera en la que se maneja en el mundo, pero también creo que debería ser la agenda mexicana controlar esos accesos, controlar estados fronterizos. Número uno, y mira, esto es algo que creo que es muy sencillo de entender. No quieres que te... porque Estados Unidos, creo que hoy por hoy la presión que mete se siente extortiva. Se siente como extorsión, como decir, a ver, necesito esto de ti. Desde Andrés Manuel López Obrador, que necesito agentes de la Guardia Nacional que vigilen la frontera. Y si no me los das, entonces hago esto. ahora es un Trump que dice, si no me das esto, entonces acuso a tus funcionarios, entonces me meto por los narcos, o sea, siendo como extortivo.
0: Claro.
12: Si no quieres estar en un lugar donde te están extorsionando, pues no te metas con los malos, no lo hagas mal, hazlo bien, camina por la derecha, y entonces ¿con qué te van a extorsionar? Si estás caminando por la derecha, ¿con qué te van a hacer manita de puerco, ¿no? Y yo creo que el gobierno mexicano, el gobierno federal, debería de hoy por hoy pues ponerle orden, primero que nada, a sus propios funcionarios, a la gente que está metida con la maña y que todos los días van y agarran sobrecitos de lana o sobrecitos de lana, y luego decir, ok, ya que pusimos orden aquí en la casa, hay que vigilar ahora sí quién entra y quién sale. Y yo creo que con eso tendríamos suficiente y nos dejamos de discursos y de amedrentamientos, ¿no?
0: Luis Chaparro, te mandamos un abrazo hasta allá donde te encuentras. Muchas, muchas gracias. Y pues a ver si nos aceptas una mesa acá ahora que vengas a la Ciudad de México.
12: Ahí voy a andar seguramente
0: a ver qué se les ocurre hacer ahora.
12: Ahí te vamos a aterrorizar el Oscar Valdés y tu servidor.
0: Otra vez. Y la última vez se les ocurrió hacer un álbum de narcopolíticos, por eso no se juntan.
12: Pues, algo se nos ocurrirá.
9: Hay que vernos menos, hermano. Te mando un abrazote.
12: Órale, hermano. Te mando un abrazo.
0: Gracias. El gran Luis Chaparro, periodista pie de nota, pues quien revela todo esto, quien suelta esta bomba. Hermano, pues ahí hay varios temas que están en la mesa. Ayer nos prometiste una bomba y resulta ser que la bomba tiene que ver con algo que todavía no se ha publicado al 100%, en torno a los primeros minutos de la llegada del Mayo Zambada a territorio norteamericano.
9: Sí,
0: de acuerdo a fuentes de alto nivel.
9: Sí.
0: Ten cuidado porque te pueden decir traidor a la patria, por andar platicando con esas personas.
9: No, te cuento rápidamente.
11: Es trabajo de todos los periodistas, sobre todo los que nos dedicamos a temas de seguridad, hablar con todas las personas posibles para poder tener todos los ángulos de una misma noticia. Entonces, bueno, yo he tenido conversaciones desde hace varios tiempos con personas que trabajan en el gobierno de Estados Unidos para tratar de entender y resolver la gran pregunta, ¿qué pasó el 25 de julio?
0: Claro.
11: ¿No? Entonces, bueno, a partir de esas conversaciones es que he estado platicando con una persona del Departamento de Justicia de Estados Unidos que estuvo muy cerca del Mayo Zambada en las horas posteriores a las cuales él llegó hacia Estados Unidos.
0: Okay.
11: Este es un trabajo de largo aliento. De hecho, estoy pensando si será una serie de podcast o será un libro. Voy a ver qué le doy porque tiene mucha información todavía esto. Pero bueno, en aras de que la noticia volvió a ser el Mayo Zambada, es que decidí hacer un pequeño corte de caja en esta investigación de largo aliento y presentarles algo que me pareció muy curioso. De acuerdo con esta fuente de primer nivel del Departamento de Justicia, que insisto, estaba sentado al lado del Mayo Zambada, allí en el aeródromo de Nuevo México, una de las primeras preguntas que hizo el Mayo Zambada fue si el presidente López Obrador estaba enterado de que él se estaba en Estados Unidos.
0: ¡Es una bomba eso!
11: Vamos a ver. Fue una pregunta soltada al aire, pero hay que interpretarla. Vamos a darle de forma después. Pero una de sus primeras preguntas fue si el presidente de México estaba enterado de lo que le estaba pasando.
0: A ver, tenemos las imágenes. A ver si podemos recuperarlas rápidamente en MBC TV, las imágenes que presentó el mismo Chaparro también, Luis Chaparro, estas fotografías que presentaba el FBI, en donde sale el Mayo Zambada bajando del avión.
11: Sí, exacto.
0: O sea, la información que tienes, Oscar, es que en esos minutos.
11: En ese fragmento,
0: en ese tráfago, en ese espacio de tiempo.
11: Una hora, hora y media. Sí, le leen los Miranda Rights, que se está.
0: Esta usted tiene derecho a guardar silencio, un abogado.
11: Exacto, esta es la que siempre hemos visto en películas, en series. Y él pregunta, hace esta pregunta. Ahora, ¿qué sigue para mí periodísticamente?
0: Bueno, el presidente López Obrador sabe que estoy aquí.
11: Exacto. Vamos a dar, sigue un momento de investigaciones a ver a qué se refería, qué quiso preguntar. La historia, que lo cuento en nuestra Nación Criminal, es una respuesta muy directa a la pregunta. Y luego prácticamente el Mayo Zambada, fiel a su estilo, se queda callado, escucha más de lo que habla. Y me imagino, empezó ahí a pensar todos sus posibles destinos. Hoy sabemos que ya es la aceptación de una cadena perpetua buscando una estancia hospitalaria, ¿no? Un centro mediano, de reclusión de mediana seguridad donde tenga atención de primer nivel médico, ¿no?
0: Que lo visite su familia, si puede, que pueda abrazar a sus hijos.
11: Pero bueno, la pregunta me pareció muy interesante y creo que abre muchas interpretaciones de las cuales todavía hay mucho que investigar. ¿A qué se refería el Mayo Zambada cuando hizo esa pregunta? Pues bueno, estaremos trabajando en eso durante las próximas semanas y meses, querido hermano.
0: Es el gran Oscar Valderas. Oscar, con toda la admiración, de verdad, y con todo el cariño además.
9: Muchas gracias, hermano, igualmente.
0: Un friego, te queremos mucho. Y te sientes en tu red.
9: Muchas gracias, hermano. Continuamos la conversación en @OscarValmen. Y les recuerdo que estamos ya casi al final de la octava temporada de Territorio Rojo. Lo pueden encontrar en YouTube, que es en el perfil de MBC Noticias. Ya, como se cierra el Mundial, también vamos cerrando los capítulos de Crimen Organizado y Fútbol. Y nos pasamos en la novena temporada a otro tipo de contenido, siempre sobre Crimen Organizado.
0: Esta octava está muy buena, es del mundial y bueno, es del fútbol, va desde los de territorios llaneros, cómo se los están peleando el narco, cómo el narco pide extorsión, si quieres jugar en un territorio llanero, quieres jugar ahí en una cancha, te pide extorsión, a veces hasta 50 mil pesos, ¿no?
9: Apuestas clandestinas, amaño de partidos, las historias que conocemos, las de Salvador Cabañas, las de muchos otros y otras desconocidas.
0: Vale la pena, gracias Oscar. Gracias, hermano. 5640-05-1025, le preguntaba yo hace rato, ¿qué opinaba sobre que el FBI vino a llevarse al Mayo Zambada? Si está de acuerdo, si no está de acuerdo. Y me voy con varios de sus comentarios. Hola, Luis, a mí me gustaría ver al diputado Monreal tan molesto por todas las víctimas de extorsión, secuestro, homicidio, desaparición, etcétera, que son víctimas de los narcos. ¿Cómo se ve que le molesta y le duele que le hayan secuestrado al Mayo? Es más que evidente cómo la 4T protege a sus narcos porque... No dice aquí a sus cangurites, porque no son ratas. No entendí. Pero bueno, que protege a sus ratas. Hola, Luis, desde Guadalajara. La molestia de Monreal no es por la soberanía, es porque no entraron sin permiso y además se llevaron a sus amigos y socios comerciales. Luis, acá en todos los ranchos de Gómez Palacio, los narcos se encargan de hacer los aniversarios y ya ni siquiera los comités ejidales tienen voz. En estos tiempos, valientes son periodistas como Oscar Valderas y Luis Chaparro que recorren... tanto y corre mucho riesgo. Es lógico que un hombre que debería de ser multimillonario acepte que se lo lleve en Estados Unidos para que pueda ser atendido de sus males. No, bueno, pues es lo que ya le quedó. Hola, Luis, saludos hasta Quebec. Saludos allá a Quebec, a Canadá. Increíble cómo Andrés Manuel López Obrador se refiere en el audio que pusiste a don Mayo Zambada con un respeto increíble. Qué buena fiesta se armaron hace rato. Ya dile a Oscar que están como los pseudo periodistas, que sus libros se basan en una fuente que dijo esto y lo otro. Ya ves.
9: Así son, ni modo.
0: Así va. Ya ve. Nación Criminal con Oscar Valderas. Regreso.
13: Una semana antes de que su vida cambiara por completo, Ismael el Mayo Zambada se movía despreocupadamente por la Sierra Madre Occidental. Alternaba sus noches de sueño en propiedades modestas, amplias y rodeadas de vegetación en las comunidades de Vasco Gil, la Ciénaga de Nuestra Señora de Guadalupe y en la cabecera municipal de Santiago Papasquiaro en Durango. Siempre que podía, se mantenía alejado de las ciudades. El ruido, el smog, la prisa le desagradaban. Por eso, cuando recibió la llamada de su ahijado Joaquín Guzmán para preguntarle si podía ayudarle a mediar la disputa política entre el entonces gobernador Rubén Rocha Moya y el exrector Héctor Melesio Cuello Ojeda, el Mayo aceptó sin muchas ganas y puso una sola condición, que el encuentro se hiciera en las orillas de Culiacán. El lugar pactado fue la finca San Julián en la comisaría de Bellavista, al poniente de la capital sinaloense. Ahí su ahijado le tenía una trampa y el resto es historia bien conocida. El Mayo aterrizó en un pequeño aeródromo en Santa Teresa, Nuevo México, para iniciar un descenso hacia los infiernos de la cadena perpetua en Estados Unidos. La historia poco conocida es la que me ha contado una fuente que contactó a Nación Criminal para hablar sobre las primeras horas del Mayo Zambada en la Unión Americana. Tras confirmar su identidad y hacer un minucioso proceso de edición, dejo que mi informante tome la palabra para narrar qué pasó en las horas siguientes al aterrizaje de la aeronave Beechcraft King Air 200, fabricado en 1976. Estas son sus palabras. Me encontraba yo en la pista de aterrizaje con otros compañeros del Departamento de Justicia de Estados Unidos. Sabíamos perfectamente a quién recibiríamos. Nos habían informado apenas unas horas antes quién venía en la avioneta con el piloto y con uno de los hijos del Chapo Guzmán. Lo que no sabíamos es cómo nos iba a recibir. Y encontré a un señor muy molesto, muy enojado, pero muy respetuoso. Me sorprendió que el Mayo nos hablara de usted. Nos llamaba licenciados, lejos de la arrogancia de los narcos que uno observa en televisión. Solo pidió agua, hizo referencia a que necesitaba sus medicamentos para la diabetes porque había comido nerviosamente unas golosinas. No fue una exigencia, al menos así me pareció. Un compañero le leyó sus derechos, los famosos Miranda Rights. El Mayo asintió hasta que el traductor apareció y entonces hizo algo que llamó mi atención. Preguntó si el presidente de México, Andrés Manuel López Obrador, estaba al tanto de lo que él llamó su secuestro. Fue la única vez que escuché el nombre de un político. Alguien le respondió, evadiendo la pregunta directa, que recibiría la ayuda consular como cualquier mexicano detenido del extranjero. Y él solo se quedó mirando el paisaje. ¿Qué me atrajo del Mayo Zambada? Su calma. Acababa de ser traicionado por su ahijado y no estaba furibundo. mundo. No gritaba groserías ni se negaba a ser tocado por unos gringos. Me lo imaginé con ese carácter dirigiendo una enorme empresa criminal. Enojado, sí, pero enigmático. Era como si hubiera ensayado muchas veces estar en una situación así. Me pareció que seguía un guión que él había escrito hace años para sí mismo. Cuando me despedí de él, le dije que jamás pensé que lo vería en esa situación. Esposado, frágil, en tenis y no en botas de campo. Me dijo, cuando te toca, te toca. Le di la mano y respondió con un apretón firme. Le dije lo último. Coopere, señor Ismael, que es por su bien. Y fue la única vez que sonrió. Una mueca como las que hace un niño cuando sus padres lo sorprenden con una travesura. Y me dijo, ya veremos. El mayor Zambada estuvo a mi lado unas horas. No se me olvide ese espíritu de volcán apagado. Unas semanas más tarde estalló la guerra en Sinaloa y yo creo que él sabía lo que vendría para México. La relación con Estados Unidos cambiaría para siempre. Y él sabía que era el protagonista de esa nueva historia.
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1: Las 8 de la mañana con 58 minutos. Oiga, gracias por todos los mensajitos que nos está haciendo llegar en nuestro WhatsApp 5640-05725. Son un buen. Ahorita comentamos varias de las cosas que están en la mesa. Oiga, gracias por todos los mensajitos que nos está haciendo llegar en nuestro WhatsApp 5640-05725. Información importante. Y hasta aquí nuestra jefa de información, Diana Alcaraz. Querida Diane, qué gusto me da saludarte y verte. ¿Cómo estás? Buen día.
2: Muy bien, Luis. Un saludo a ti, un saludo a todos los que nos ven y nos escuchan. Pues vámonos con la información, porque nuevamente la presidenta Claudia Sheinbaum pues reiteró que el ex embajador de Estados Unidos en México, Ken Salazar, pues le mintió a México todo este caso de el Mayo Zambada, que fue detenido pues allá en Estados Unidos. Y pues bueno, recordemos la conferencia del día de ayer que se trató de todo esto. Recordó lo que ya mencionabas más temprano, esta entrevista que dio Ken Salazar a Jorge Ramos hace unos días, el día de ayer, pues se retoma en redes sociales. Y pues el día de hoy la presidenta Claudia Sheinbaum pues reitera que el ex embajador le mintió a nuestro país. Escuche.
3: Nosotros ayer dijimos, aunque el ex embajador plantea otra cosa, que se le mintió al gobierno de México en su momento. Y la prueba es la exposición del avión donde el FBI lo pone como si hubiera sido resultado de una operación del FBI. De la llegada de dos miembros del cártel organizado, de la delincuencia organizada, del cártel de Sinaloa a Estados Unidos. Y ayer Rosa Isela presentó claramente cómo fue este proceso. ¿Qué argumentos adicionales podemos dar aparte de la declaración de Ken Salazar hoy, relacionado con que no había ningún vínculo del gobierno del presidente López Obrador, en particular con este grupo delictivo? Pues la detención de Ovidio Guzmán, la detención de muchos otros que estaban vinculados con este cártel.
1: Está bien, bueno, pues Ken Salazar mintió. Yo vuelvo a lo mismo, qué triste que Estados Unidos no tenga confianza en México. Si se busca un chivo expiatorio para el grupo sectario, el grupo seguidor, el grupo que cree pie juntillas todo lo que diga el gobierno, bueno, pues pueden meter a cualquiera, Ken Salazar, a Diana Alcaraz.
2: También aquí soy.
1: Cualquiera, sí, o sea, digo, sí. Enemigos pueden sobrar, los que sí, quieras, claro. O sea, si no pasa nada, pero Ken Salazar, ¿qué?
2: Sí, no, lo que decíamos, ¿no? Ken Salazar está muy plácido allá en Estados Unidos viendo todo lo que... ¿Cómo lo agarran de
1: ti? Tranquilo, con su sombrero, escribiendo sus memorias, Borderlands, buscando una América unida.
2: Sí, planeando.
1: Y ahorita pues sacado de onda y también recibiendo órdenes de los Estados Unidos, porque no es que sean de un partido, a diferencia de México, allá hay ciertos cargos, caso de Ken Salazar, que si no necesariamente dependen del demócrata o republicano, que tienen que ver con un orden diplomático, con un orden de Estado. Y pues está bien, ahorita es el chivo expiatorio y esta semana la piñata se llama Ken Salazar.
2: Exactamente, y también lo que mencionaban hoy en varios trascendidos en la prensa o pues crónicas, columnas, es que, bueno, pues también no esperemos que Estados Unidos salga a defender a Ken Salazar, ¿no? Recordemos.
1: No.
2: No es del bando de Donald Trump.
1: Y les vale queso.
2: Exactamente.
1: O sea, ahora, Estados Unidos está muerto de risa diciendo, ay, están culpando a Ken Salazar. Pues si fue el FBI.
2: Sí, no, y aparte.
1: ¿Por qué no se van contra Cash Patel?
2: Exacto. Ahorita Donald Trump está muy ocupado allá en Turquía con lo de la OTAN.
1: Ahorita quiere destruir Irán.
2: Contra España. Sí. No, ahorita
1: no, espérate que regrese.
2: Está en otros
1: porque asuntos. No creo que le va a ir muy bien con lo de Irán. Entonces, espérate que regrese a ver cómo,
2: cómo
1: van tomando el tema mexicano.
2: Pues sí, pero bueno, ahí está. Pero bueno, vamos con más información, Luis, porque el Alto Comisionado de las Naciones Unidas para los Derechos Humanos y Amnistía Internacional exigieron a las autoridades mexicanas esclarecer la desaparición y asesinato de los periodistas Roxana Guzmán en Veracruz y Alex Serna en Guerrero. La ONU destacó los riesgos que enfrentan los comunicadores, especialmente las mujeres periodistas, mientras que Amnistía Internacional, Luis, alertó sobre el deterioro de la libertad de expresión en Veracruz, donde tres periodistas han sido asesinados durante este año. Y recordemos lo que dijo ayer la presidenta Claudia Sheinbaum. Luis, hizo un llamado a las y los periodistas a solicitar la protección de la Secretaría de Gobernación en caso de recibir amenazas. Escuche.
3: Pedirle a los periodistas que tienen alguna circunstancia en la que piensen que están en riesgo, acercarse a la Secretaría de Gobernación para que se les dé todo el apoyo, para poder tener la protección necesaria.
2: ahí está el tema de los periodistas. Y Luis, el duelo entre México e Inglaterra no solo quedó marcado por la intensidad dentro de la cancha, sino que el encuentro rompió marcas de audiencia. Gabriela Cuevas, representante del gobierno de México para la Copa Mundial de la FIFA 2026, señaló que el partido que se llevó a cabo, recordemos, el pasado domingo aquí en la Ciudad de México, tuvo 60 millones de espectadores, convirtiéndolo en el más visto del siglo. Reveló también, pues el día de ayer, en un video que subió a sus redes sociales, que la Copa del Mundo generó una derrama económica de 50 mil millones de pesos entre las tres sedes, Ciudad de México, Nuevo León y Guadalajara. Entonces, el día de ayer se puso a dar como cifras de cuántos elementos, por ejemplo, participaron en este operativo Kukulcán, también filtros de que se utilizaron para migrantes. Dio muchísimas cifras, pero pues lo relevante, 60, pues estas cifras de las personas 60 que
4: millones
2: vieron,
4: 60 de personas millones que lo vieron,
2: estuvieron viendo el partido.
4: Y hasta se me hace poco. Poquito. Obviamente, cada vez van a ser, no quiero, ya voy de aguafiestas, como dice Luis Carlos Ugalde, Amargator.
2: Amargator, sí.
4: A ver, es que pues cada mundial va a haber un récord de cifras, porque pues hay más gente.
2: Claro.
4: O sea, entre más gente haya, pues más gente va a ver el mundial. Pero pues qué bueno, es impresionante el número.
2: Sí.
4: Y lo de la rama económica, pues qué buena onda, 50 mil millones.
2: 50 mil millones entre las tres sedes.
4: Pudo haber sido mejor, pero bueno, pero está pues bien. O sea, a nadie, le cae mal 50 mil millones.
2: Ahí la andaba presumiendo.
4: Más, chido.
2: Finalmente, Luis, te comento un tema que ha generado muchísima polémica desde hace varios días, y es que en redes sociales el periodista argentino Eduardo Feinmann, pues, declaraciones, pues evidentemente que los mexicanos han causado mucha molestia. En su programa señaló que detestaba a los mexicanos, eso tras quedar fuera del mundial, y aseguró que nos queremos parecer a los argentinos. ¿Te quieres parecer a los argentinos, Luis Cárdenas? O sea, él dice que los mexicanos quieren parecerse a los argentinos.
4: Yo qué voy a querer parecer a los argentinos.
2: Pero a ver, ¿quién es este tipo?
4: Mira, Eduardo tuvimos aquí Feinmann. Uno y terminó haciendo berrinche y aventando todo.
2: Y se fue. Pero bueno.
4: Y mira que le tuvo mucha paz. O sea,
2: mucha paciencia.
4: Argentinos. No, sí. La verdad es que se me caen bien muchos.
2: Bueno, pero hay que aceptar que sí, algunos son medio arrogantes.
4: Algunos son

0: No, detestables esos tipos.
1: El que sacaste hace unos días, ¿te acordás del periodista que
0: la envidia que los mexicanos le tienen a los argentinos, no solamente en el fútbol, en todo. No se envidian. Quieren ser como nosotros.
2: ¡Órale! ¡Ay, qué sangrón!
3: ¡Qué sangrón! Pero, pues, la presidenta Claudia Sheinbaum ya reaccionó a estas declaraciones. En la mañanera le preguntaron a la presidenta Claudia Sheinbaum qué es lo que opinaba y escuche usted lo que dijo.
4: Una persona, porque no sé si podemos catalogarlo como periodista, que inventa, porque así tal cual inventa, que el equipo ecuatoriano había recibido amenazas de algún grupo del crimen organizado para que no ganara el partido con México. Primer problema, y aparte eso que pone en un mensaje lo comparte Salinas Pliego en su cuenta. Pues eso es importante, porque no es que lo haya dicho esta persona, sino que además se comparte en la cuenta de Salinas Pliego, como diciendo esto es verdad. Bueno, el propio equipo ecuatoriano dijo que era absolutamente falso. Pero el asunto es minimizar a la selección nacional y su gran triunfo frente a Ecuador y hablar mal de los mexicanos. Ahora, esa es la derecha.
2: Pues sí, la neta sí, también qué estúpido este tipo. ¿Cómo se llama el comunicador,
3: Eduardo,
2: el periodista?
3: Eduardo Feynman.
2: Feynman. Dicen aquí, ¿quién es él y por qué no está trayendo la cuenta? Oh, que la haya. No todos son así.
3: No todos.
2: La neta, o sea, sí, hay algunos, también hay muchos mexicanos muy mala onda, también hay muchos gringos muy mala onda, también hay muchos irlandeses, o sea, hay de todo. Este tipo, pues de hecho, vive de eso, vive de las polémicas y de estas mesas muy polémicas que se dan en Argentina. Además, pues, se quemó él solito cuando habló sobre lo de Ecuador.
3: Sí.
2: A ver, si tenemos lo de Ecuador, o sea, ¿por qué mejor no usamos eso con Inglaterra, no?
3: Exacto.
2: Si vas a amenazar a alguien.
3: O sea, sí, no, también con Ecuador, pues no.
2: Sí, no, pues no inventen. En fin, bueno, pues ahí está la polémica. Está. Dice que odia a los mexicanos. No,
3: y los temas que están ahorita en la mañanera.
2: Está bien. Es cierto, eso está platicándose en la mañanera. Sí. Ah, lo llevó Pedrero, ¿no?
3: Sí.
2: El
3: sí,
2: tema
3: sí,
2: lo llevó Pedrero. Sí, ah, qué
3: también,
2: curioso.
3: Qué curioso.
2: El premio Periodismo Nacional de Pedrero. Pues sí. Un abrazo ahí a Pedrero. Está bien, mira, tema importante, fundamental en estos momentos para la nación. Gracias, querida Diante. Seguimos en tu red.
3: Gracias a ti, Luis. Me encuentran en Twitter como Diana Alcaraz. Buen día.
2: Están llegando un buen de cosas contra los argentinos. Oh, bueno, che, ahorita regresamos. Esto es MBS Noticias. Seguimos.
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1: ¿Qué tal, Luis? Buenos días a ti, buenos días también a nuestros amigos del auditorio. Te comento cómo arrancan en esta jornada los principales indicadores en Estados Unidos y en México. El Dow Jones Industrial está registrando una pérdida de 0.85%, retrocede el Nasdaq 0.19% y pierde también el S&P BMV de la Bolsa Mexicana de Valores 0.46%. Se cotiza en 66.380.65 unidades. En el mercado cambiario, el dólar en ventanilla bancaria se compra en 16.73 pesos. Se vende en 17.86 pesos. El euro se compra en 18.36 pesos. Se vende en 20.66 pesos. El precio promedio de la gasolina magna en el país se ubica en 23.68 pesos por litro. La rojo premium en promedio se compra en 28.46 pesos. Y el diésel en 27.15 pesos. En la Ciudad de México, el litro de magna se compra en 23.80 pesos. La premium en 28.75 pesos. Y el diésel en 26.99 pesos. Finalmente, la criptomoneda más conocida, el Bitcoin, también pierde en esta jornada 1.81%. Se compra en 1.090.297 pesos por cada cripto. Luis, es mi reporte al auditorio. Muy buenos días.
2: Fito Páez es argentino, es muy bueno. Los Fabulosos Cadillacs son argentinos, son muy buenos. Ya, dejen de estar. Pobres argentinos. Tenemos gente de Argentina que nos escucha, mire. 5640-05-105. Mándame saludos. Cumplo 26 años de matrimonio. Ándale, ¿no? Pues muchas felicidades. Estamos en Puebla. Te escuchamos como cada mañana. ¿Por qué no amenazaron mejor a Inglaterra? Pues sí, eso sí nos hubiera funcionado, ¿no? Eso de que el narco amenazó a Ecuador para que ganara México. Nos dicen aquí en el WhatsApp. Hola, muy buenos días. Rescaten el video del vuelo de Maduro para apoyar a Claudia. Órale, está interesante. Hay evidencias de injerencismo, violación al tema de soberanía, la firma del convenio, acuerdos con Cuba. Maduro ya declaró, y eso sí debe de preocupar, dicen aquí en el WhatsApp. Es un tema que ha estado ahí dando un poco de vueltas también dentro del círculo político, dentro de las redes políticas muy anti-4T, el tema de una posible declaración o búsqueda de acuerdo de Nicolás Maduro en torno a los apoyos que pudo haber tenido Venezuela para campañas de izquierda latinoamericana y mexicana. Vamos a darle seguimiento al tema, gracias por el mensaje. ¿Hernán es de Argentina? Sí. ¿Queremos ser como los argentinos? ¡Qué risa! Somos la onceava potencia económica, ellos que son puros posers. Ponle la quinceava potencia económica, la onceava creo que no, ponle la treceava a lo mejor, pudimos ser la onceava, pero rápidamente nos caímos. Pero sí somos una potencia mucho mayor y somos un país con muchísimo más oportunidades que Argentina hasta el momento. Eso sí, en el fútbol pues somos muy malos en comparación a los argentinos. A mí me caen bien algunos argentinos. ¿Ya escuchaste, Luis, que uno de los jueces del bienestar quiere quitar el 35% de lo que es heredado? Sí y no, lo informamos a las 7 de la mañana. Se trata de Lenia Batres, es la que puede ser presidenta de la Corte. No es que quiera quitar necesariamente el 35%, sino que una de sus posturas, que a mí me parece sumamente peligrosa, es que un trabajador que tenga Afore y que tenga familia con derecho a recibir esa Afore cuando él fallezca, la familia, que no el trabajador, siga pagando impuesto porque ya no es del trabajador, sino de la familia. Es una interpretación que a mí me parece bajísima y que viene muy de la ideología de Lenia Batres, que es esta izquierda radical que por lo regular lo que hace es tratar de buscar quitar dinero de donde puedan, que se la pasan robando y chupando a la productividad. Es la verdad. Sí, lo platicamos más adelante, pero le vamos a dar más fuerza, por supuesto. Lo platicamos, perdón, más temprano, a las 7 de la mañana platicamos de eso de Lenia Batres. Hola, Luis, yo sí detesto a los argentinos. Bueno, a la chiflada esos argentinos que se vayan a... Okay. Sheinbaum, los periodistas corren peligro por el afán de López Obrador de proteger a los narcos que sí gobiernan en México. Es una burla que le digan a los periodistas que pidan protección si se sienten amenazados. Hola, Luis, como no hay confianza en nuestro país, deberían de fregarse a los narcos. Ahora dicen que todo periodista que se sienta amenazado pida protección del gobierno. Por Dios, ¿cuántos han muerto? Ahora, Luis, entre la FIFA Argentina y la 4T nos vamos a quedar sin calzones. No, pues sí, igual en nada es así. Hola, te comento que toda la perorata del gobierno no es por la soberanía. Creo que el mensaje es para los narcos, para insistir y convencerlos de que no los traicionen. La respuesta obvia a la pregunta del mayo, López Obrador no sabía de la extracción. Por eso estuvo tan enojado y asustado en la mañanera de esos días. Oye, el mayor amigo de Paco Stanley, ¿por qué no lo ayudó o lo mandó matar él mismo? Hay un muy buen documental sobre el asesinato de Paco Stanley que está en VIX. No le estoy haciendo publicidad a VIX, pero vale la pena ver el documental de VIX. Está producido por Diego Sorno, si no me equivoco. Ese documental de Paco Stanley son como 5 capítulos y se habla de la relación que había de Paco Stanley con el narco. No tan directamente solo con el Mayo Zambada, sino también pues con el tema de la compra-venta de cocaína. Y también se habla de las relaciones emocionales, sentimentales, que había inclusive dentro del mismo equipo de Paco Stanley. Entonces, sí, lo de Paco Stanley sigue siendo hoy un misterio. Si le interesa el tema, vea el documental de VIX, está muy bueno. Luis, nuestros problemas están aquí en México, los argentinos están muy lejos. Coincido contigo. Te comento que hay gente que nos dicen aquí en el WhatsApp a una persona que le están enviando amenazas. Por supuesto, vamos a tomar aquí el caso, vamos a ver qué pasa. Nos comunicamos más tarde con usted, gracias. Te escucho desde Portland, Oregon. Qué buen noticiero, un abrazo hasta Oregon. Ojalá investiguen a López Obrador, a todo el partido, están embarrados. Sigan adelante, el noti es muy bueno. Abrazo hasta Oregon, abrazo hasta Quebec, abrazo hasta Osaka, Japón también. Creo que es el lugar en donde más lejos nos estamos escuchando con Rodolfo, que siempre está con nosotros. Mil gracias. 9:18, vámonos a temas internacionales rápidamente, me dio aquí un hipo, perdónenme. Vamos a temas internacionales. Pati Estrada, desde los Estados Unidos, cuéntanos qué pasó con este asesinato a manos de un agente del ICE, de un ciudadano mexicano que se resistió al arresto. Adelante, Pati, buen día.
3: Luis, ¿qué tal? Muy buenos días. Buenos días al auditorio. Líderes de la comunidad migrante en Houston, Texas, se movilizan para llevar a cabo protestas hoy miércoles para manifestar su malestar y preocupación por la muerte de un migrante indocumentado de origen mexicano que fue abatido el martes por la mañana a manos de un agente de inmigración durante una redada. El agente dijo a sus superiores que disparó contra el conacional porque temió por su vida, ya que presuntamente el indocumentado identificado como Lorenzo Salgado Araujo lo quiso atropellar luego de que ignoró los comandos verbales para que se entregara. Organizaciones como FIEL y Alianza Latina Internacional de Houston están convocando a una protesta y vigilia en el mismo lugar donde el connacional perdió la vida a manos del agente de inmigración. Será este miércoles por la tarde, desde donde exigirán alto a la persecución de indocumentados y justicia para el migrante mexicano, además de solicitar a vecinos del lugar que tengan cámaras de seguridad que proporcione los videos correspondientes a las autoridades para investigación del caso. El Departamento de Seguridad Interna informó que el FBI conducirá la investigación. Por otro lado, Domingo García, presidente nacional de la Liga de Ciudadanos Latinoamericanos, o LULAC, dijo a Noticias MBS que va a pedir a las autoridades correspondientes una investigación independiente para asegurar que la versión de los hechos que reporta ICE es lo que sucedió y que no pase como en el caso de la señora Renee Good de Minneapolis, que agentes de ICE dijeron que le dispararon en defensa propia cuando la evidencia mostró lo contrario en un caso que ocurrió en enero de este año. Escuchemos.
4: Estamos pidiendo que haga una investigación independiente de ICE, alguien local, como el fiscal de Harris County. Y estamos esperando también que el jefe de policía de Houston, que también investiguen por qué pasó en Houston, en que sea un oficial del departamento de ICE, porque si es un crimen, no sabemos ahorita. Entonces la policía local y el fiscal local deben de investigar, no solamente los oficiales de ICE. Sabemos que en el pasado han echado mentiras y esto se tiene que investigar para hallar la verdad y hallar justicia para la familia de este señor.
3: Solicitamos además una reacción del Consulado General de México en Houston, pero hasta el cierre de esta edición no se obtuvo respuesta. Luis, hasta aquí el reporte. Muy buenos días.
2: Gracias, muchísimas gracias, Pati Estrada, por la información. La presidenta de la República se pronunció sobre este asesinato hoy en la mañanera.
5: Estamos preparando, no sé si hoy o mañana pueda, quizá mañana, presentarse con Roberto, porque nuestro objetivo es ir más allá. de las notas diplomáticas y lo que planteamos en la Comisión Interamericana de Derechos Humanos, porque no podemos permitir el maltrato a nuestros hermanos que están en Estados Unidos, a los connacionales. Entonces, estamos planteando otras medidas. Ya lo va a presentar la Secretaría de Relaciones Exteriores.
6: Es decir, las medidas tomadas hasta el momento no han tenido
5: jurídicas,
6: ninguna respuesta.
5: Bueno, nos contestan, pero de todas maneras hay otra lamentable muerte de un connacional en Estados Unidos.
2: Y en más información también sobre temas internacionales, déjeme nada más hago aquí una aclaración porque vale la pena decirlo. Desde muy temprano con Pedro Tello platicábamos sobre que México está dentro de los destinos de las 10 economías para inversión. Hace rato en un comentario nos decían que México estaba en la economía número 11. No somos la economía 11, ni somos la economía 10, ni somos la 9. Somos como la 15 o 17 por tamaño de PIB, es decir, por cuánto dinero hay que se produce en nuestro país. Y sí, es cierto, estamos entre las más pues codiciadas para invertir. Estamos en el top 10. El número uno es Estados Unidos, el número dos es Singapur. Tomé mucha atención a lo que pasa en Singapur porque está creciendo brutalmente desde hace mucho tiempo, por cierto. El número tres es de Hong Kong, el número cuatro es China, Brasil también se encuentra, y México pues sería la onceava economía fuera de Estados Unidos, sería la décima con mayor inversión extranjera, que es, eso no tiene que ver con la economía, o sea, no tiene que ver con el ranking económico, no porque estés aquí, estás en el G20, ¿no? Por ejemplo, o sea, Singapur no está. Tiene que ver con la inversión, lo cual es bueno y también se mide por la cantidad de inversión que ya hay aquí en nuestro país. Bueno, ahí hacemos también esa aclaración y de hecho Pedro Tello nos dijo eso muy temprano, por ahí de las 7:30 de la mañana. Oiga, vámonos a otros temas. En Colombia andan muy nerviosos porque Gustavo Petro no quiere ceder. No quiere entregar el poder a Abelardo de la Espriella. Ya perdió Iván Cepeda, el candidato de la izquierda de Petro, y hace una advertencia a Abelardo de la Espriella, el próximo presidente de Colombia, en torno a lo que él llama puede terminar por ser un golpe de Estado. Nancy Sánchez, de Colombia.
7: Hola, ¿qué tal, Luis? En Colombia el ambiente político se ha tornado aún más tenso en las últimas horas. El presidente electo Abelardo de la Espriella decidió suspender el empalme con el gobierno del presidente saliente Gustavo Petro. Lo que habría generado esta complicada situación fue un trino en su cuenta de X de Petro, en el que nuevamente regresó su narrativa a desconocer los resultados de las elecciones, aunque dijo respetar a los votantes que eligieron a de la Espriella. El largo post en X trajo como reacción que el electo presidente publicara un video en sus redes sociales en las que anunció la suspensión del empalme, un proceso que es clave en las transiciones de los gobiernos.
8: Presidente Gustavo Petro, de no reconocerlo como presidente electo.
9: No me pidan, compatriotas, que sea políticamente correcto. Yo no soy político, por eso hablo de frente. No se puede hacer empalme con un gobierno que desconoce el triunfo del gobierno entrante. Exactamente dentro de un mes, quienes hoy ostentan el poder pasarán a ocupar el lugar que toda democracia reserva para las minorías políticas, el de la oposición.
7: Abelardo de la Espriella dijo que lo que le pasa a Petro es que tiene miedo porque él lo hará pagar por sus supuestos delitos cometidos durante su gobierno. Una declaración que ha sido amplificada por algunos de sus portavoces en las que se asegura que Petro podría ser judicializado. Todo parece indicar que esto fue el detonante para que Petro escribiera aquel trino que desató esta nueva crisis en la transición del gobierno de izquierda de Gustavo Petro y el de derecha radical de la Espriella. Aunque el equipo de Petro ha invitado al gobierno electo a volver a sentarse a la mesa de empalme, el equipo de Abelardo de la Espriella ha manifestado que no regresará. Con las cosas así, todo parece indicar que el empalme se surtirá a través de la entrega de documentos técnicos y no de manera presencial como había ocurrido siempre. El próximo 7 de agosto toma posesión Abelardo de la Espriella. Veremos qué más está por ocurrir en los días por venir hasta el cambio de gobierno. Desde Bogotá, Nancy Sáenz.
2: Gracias, Nancy. Y ahora vámonos hasta Venezuela, que continúa ahí la cifra de muertos aumentando, por desgracia. Osmar Hernández, muy buenos días.
10: Buenos días, Luis. Mientras en La Guaira no cesan las labores de recuperación de los cuerpos de las personas fallecidas en momentos cuando la queja de falta de maquinaria y de ayuda se mantiene por parte de los habitantes que están desesperados y molestos, además de llenos de dolor y de luto. Ya según el parte oficial ofrecido en las últimas horas, suman 3.685 las personas que perdieron la vida como consecuencia del poderoso sismo. mientras unas 17.000 personas resultaron heridas. A esto se suman las pérdidas económicas. Entre ellos se vio afectado el principal aeropuerto del país, el aeropuerto de Maiquetía, en el cual están trabajando las autoridades, asegurando que podría activarse una pista alterna para que pueda asumir gradualmente sus operaciones. Entre tanto, en la capital venezolana comienzan a reactivarse algunas zonas, hay mayor circulación de vehículos, ya comienza a abrir el comercio, pero se sigue viendo la recolección de ayuda enfocada en tender una mano a las personas afectadas en La Guaira, donde pues todavía se observan refugios, también carpas de personas que no quieren regresar a su casa, que se encuentran en los alrededores y se han instalado centros de atención de salud en pues, las sedes de cadenas de comida rápida ubicadas en la zona para prestar atención no solamente a las personas afectadas, sino también a las mascotas, incluidos centros de adopción. También pues ya hace el gobierno encargado de Delcy Rodríguez comienza a hablar de la recuperación con el programa Venezuela Renace, en el cual se espera ofrecer soluciones habitacionales a las personas afectadas y la reconstrucción de las zonas que quedaron completamente destruidas. Para MBS les informó Osmary Hernández desde Caracas.
2: Gracias, Osmary. Una vuelta al mundo con Leire Batalla. Regresamos.
11: Vámonos con una rápida vuelta al mundo. Washington da por terminada tregua con Teherán. En el marco de la cumbre de la OTAN que se celebra estos días en Turquía y tras el reciente intercambio de ataques entre Estados Unidos e Irán, el presidente Donald Trump dio por terminado el alto al fuego provisional. El mandatario estadounidense calificó a los líderes iraníes de escoria, enfermos y locos y remarcó que ya no está interesado en dialogar con funcionarios iraníes.
12: Para mí, creo que ha terminado. No quiero seguir tratando con ellos. Son basura, son personas enfermas. Están dirigidas por personas enfermas. Son personas crueles y violentas. Si tuvieran armas nucleares las usarían. Por lo que a mí respecta, esto ha terminado.
11: Trump acusó además al régimen iraní de aceptar en privado condiciones relacionadas con su programa nuclear para después negar públicamente esos acuerdos una vez concluidas las reuniones. Aún así dejó la puerta entreabierta a que sus negociadores sigan hablando con la otra parte, aunque lo consideró una pérdida de tiempo. Las declaraciones de Trump que provocaron un repunte en los precios del petróleo se produjeron después de que Estados Unidos lanzara una nueva oleada de ataques contra objetivos en Irán y revocara la licencia que suspendía temporalmente las sanciones al petróleo iraní. Esto luego de que la República Islámica atacara dos buques que cruzaban el estrecho de Hormuz. Irán respondió con ataques contra instalaciones militares estadounidenses en Bahrein y Kuwait. El pasado 17 de junio, Teherán y Washington firmaron un memorando de entendimiento con el objetivo de prorrogar el alto al fuego y poner fin al conflicto en Medio Oriente, después de un periodo de negociación de 60 días. Aunque no es la primera vez que se registran ataques desde la firma del memorando, Trump aseguró que el acuerdo quedó definitivamente roto. Con la tregua rota, el riesgo de una nueva escalada militar vuelve a crecer. Trump vuelve a apuntar contra España. El presidente de Estados Unidos, Donald Trump, ordenó este miércoles suspender de inmediato todo el comercio con España, pese a que las normas de la Unión Europea establecen que las negociaciones comerciales se realizan con el bloque en su conjunto y no de manera individual. Durante una rueda de prensa junto al secretario general de la OTAN, Mark Rutte, en la cumbre de la Alianza en Ankara, calificó a España como una causa perdida y la llamó un aliado terrible.
12: España es un aliado terrible en la OTAN. No participan, no pagan. No quiero saber nada de España. Corten todo el comercio con España, por favor.
11: El gobierno del presidente Pedro Sánchez respondió que recibe las declaraciones de Trump con tranquilidad y normalidad y aseguró que no modificará las magníficas relaciones que mantiene con Washington. Además, recordó que España registra un déficit comercial con Estados Unidos y subrayó que, al formar parte de la Unión Aduanera Europea, ningún país miembro puede ser objeto de negociaciones comerciales por separado. Por ahora, la amenaza sigue siendo más política que comercial. Es la segunda ocasión que Trump ordena al secretario de Tesoro Scott Bessent suspender el comercio con España por negarse a respaldar el nuevo objetivo de la OTAN de destinar el 5% del Producto Interno Bruto al gasto en defensa. Sin embargo, tras una instrucción similar emitida en marzo pasado, el intercambio comercial entre ambos países continuó con normalidad. Una condena y un brazalete electrónico no frenan a Le Pen. Horas después de que el Tribunal de Apelación de París confirmó su condena por malversación de recursos públicos y le impuso el uso de un brazalete electrónico durante un año, la líder de extrema derecha francesa, Marine Le Pen, anunció este martes que buscará por cuarta ocasión la presidencia de Francia en las elecciones de 2027. Y a menos de 10 meses de los comicios, la política de 57 años encabeza las principales encuestas. La dirigente fue declarada culpable de utilizar recursos del Parlamento Europeo para financiar actividades de su partido, Agrupación Nacional, entre 2004 y 2016. Aunque la semana pasada había dicho que solo competía permitiría si podía hacer campaña sin restricciones judiciales, cambió de postura tras reunirse con la dirigencia de su partido, incluido Jordan Bardella, quien era considerado el candidato alternativo y será ahora su primer ministro si ella llega al poder. Le Pen adelantó que apelará la sentencia ante el máximo tribunal de Francia y aseguró que ese recurso suspenderá la obligación de portar el monitor electrónico con la intención de continuar su campaña. Ni la condena ni el brazalete parecen detener su carrera. Esta fue la Vuelta al Mundo de hoy. Yo soy Lera Batalla y puedes encontrarme en X como arroba Leire-Batalla.
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26: Presunta red de protección institucional al cártel de Sinaloa. Retoma la frase que el gobernador habría pronunciado durante una reunión privada con amigos. Si no me matan los chapitos o el mayo, voy a terminar en una cárcel de Estados Unidos. Agrega que las declaraciones de Ismael el Mayo Zambada, las revelaciones contenidas en las memorias de Ken Salazar y la información obtenida por las autoridades estadounidenses han fortalecido las sospechas sobre una posible relación entre el gobernador y el cártel de Sinaloa. A la par, describe la postura del gobierno mexicano que cuestiona la operación estadounidense y demanda pruebas. Para finalizar, asegura que el gobernador con licencia tiene dos caminos. México lo entrega a Estados Unidos o vienen por él, como lo hicieron con el Mayo Zambada. del Heraldo de México con Alfredo González Castro. Monreal vio las reglas para quedarse con Zacatecas. El columnista analiza el proceso sucesorio de Zacatecas como un nuevo desafío para Morena, marcado por la influencia del gobernador David Monreal en favor de Verónica Díaz. De acuerdo con el autor, la intervención del mandatario en la contienda interna buscaría fortalecer la candidatura de su excuñada, abriendo un debate sobre los límites del liderazgo político y las reglas contra el nepotismo. Señala que la dirigencia nacional del partido observa con atención el escenario en la entidad y evalúa alternativas ante el riesgo de que los conflictos internos afecten la competitividad electoral. Afirma que aunque en la política hay quienes aprenden de sus errores, el gobernador parece coleccionarlos. Finalmente, del Sol de México con Sandra Román Díaz. Los 5 depósitos de la hermana de Lozoya. La autora señala que la captura de Gilda Lozoya cobra relevancia porque la fiscalía investiga los depósitos atribuidos a Alonso Ancira realizados entre junio y noviembre de 2012 y que suman 3.4 millones de dólares. Explica que dividir los recursos en varias transferencias es una práctica frecuente para ocultar su origen y complicar su seguimiento. Según la autora, después de recibir ese dinero, Gilda Lozoya habría transferido 2.58 millones de dólares para adquirir una propiedad en Lomas de Besares, inmueble sujeto a extinción de dominio y que hoy supera los 51 millones de pesos. Para finalizar, señala que el éxito del proceso dependerá de demostrar con evidencia bancaria la presunta operación de lavado de dinero. Soy Coco García y estas fueron las columnas del día.
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2: Con 37 minutos, ya regresamos, estamos aquí en MBS Noticias. El fin de semana vino un evento que se ultra mega viralizó, se popularizó, pues faltaba menos. Es la boda de Taylor Swift y su novio Kelce. Taylor Swift y Travis Kelce comenzaron su relación en el 2023. Estuvieron 3 años juntos antes de casarse, pero es impresionante lo que marca esta relación. Son estos fenómenos en donde Taylor Swift llega a tener inclusive hasta cierta influencia en las elecciones, ¿no? Dependiendo a quién vaya a apoyar, de pronto una cantidad importante de gente se vuelca para apoyar a esa candidata o candidato. En fin, fue una cosa impresionante en el Madison Square Garden. Y le aprecio muchísimo a Susana Moscatel. Te mando un abrazo, Susi. ¿Cómo estás? Qué gusto saludarte.
3: Hola, Luis. Yo te lo agradezco a ti porque creo que aquí yo llamaría a todos en casa y a mis alrededores tratando de platicarles de Taylor Swift y su boda y lo que sabemos y lo que no sabemos. Pero es un hecho. Es un hecho que es un fenómeno cultural lo que está ocurriendo aquí, sea uno Swift sí. O no. Es impresionante el fenómeno, Luis.
2: Oye, bueno, se casaron, se prometieron, ¿no? Se había dado el anillo Kelce a Swift hace tiempo. Eso también se superviralizó, me acuerdo. Y es una muy bonita historia, pues de amor que está alrededor, muy, muy al estilo estadounidense también, el jugador profesional de fútbol americano, ella, bueno, pues la estrella del pop que es. Pero, ¿qué hay detrás de todo este asunto, de todo este fenómeno? ¿Qué lees en este tema de la boda de Taylor Swift, Susana?
3: Hay muchas lecturas. Travis Kelce está en un momento de su vida en el que tiene que decidir si podía continuar o no su carrera atlética cuando ocurre este compromiso. Pero lo que sí sabemos es que pues, tiene un podcast con su hermano, que también es jugador retirado de fútbol americano. Muy, muy divertido, por cierto. Yo lo escuchaba antes de todo esto. Se llama New Heights y son muy divertidos los hermanos Kelce. Toda esta historia empieza porque Travis Kelce trata de conocer a Taylor Swift y le hace un friendship bracelet, un brazalete de amistad, que es lo que los fans, incluyendo por ahí algunos de nuestros jueces de la Suprema Corte, bueno, uno en particular, hacen cuando van a los conciertos de Taylor Swift y se los intercambian entre los fans. Travis trató de conocer a Taylor haciéndole uno con su teléfono.
2: Okay.
3: Pero resulta que Taylor no lo recibió porque no habla antes de los conciertos. Llega Travis, cuenta esta historia triste en su podcast y está la mamá de Taylor Swift escuchando. Entonces le dice, tal vez deberías conocer a este muchacho. Así empieza esta historia de amor, ¿cómo ves?
2: O sea, lo recomendó la suegra.
3: Lo recomendó la suegra y en el documental, y esto lo sé, no porque me lo haya contado ella, o la Swifties, lo sé porque, bueno, de hecho sí nos lo contó ella, porque en un documental que salió hace algunos meses de todo lo que fue The Eras Tour, esta gira que rompió absolutamente todos los récords concebibles de la historia de la música de Taylor Swift por casi 2 años, sale el documental, lo pueden ver en Disney Plus, y ahí está la historia de cómo su madre le dice, a ver, Taylor, no te ha ido muy bien con los muchachos que has elegido, con todos estos artistas torturados, así se llama su disco anterior, sí, claro. por cierto, The Tortured Poets Department, a mí me gusta más The Life of a Showgirl, pero bueno, ¿por qué no intentas hacer algo distinto? Y dijo, está bueno, intentaré. Ahora, muchos de los primeros grandes éxitos de Taylor Swift hablaban precisamente de eso, ¿no? De que el jugador de fútbol no le hacía caso y le hacía caso a la porrista. Y entonces es toda esta historia, como bien dices, de el coming of age, el romance norteamericano, muchos años después de que ella sufrió muchos romances que documentó en cada una de sus canciones, en cada una de sus eras, y pues sus fans sabían todo porque ella lo contaba a través de las canciones. Llega el momento de esta boda y empiezan los rumores, ¿no? ¿Cómo que Madison Square Garden? ¿Qué clase de asunto es este? Entra el factor de que Taylor Swift no solamente es, como le dicen allá, billonaria, multimillonaria, sino es doblemente billonaria.
2: Sí, tiene $2,000 millones, ¿no? Aproximadamente. Así es, o sea, lo que diríamos aquí, allá harían 2 billones, aquí diríamos $2,000 millones. Una brutalidad de dinero.
3: Así es, pero hablando de ese dinero, lo que ocurre es que la ponen en una categoría que hoy en día se está volviendo casi casi los villanos del cuento, ¿no? Vimos lo que pasó con la boda de Jeff Bezos, sí, claro, en Venecia y pues, por toda Italia, que habían multitudes de personas diciéndoles váyanse de aquí. Acaba de pasar con Dua Lipa, también allá en Europa, que pues mucha gente que la aman profundamente, pero pues ya váyanse, déjenos en paz, odiamos este tipo de turismo. Entonces, ¿qué hacen Taylor Swift y Travis Kelce? Rentan el estadio con la arena con mayor seguridad del mundo, porque la tiene, y hay varios reportajes interesantísimos,
2: claro,
3: y hasta dan miedo de el nivel, por ejemplo, de reconocimiento facial que existe en el Madison Square Garden, los túneles que existen para poder entrar, las maneras de poder mantener algo privado. Lo rentan, lo reconstruyen por completo, mandan invitaciones con sellos de agua, y eso ya lo vimos porque solo una de por lo menos 1,000 invitados filtró su invitación y no se dio cuenta que estaba su nombre en todo el fondo de la invitación en sello de agua.
2: No la vuelven a invitar.
3: No le mandan un WhatsApp nunca más en la vida. Pero lo cierto, Luis, y lo que a mí me parece impactante de todo esto es que verdaderamente se ha filtrado casi nada. Sabemos lo que ellos quieren que sepamos y ya.
2: Es impactante porque no es tanto solo por querer sacar más fama. O sea, ya tienen toda la fama del mundo, ya tienen todo el dinero del mundo, $2,100 millones es lo que estoy viendo, de acuerdo a Forbes, que tiene Taylor Swift. Y bueno, pues ahí Travis Kelce, muy humildemente, él es pobre, él nomás tiene $90 millones.
3: Pobrecito, sí.
2: Sí, ahora sí que claramente no se fijó Taylor Swift en él por el varo, ¿no? O sea, evidentemente, si hay un interesado, si hay un gold digger, el gold digger sería más bien Travis Kelce sobre Taylor Swift, pero bien interesante lo que mencionas. O sea, no es que ellos quieran hacerlo en el Madison Square Garden para tener más reflectores, quieren salirse de los reflectores. Y el hecho de salirse de los reflectores es dentro del Madison Square Garden, en la era de la ultrainformación, donde no sabemos nada, o sea, de qué transformaron el estadio. Es como si fuera Venecia, como si fuera un cuento de hadas, como si fuera una cosa así del espacio. O sea, no sabemos realmente
3: eso
2: nada, ¿no?
3: Sí, sabemos,
2: a mí también.
3: Hubiera sido fantástico, caray. Ajá. Pero lo que sabemos, lo que sí se vio un poquito es cuando empezaban a llegar, ahora sí que muchos árboles, una cantidad impresionante de flores, piezas de un castillo, los colores de repente se filtraban. O sea, sí se vio por varios días previos a la boda cómo iba entrando todo el material. Se filtró una fotografía nada más en el Daily Mail que deja claro pues que sí, todo era un asunto de bosques y de castillos, y que había algunos invitados. Otro que metió la pata pero magnamente fue el CEO de AMC Theaters, de la cadena de cines más grande de Estados Unidos. Pero lo interesante allí es que Taylor Swift había hecho un trato con ellos, hizo un trato con ellos para que cuando lanzó el más reciente álbum y se saltaran ahora sí que a los estudios de cine y a las distribuidoras y se fueran directamente con AMC y se viera en esos cines de esa manera. En México hicieron un trato con alguien más, pero AMC fue el gran trato y por eso ganaron muchísimo más dinero, porque no pasaron por las distribuidoras. Y ese señor sale de ahí y escribe su reseña como si hubiera ido a cubrir la boda. La baja en 2 minutos, pero bueno, ya todo el mundo lo había leído, ¿no? Entonces sabemos que había juegos de carnaval en donde se rifó hasta un coche y bolsas de turbolujo.
2: Como el souvenir, ¿no? O sea, tú y yo vamos a bodas, Susana, en donde nos regalan unas chanclas.
3: Sí,
2: por ahí de las 5 de la mañana y te la dan con los chilaquiles, ¿no? O sea, porque ya duelen los piecitos después de tanto bailongo, pero sí, me imagino que allá el souvenir era una Louis Vuitton o qué sé yo, Cartier, una Chanel, Cartier, cosas por el estilo.
3: Un reloj de Cartier, según estos reportes. Y además sabemos, sabemos es que Tree Payne, que es la representante de Taylor Swift, dejó claro que esta es mi parte favorita de toda la historia de amor de estos dos. Los casó Adam Sandler.
2: Bueno, eso me encantó. Eso sí lo leí, sí.
3: Por lo menos ofició la ceremonia, ¿no?
2: Qué bonito, porque me lo imagino en lo que haya dicho con ese humor, que además es como que tan puro, ¿no? Muy, muy blanco y muy, muy de esa energía que vale la pena. Muy.
3: Y ¿sabes qué? No olvidemos algo. Adam Sandler históricamente es el wedding singer.
2: Así es cierto. No.
3: Y les cantó, entonces literal les cantó un wedding singer en su boda, pero parece ser, y esto no lo han confirmado, que también les cantó un tal Paul McCartney, una canción que fue cantado desde 1964, I Want to Hold Your Hand.
2: ¡Qué bonito!
3: Yo sí me emocioné, lo siento, no sé, esa parte no está confirmada, pero nada más de pensarlo.
2: Oye, pero usted te invitas a Paul McCartney para que te eche ahí una serenata, ¿no? Que se eche un palomazo.
3: Todos estos grandes artistas de antaño que tienen hijos jóvenes o nietos, están viendo que sus nietos reaccionan a Taylor Swift como sus fans reaccionaban a ellos. También ocurrió con Billy Joel. Ha ocurrido en varios casos. Entonces, pues se emocionan mucho con ella por lo bien que trata a sus hijos. Y se vuelven fans. Además de que la música... pues a mí sí me gusta, habrá quien me disfrute, habrá quien se enoje, porque es bastante polarizante esto, pero aparte la música tiene pues mucha honestidad respecto a lo que ella está viviendo y sintiendo, entonces creo que eso también se aprecia y creo que eso lo aprecian los grandes de la música.
2: Susana Moscatel, te mando un gran abrazo siempre, gracias por regalarnos estos minutos y ojalá que nos veamos muy pronto. Gracias, Susi.
3: Cuando sea, Luis, muchas gracias.
2: Un abrazo siempre con toda la admiración, siempre con todo el cariño. Gracias. 9:49. No nos tardamos. Regresamos con más. Estamos en MBS Noticias.
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Están nuevos escenarios con su historia milenaria. Más de 800 piezas arqueológicas conformarán la exposición Espacios Sagrados Civiles del México Antiguo, que será alojada en el Museo de Shanghai en China. La muestra reúne un invaluable patrimonio de las culturas olmeca, teotihuacana, maya y mexica, incluida la cabeza colosal 4 de San Lorenzo. Estará disponible del 8 de julio al 19 de noviembre de 2027. El legado de Juan Gabriel llegará a la pantalla grande. El primer concierto del cantante en Bellas Artes, realizado en 1990 junto a la Orquesta Sinfónica Nacional, será exhibido en las salas de Cinemex el próximo 28 de agosto. La preventa será el 28 de julio a través de la app de la cadena de cines.

0: Me han llamado urgentemente de Ciudad de México.
1: El próximo 11 de julio, el Centro Cultural Mexiquense Bicentenario inaugurará la exposición Retrospectiva, un proyecto creado por y para los admiradores de 31 Minutos, el icónico programa chileno. La exhibición estará alojada en el segundo nivel del museo y la entrada será libre.

La leyenda musical Elton John volverá a pisar un escenario mexicano como parte de su gira de despedida. El cantante británico ofrecerá dos conciertos en la Ciudad de México los días 2 y 3 de octubre en el Estadio Banorte. Años atrás, el intérprete de I'm Still Standing canceló su gira en Latinoamérica debido a la pandemia. Los miembros del Rocket Club podrán obtener acceso anticipado, mientras que la preventa comenzará el 15 de julio y un día después comenzará la venta general.

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13: Un saludo a todos los que nos ven y nos escuchan. Vámonos con información, porque en la mañanera pues continuaron hablando del Mayo Zambada. Y el día de ayer nos preguntábamos dónde estaba la Fiscalía, ¿no? La FGR. Bueno, pues desde Palacio Nacional, la presidenta Claudia Sheinbaum informó que hoy la Fiscalía General de la República ofrecerá una conferencia o emitirá un comunicado, lo que ellos quieran, sobre el caso de la captura de Ismael el Mayo Zambada. Así lo dijo la presidenta.
14: Hoy la Fiscalía entiendo que va a dar una conferencia de prensa. Entonces hay que esperar la conferencia de prensa de la Fiscalía o un comunicado, no sé si es conferencia de prensa, comunicado, pero nos informaron que el día de hoy, con relación a lo que presentamos ayer, va a ser un comunicado.
15: ¿Y la nota diplomática no se tiene contemplada por ahora?
14: Es una consulta más que una nota diplomática, a través del embajador de Estados Unidos, y ya estamos esperando la respuesta.
13: ¿Vamos a esperar?
16: No, pues no sabemos ahora, porque a lo mejor no. Es comunicado, ¿verdad?
13: Pues sí, dependiendo cómo anden de ánimo. A ver si es conferencia o comunicado.
16: Lo que están haciendo últimamente es videos comunicados.
13: ¿Sí?
16: Que lo hace el fiscal de asuntos relevantes, Ulises Lara. El vocero pues no. Fiscal de asuntos relevantes, a lo mejor hacen algo así.
13: Algo así, pero bueno, vamos a ver.
16: Un videíto, 3-4 minutos, se acabó.
13: Y bye, no me pregunten más.
16: Bueno.
5: Pero bueno.
16: No saben si es video o comunicado
5: o conferencia.
16: O conferencia. Conferencia rara vez aceptan preguntas. Rara vez aceptan preguntas. Ojalá que sea conferencia.
5: Y no sé, pero según yo, desde que Ernestina llegó a la FGR, ella no ha dado una conferencia.
16: Dio una en la mañanera, pero fue cuando la presidenta dijo: no le pregunté. Aquí está Ernestina, pero no le vamos a preguntar nada.
5: Sí. Exactamente.
16: No, no son muy de aceptar. Ahora, tampoco es que sea solo de Ernestina. El ex fiscal Gertz Manero
5: tampoco
16: daba conferencias, aceptaba preguntas. No. Llegaba a conceder un par de entrevistas, muy cuidadas las entrevistas, pero no son muy abiertos, al menos los dos últimos fiscales. Bueno, los dos primeros fiscales, porque son los primeros fiscales de la nación, no han sido abiertos a la prensa. No. Así que digamos muy transparentes, pues no.
5: Pues vamos a esperar.
16: A ver qué. Yo apuesto que va a ser video.
5: ¿Sí? Yo comunicado.
16: Todavía está más.
5: Está más cañón.
16: Cañón, ahí el comunicado bien serio. Así.
5: Pues, pero mañana les contamos.
16: Haga sus apuestas, quiniela.
5: Haga sus apuestas. Y tenemos más información, Luis, porque desde Estrasburgo, el embajador de México ante la Unión Europea, el estrenado Esteban Moctezuma, dio a conocer este miércoles que el Parlamento Europeo aprobó el Acuerdo Global Modernizado entre México y la Unión Europea. Pues adelantó que va a llegar al Senado de la República para, en su caso, ser aprobado también ahora aquí en México. Escuche.
17: Acaba de aprobar Acuerdo Global Modernizado con 479 votos. Esta es una votación amplia, considerando otros acuerdos que han tenido menos de 370. El acuerdo comercial interino también tuvo una gran votación, 474 votos a favor. Y pues debemos de estar muy contentos y sobre todo estar muy conscientes de que este es apenas el inicio de una relación con Europa para acercarnos política, comercial y culturalmente.
5: Pues ahí lo que dice el estrenado embajador allá en la Unión Europea, Esteban Moctezuma. Tenemos más información, Luis, porque el alcalde de Piedras Negras, Coahuila, no sé si tú lo viste, Jacobo Rodríguez, fue criticado tras asistir al partido entre Argentina y Cabo Verde que se disputó en Miami, Florida, el pasado viernes. Uh-huh. El edil morenista defendió su viaje señalando que su sueño siempre fue ver jugar a Messi. Y que además él lo pagó con recursos propios, que tiene su familia varios negocios y que ellos lo pagaron, así que no lo estén molestando. Y sin importar lo que dijo la presidenta de Morena, que los morenistas por favor no se dejaran ver en los estadios.
16: Dijo que no se dejaran ver en el estadio.
5: Ah, bueno.
16: No dijo que en Miami, en el otro.
5: Y no dijo
16: que no en los partidos de México.
5: Exactamente, justamente. Entonces, pues bueno, dice que para qué lo critican, que no, que él...
16: En una de esas hasta le salió más barato el boleto de Miami que el de México.
5: Pues fíjate que $3,000 a $5,000 estaba el...
16: Está más barato.
5: Estaba el precio del boleto que fue a ver este partido.
16: Este último que perdieron.
5: El de Messi. Fue, bueno, sí.
16: Fue algo muy cercano a mi familia, le mando ahí un abrazo y me río un poco.
5: ¿Cuánto le salió? Saludo.
16: Bien caro.
5: Es que estaban carísimos,
16: como,
5: ¿no?
16: Como $120,000 pesos, una cosa rara.
5: No sé.
16: O sea, como 60.
5: 60 cada uno. No sé si yo lo pagaría, la verdad, creo que no.
16: No, yo no. Ni yo claramente no lo iba a pagar. No.
5: Bueno.
16: Yo no soy fan. O sea, si fuera fan de otra cosa, a lo mejor, tal vez, no sé. Pero ahí estaban en $5,000, $6,000 los boletos.
5: Exactamente. Se fue a Miami y dice, no me critiquen. Escuchen
16: bueno,
5: lo que
16: es el de Messi, carísimo.
18: La mafia de las mentiras y de la manipulación andan vueltos locos, desquiciados, como si hubieran sacado la noticia del año. Y bueno, pues quieren desacreditar todos los resultados de nuestro gobierno. Quieren desacreditar y quieren decir que fue falsa la gira de Ciudad de México y que todo está desacreditado porque fui a ver un juego del Mundial. Y bueno, yo tenía en mi bucket list, como decimos, algún día ver jugar a Messi. Y pues creo que este es el momento perfecto, ya no creo que él juegue otro Mundial. Y bueno, se nos dio la oportunidad, gracias a Dios, vinimos a ver el juego y obviamente es pagado con recurso propio. Digo.
16: Asesoría gratuita.
5: Sí.
16: Alcalde, presuma que tiene visa.
5: Ándale.
16: Alcalde, presuma que tiene visa, que usted sí puede ir allá.
5: Con eso
16: o sea,
5: entrado.
16: Con eso se sale de todas las broncas.
5: A ver, yo sí tengo visa y pude ir a Miami.
16: Fácil,
5: ¿algún problema?
16: Exacto, sí.
5: Ninguno. Oye, eso me demuestra que soy una persona.
16: Eso es lo que habría de presumir.
5: Honorable.
16: Está bien.
5: Pues ahí está.
16: Está bien.
5: Ya, ahí les dejamos la información.
16: Gracias, Jan. ¿Qué te decimos en tu red?
5: Me encuentran en Twitter como Diana Alcaraz. Buen día.
16: Mañana nos escuchamos en Punto de las 6. Se queda con Gaby Vargas y hasta aquí también Tamara con Luz. Adiós, pásela bonito. Bye, bye.

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2: Full Harmony.
0: 9:20.

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2: Nueve treinta.

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2: 9:39.
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1: 949.

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2: 10:41. 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
0: 11:11.
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0: Son las 12.
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12 del mediodía con 5 minutos, son las 12 con 3 minutos, me adelanté 2 minutos. Muy buenas tardes, Nogales, doy la bienvenida, yo soy Carlos García Torres y estamos arrancando con esto, nos vamos a quedar juntos hasta las 4 de la tarde, así que te invito para que me acompañes durante estas 4 horas en las que estaremos al aire en la cabina del 102.7. Quédate que tenemos mucho, pero muchísimo de qué hablar en este miércoles. ¡Ya es miércoles, oiga! Miércoles 8 de julio del 2025. Del 2026, García. 2026, miércoles 8 de julio del 2026. Así que quédate conmigo que nos la vamos a pasar mucho, pero que sí muy, muy bien en este tu programa. Tenemos mucho que comentar, así que sigue acompañándome durante estas 4 horas. Ya sabes, WhatsApp 631-180-1227 y el teléfono en cabina, el 312-5511. Y te comuniques conmigo y podemos estar en contacto. 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Nos quedamos con música, te quedas conmigo 4 horas. Yo soy Carlos García y te acompaño hasta las 4 de la tarde. Vámonos con música en todas partes. 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

Escuchabas la voz de Timo cuando estamos ya de regreso. No hay que llorar, nos dice Timo cuando estamos ya de regreso aquí en la frecuencia del 102.7. Fíjate que hay un gesto que no nos había tocado ver en ninguna de los eventos grandes de deportes. Y este, digo, la Copa no ha sido toda una fiesta, risas y diversión. Lamentablemente también se han registrado casos de racismo y discriminación que han dado mucho de qué hablar. Uno de los primeros fue con la influencer surcoreana Inokat, que yo te lo platiqué acá. Mientras que estaba viendo un partido en Corea, en Guadalajara, fue víctima de un gesto de racismo de un aficionado mexicano, quien se jaló pues los ojos como para hacerlos rasgados, ¿no? Posteriormente, se dio a conocer el caso del streamer iShowSpeed, quien no fue víctima de racismo una sola vez, sino que en dos ocasiones, ambas durante el partido de Argentina, donde recibió agresiones verbales y gestos discriminatorios, ¿no? Y eso no fue todo. Kylian Mbappé también fue víctima de comentarios racistas, aunque provinieron de la senadora de Paraguay de la que te hablaba ayer, ¿no? Estos casos dejan en descubierto que el racismo sigue siendo un problema dentro y fuera de las canchas. Y, sin embargo, digo, aunque muchos no lo sepan, la FIFA cuenta con un protocolo para que jugadores, entrenadores o integrantes del cuerpo técnico puedan denunciar este tipo de conductas o incluso detener el partido. Y es que este tipo de violencia está lejos de desaparecer, creo yo. Y es que conforme avanza la Copa, los casos continúan apareciendo. Por ello, decidieron contar con una mecánica que pueda activarse justo en el momento en el que ocurra la situación. ¿De qué trata este mecanismo? Durante un congreso celebrado en mayo, el organismo aprobó un gesto universal para denunciar actos de racismo dentro de la cancha. La señal consiste en cruzar los brazos en una forma de X y al realizar este gesto el árbitro recibe una alerta inmediata para activar el protocolo de racismo. Cuando un jugador, entrenador o integrante del cuerpo técnico hace la señal del incidente racista, el árbitro tiene que activar este protocolo que se divide en etapas. Primero, se detiene el partido. ¿Ok? En cuanto el árbitro lo recibe, se detiene el partido y se informa de qué fue lo que ocurrió. Si los insultos continúan, el partido se suspende temporalmente. Si a pesar de las advertencias, las agresiones siguen, el partido se termina antes de tiempo. De manera definitiva. Así que ya lo sabes, si llegas a ver que alguien cruza los brazos en forma de X, esa es la forma en la que se está activando el protocolo antirracista. Vámonos con música, escuchas Drácula Remix y en todas partes. ¡Pum!

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Son las 12 del mediodía con 52 minutos, 12 con 52. Estamos ya de regreso aquí en la frecuencia naranja, aquí en la frecuencia del 102.7. Salió el tráiler de Dune, de Duna, y se ve muy buena, ¿eh? Se ve muy, muy buena. A ver, es que está muy interesante, está muy interesante. Fíjate, la película ya viene por su, pues, tercera entrega y se está convirtiendo en algo espectacular. El 2024 llegó la segunda parte, la adaptación que pues viene de este libro de Herbert. Y pues ahora viene la nueva parte, que viene una nueva conspiración de Paul, quien asumió el rol de Lisan al Ghaib, entre otras cosas, ¿no? Y con eso pues traicionó los valores de su padre y así se ve muy buena. Viene con nuevo elenco. ¿Cuándo se va a estrenar esta tercera entrega? El 18 de diciembre. O sea, todavía tenemos que esperar algunos meses, pero sí, 18 de diciembre se estrenará la tercera entrega de Duna y la verdad se ve que va a estar muy buena, ¿eh? Se ve que va a estar muy, muy buena. Nos vamos a quedar con música en todas partes, Pontexa.

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7:04, ya es 1:04 y estamos de regreso, seguimos avanzando, segunda hora de programa, así que quédate conmigo, no te despegues de tu radio que nos la vamos a seguir pasando todo muy bien, quédate conmigo, vámonos con música en todas partes, Pontexa.

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Ya la 1:23. 1:23. Estamos ya de regreso aquí en la frecuencia naranja, aquí en la frecuencia del 102.7. ¿Cómo va a estar el clima para el día de hoy aquí en Nogales, Sonora? Vamos a checarlo. Lo checamos en este momento. Claro que sí, como que no. 36 grados centígrados en este momento. Hay 60% de probabilidad de lluvia para más al rato. 37 la máxima, 21 la mínima. Para mañana tenemos 36 la máxima, 22 la mínima y 80% de probabilidad de lluvia. 34 el viernes, 22 la mínima. Así es como se estará sintiendo el clima. Parece ser que va a estar lloviendo los próximos días, ¿eh? Parece ser que va a estar lloviendo, así que hay que tenerlo en consideración eso. Hay que tenerlo en consideración. Nos vamos a quedar tú y yo juntos con más música en todas partes. Pontexa.

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Una de la tarde ya con 32 minutos, es ya la una con 32 y estamos de regreso aquí en el 102.7. Oye, qué triste es la vida cuando no hay juegos del mundial, ¿eh? Oh, digo, de la Copa de todas las naciones del mundo. Es muy triste, como que no sé, hay un vacío dentro de mí que necesita ser llenado con fútbol. Es muy triste la vida cuando no hay algo de fútbol en el mundo, vaya. Oigan, y hablando de mundo y de fútbol, fíjate que el FBI está investigando a Argentina. ¡Changos! Así como le escuchas. Pues resulta ser que en plena Copa, el medio argentino La Nación reveló que el FBI y el Departamento de Justicia de los Estados Unidos estarían llevando a cabo una investigación sobre las operaciones financieras de la AFA, de la Asociación de Fútbol Argentino. Un presunto caso de lavado de dinero o fraude dentro del sistema bancario de Estados Unidos es lo que están investigando. La cosa es que los agentes del FBI y fiscales del Departamento de Justicia de Estados Unidos comenzaron a recopilar testimonios para investigar las investigaciones financieras de la AFA. De acuerdo con ellos, pues la parte medular de esta investigación está centrada y va de los recursos que han llegado a la AFA dentro del sistema financiero bancario estadounidense. Eso sí, las operaciones pudieron llevarse a cabo bajo un lavado de dinero o un fraude. Están bajo la lupa. Según ellos, tres fiscales pues los están investigando por estas actividades de esta empresa que chambea como agente de cobro de contratos de la AFA con patrocinadores y otras compañías. Se trata de Tower Produce Enter, que se señaló que buscan reconstruir la cadena de fondos administrativos de Javier Faroni, dueño de esta empresa, y su esposa Erika Gillette. De acuerdo con ellos, los documentos son entre finales del 2025 e inicios del 2026, donde Javier y Erika presuntamente movieron al menos cientos de millones de dólares mediante cuentas bancarias en Estados Unidos. De esta manera, la empresa llegó a administrar al menos 260 millones de dólares relacionados con los ingresos de la AFA, aunque solo una parte de este dinero pudo vincularse de manera directa con los gastos operativos de la asociación, de la federación, perdón. Hay otros 57 millones de dólares que pues nadie sabe de dónde salieron, y el chisme está potente. Chisme potente, porque como te digo, la federación pues está esperando. Pues están a media copa y ahora pues están viendo en qué resulta esta investigación. Vámonos con música. 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

la tarde con 50 minutos, 1:50. ¿Cómo están las garitas si tú quieres acceder a los Estados Unidos en este momento? ¿Cuánto tiempo vas a tardar, oye? ¿Cuánto tiempo vas a tardar si vas a cruzar a los Estados Unidos en este momento? Te platico que por la garita mariposa se están registrando alrededor de 40 minutos de espera. Es lo que se tiene en lo que es acá garita mariposa. Si nos vamos a la Denis de Concini, vamos a Bird. Bueno, 4 puertas abiertas, me dice garita mariposa. Si nos vamos a la Denis de Concini, hay 3 puertas abiertas. La fila está como en 40 minutos también aproximadamente. La línea Sentry está avanzando lento, pero te digo, seguro en el siguiente sí está un poquito más larga, también como en su media hora de espera, un poquito más en lo que es la línea Sentry. La peatonal de la Denis de Concini no tiene tiempo de espera, eso es lo que dice por acá, y la Morley tampoco tiene tiempo de espera, así que eso es el tiempo que vas a tardar si tú quieres acceder a los Estados Unidos, si tú quieres cruzar, esa es el tiempo de espera en las garitas. Así que no te despegues de tu radio y al ratito te platico de nueva cuenta cuánto tiempo de espera hay. Nos vamos con más música. Escuchas nada más y nada menos que la única, la voz de Monsieur Periné. Se llama nuestra canción en todas partes. 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

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Ya lo sabes, nos quedamos con más música en todas partes. 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

Son ya las 2 de la tarde con 26 minutos, 2:26, y estamos de regreso aquí en la frecuencia naranja, aquí en la frecuencia del 102.7. Fíjate lo que pasó en Manhattan. ¡Qué miedo, qué susto! Lo que pasó en Manhattan, y es que ayer comenzaron a movilizarse rápidamente los cuerpos de emergencia de aquella ciudad. Porque se informó que un rascacielos en remodelación estaba presentando un problema estructural y se encendieron las alarmas. Y es que parte de la estructura del inmueble comenzó a deformarse, por lo que las autoridades ordenaron el desalojo de hoteles, oficinas, edificios e incluso de una escuela. El edificio, muy cerca de la Grand Central Terminal, y anteriormente pertenecía a Pfizer, ¿no? Actualmente se encontraban trabajos de remodelación, ya que se había convertido en un complejo habitacional de más de 1,600 departamentos. Conforme avanzaban las obras, se empezaron a dar cuenta de las columnas y se empezaron a doblar. Hay fotos de las columnas dobladas completamente. Imagínate el desastre que hubiera sido. Mientras tanto, o sea, se están reportando, hasta el momento no se reportan personas heridas ni nada, ¿no? Pero sí lograron evacuar a salvo. Los especialistas hasta el momento están evaluando la estructura para determinar cuáles serían los siguientes pasos en la obra. Pero imagínate, es un rascacielos y que pudo haberse caído. Imagínate la desgracia que hubiera sido de no haber sido detectado a tiempo. ¡Qué cosa, eh! Vámonos con música en todas partes. Pontexa.

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Oye, son las 2 de la tarde con 48 minutos. Vamos a hablar de chisme y es un chisme potente, es un chisme bastante peculiar también. Y es que no voy a replicar las palabras exactas de Pedro Sola porque me lo están funando y me lo están funando gacho, gacho. Resulta ser que básicamente el señor, como te digo, no voy a replicar las palabras, pero básicamente dijo que le chocaba ver perros en el súper o en los restaurantes y sugirió aventarles un trozo de carne envenenada. Así, eso dijo el señor. Él y Pati Chapoy se rieron, pero el maltrato y la crueldad animal, pues no es ningún chiste. De hecho, es un delito. Y es que la ley de protección, por lo menos donde vive él, y creo que en todo México, pero por lo menos donde vive él, que es la Ciudad de México, busca proteger a los animales y seres sintientes, vaya, garantizar su bienestar y de distintas formas, y evitar el maltrato y la crueldad animal y el sufrimiento. Desconozco, creo que en Sonora también hay una ley similar. Desconozco exactamente el funcionamiento, vamos a decirlo de esta manera. Pero sí, el maltrato, la crueldad y el sentimiento incluyen, desde luego, envenenarlos. No te lo digo yo, lo dice el artículo 54 de la misma ley, que dice: nadie puede dar muerte a un animal por envenenamiento. Desde la administración de hace algunos años se empezó a castigar a actos de maltrato y crueldad. Me parece increíble tener que platicarte esta nota para hacer la aclaración por los desafortunados, muy desafortunados comentarios de este señor que vive en un país que ocupa uno de los primeros lugares en América Latina en maltrato animal. Y ni qué decir de las cifras en México, que 7 de cada 10 mascotas sufren violencia o abandono. Qué triste ha de ser una persona que piensa que abandonar una mascota, que maltratarla está mal. O sea, ¿en qué cabeza cabe el maltratar a un pequeño animalito que una ni daño te hace? Y segunda, pues está indefenso, está a veces en la calle y veo gente que se le hace chistoso, se le hace buena idea maltratarlos o incluso sugerir en hacerles otras cosas. Y a mí se me hace una persona detestable, la verdad. Detestable. Me ha tocado a personas que eran amigos míos y que veo cómo maltratan a sus animales, que a sus mascotas, que se supone que si es tu mascota es porque lo quieres. Y digo yo, o sea, si así tratas a tu mascota, ¿cómo vas a tratar a una persona? ¿Cómo vas a tratar a alguien las mascotas, pues, obviamente, como te lo digo, sienten y nadie va a tener un amor tan puro como el de una mascota con su dueño? Y pues te digo, es algo increíble. Y ahora que un comunicador a nivel nacional está sugiriendo estas cosas, que como te digo, lo dijo tal cual, me dan ganas hasta de aventarles un pedazo de carne envenenada. ¿Qué le pasa? Digo, no, Pedrito Sola no es la mayor fuente de cultura que podamos tener, ¿verdad? Pero pues, ¿qué te pasa de esto? O sea, viene un debate bastante grande en el que sí, muchas veces es importante. O sea, si tú tienes una mascota, cuídala. Ahí en la casa llegó la Gurru y la Gurru ya no se fue. La Gurru, mis papás, por más que le peguen de gritos porque se cuesta en medio del pasillo, ahí está la Gurru, tiene su cama, tiene su de agua y su comida. Y como lo hacían ahí. Y acá, por ejemplo, cuando hace poco que hicimos que estuvimos ahí contribuyendo con algunas asociaciones y contribuimos con una carrera, ves a los animalitos y dices tú, me quiero llevar todos. O sea, pero insisto, gente que no nada más no le gusten, es válido que no te gusten los animales, es válido, pero ya el hecho de desearles el mal o el decir, ¿sabes qué? Voy a hacer esto para que estén mal los animales. Ya esa es otra historia que la verdad a mí se me hace súper mal. Y que qué bueno que, por ejemplo, ahora he visto muchas publicaciones de gente que denuncia que ciertos animales los tienen en maltrato, que no les tienen comida, que no les tienen que no les tienen alimento. O sea, eso es algo bueno. Insisto, cada vez que nos toca cubrir eventos donde hay mascotas, yo me derrito. El año pasado,
El año pasado nada más estuvimos en una, también en una campaña de adopción. Ahí me tocó hacer un control remoto y terminamos adoptando a la Rory. Que ya, si la quieres conocer, la Rory, mira, vete a mi Instagram y ahí la vas a conocer, que es una perrita, mira, preciosa, se come todo, ¿verdad? Pero pues eso no quita que fue adoptada y que la queremos un montón. Pero sí, en resumen, yo no entiendo a la gente que dice este tipo de comentarios tontos, este tipo de comentarios que están fuerísima de lugar y que están llamando a algo que no debería ser, ¿verdad? Si tienes una mascota, cuídala, quiérela. Y si no la quieres, dale en adopción. No la abandones, dale en adopción. Nada más que decir. Vámonos con música en todas partes. Ponte Exa.

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3 de la tarde con 6 minutos, son las 3 con 6, última hora de programa. Iniciamos la última hora en este tu programa, así que quédate conmigo y no te despegues de tu radio, que todavía nos la vamos a pasar todavía muy, pero muy, muy bien. Así que no te despegues de tu radio. Quédate conmigo, nos la vamos a pasar todavía muy bien. Vámonos con más música en todas partes. 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

0: Oye, tengo voz de profeta. Yo justamente hace ratito, bastante indignado, te hablé de las declaraciones de Pedrito Sola por los hacia los animales, hacia los perritos. Ya se disculpó el señor. Ay, la vas a leer junto conmigo, la vas a escuchar junto mientras yo la estoy leyendo por primera vez. Él dijo: el pasado lunes, de alguna forma, cometí un error al expresar cosas que a final de cuentas no siento. Lamento mucho haber dicho ese comentario. Reconozco que los tiempos han cambiado y que ahora las mascotas ocupan un lugar importante en las familias, y es cierto, tal vez no, o sí, yo no me di cuenta, porque nunca tuve. Y es verdad que al ser miembro de una familia necesitan inclusión de mascotas. Hasta el día de ayer no había sido consciente de eso y lo siento de verdad. Hubo falta de empatía de mi parte. Prometo educarme más sobre el tema y no cometer errores similares, y decirle a todo el público: lo siento mucho lo que dije. Obviamente yo soy incapaz de hacerle daño a una mosca. Una vez se comió una, por cierto.
1: ¡Ay, una mosca! La mastiqué.
0: Pero bueno, sigamos. Dije cosas sin querer en un medio tan importante como este. En mi programa, en que tengo 30 años aquí sentado. Yo jamás le he hecho daño a nadie, y mucho menos a una mascota. Lo siento, de verdad, desde el fondo de mi corazón. Siento una vergüenza horrible por lo que pasó y por lo que provoqué. Les ruego a todos ustedes, me disculpen. También es la edad. Nah, esa no se la compro. También es la edad y es la época que yo viví es diferente a la época en la que estamos viviendo ahora. De repente a uno se le olvida, y hoy aprendí algo de manera muy dura para mí, pero ya lo aprendí, y les aseguro que hoy en adelante todo va a cambiar. Mi mentalidad, mi actitud. Agradezco que acepten mi disculpa. Pues mira, tuvo que leer la disculpa. Para eso sí tuvo que leerla. Es lo que te decía. Son comentarios que muchas veces, al estar en un micrófono, oigan, tienes que tener muchísimo cuidado con lo que dices. Mucho cuidado con lo que dices. O sea, cualquier comentario, no sabe. Yo ahorita no sé quién me esté escuchando. Yo no sé si me vayan a escuchar y se vayan a ofender por algo que yo dije. Por eso muchas veces, insisto, tienes que cuidar lo que dices. A este señor no le salió bien, y pues ahora se tiene que andar disculpando por esto. Insisto, pues ni modo. Vámonos con música en todas partes. Pontexa.

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las 3:35. Vamos a felicitar cumpleañeros del día de hoy. ¿Quién está cumpliendo años hoy? 8 de julio. 8 de julio a la Jimena Razo. También está por acá Tiare Félix. También está Elizabeth. Y Tadei, que también está, Tadei Cervantes, está cumpliendo años hoy. Pásenla de lo mejor. Pásenla muy bien en este su cumpleaños. Que te disfrutes mucho y que sean muy felices, hombre. Sean muy, muy felices. Vámonos con música en todas partes. Pontexa.

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Son ya las 3 de la tarde con 48 minutos. Son las 3 con 48. ¡Ya me voy! Te vas a quedar ahorita en punto de las 4 de la tarde con la Sabrina, que llegue y se queda contigo desde las 4 hasta las 8 de la noche. Nosotros tenemos una cita mañana en punto de las 12 del mediodía. Así que si todo sale bien, nos escuchamos hasta la próxima. ¡Adiós!

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¿qué tal? Muy, pero muy buenas tardes. Muy buenas tardes tengan todos ustedes y sean bienvenidísimos una vez más a este su programa. Yo soy Sabrina Mata, ya sabes, te acompaño con muchísimo gusto el día de hoy. Así es, hoy, chamacos, estamos ya a miércoles, mitad de semana. Miércoles número 8 del mes de julio. Voy a estar contigo desde ahorita desde las 4 de la tarde hasta las 8 de la noche. Así que no le cambies, no te desconectes y quédate conmigo porque a través de la 102.7 seguiré echando el chismecito, escuchando la mejor música y hablando de todo un poco y mucho, mucho más, ¿eh? Así que quédate conmigo. Oye, por supuesto, mándame mensaje WhatsApp. ¿Tienes alguna canción que escuchar? ¿Alguna felicitación? ¿Un chisme que quieras pasarme? Pues también, ¿por qué no? Platícame algo, lo que tú quieras. Comunícate conmigo al 631-180-1227. 631-180-1227 es nuestro número de WhatsApp para que me mandes mensaje por allá. Y bueno, mientras tanto, nos vamos con más. Recuerda, en todas partes, ponte EXA.

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Ya son las 4 de la tarde con 22 minutos. 4 con 22. Oye, ¿qué te parece? Sí, felicitamos cumpleañeros del día de hoy. Cumpleañeros y cumpleañeras del 8 de julio. Dice por acá que cumplen años Itzel Buelna, también Naomi Arroyo. ¿Quién más? Ay, fíjate que yo tengo muchos cumpleañeros y no me deja verlos a todos. Espérate. Espérate tantito. Ahí está. Itzel Buelna, Naomi Arroyo, también Valeria René. Isabel Hernández, Carolina Mazón, Lisbeth Vitela y felicitando muy, muy especialmente a Jimena Razo. Muchísimas felicidades, cumpleañeros, cumpleañeras del día de hoy. Les deseo un excelente día. Pásensela súper bien, que cumplan muchos años más, que sean muy felices el día de hoy. Pásensela increíble. Y por supuesto, si conoces a alguien más que cumpla años el día de hoy, pásame su nombre en nuestro WhatsApp, 631-180-1227. Y bueno, mientras tanto, nos vamos con más. ¿Qué te parece? Esto es Hasta la Raíz de Natalia Lafourcade. Y recuerda, en todas partes, ponte Exa.

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Ya son las 4 de la tarde con 33 minutos. 4:33, vamos a hablar un poquito más de lo que pasa el día de hoy a lo largo del tiempo, alrededor del mundo, en la historia y demás. Fíjate que en 1824 nace el músico y compositor español Jaime Nuno, es decir, el célebre conocido por estructurar la musicalización de nuestro himno nacional mexicano. En 1831 nace el farmacéutico estadounidense John Pemberton, conocido mundialmente por inventar la fórmula de la Coca-Cola, chamacos. ¡Deli! Fíjate que un día como hoy, en 1951, nace la actriz estadounidense Angelica Houston, famosa por interpretar a Morticia en las películas originales de Los Locos Adams. 1954, la canción That's All Right de Elvis Presley estrellaría de clásico. Me equivoqué. Suena en la radio por primera vez en Memphis. Así es. También nace en el 58 Kevin Bacon, ahora sí, estrella de clásicos del cine pop, como en Footloose y Tremors. ¿Qué más pasa un día como hoy? ¿Qué más? Pues a eso. Eso. En 1996, las Spice Girls sacan su sencillo debut, Wanna Be. ¡Ay, qué rolón, qué rolón! A ver si la tengo disponible por acá, de las Spice Girls. Creo que no la tengo. ¡Ay, no! ¡Qué triste! Yo que te quería poner esta canción. La de verdad está muy, muy padre. Pero bueno, hoy es el Día Mundial de la Alergia. Y es el Día Nacional de los Videojuegos en los Estados Unidos. Ahorita hablamos un poquito más al respecto de alguno de estos. Mientras tanto, vámonos con más. ¿Qué te parece? En todas partes, ponte Exa.

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Ya son las 4 de la tarde con 49 minutos y yo te decía que hoy es el Día Mundial de la Alergia, chamacos. ¿Cuántos de aquí andan con la alergia a todo lo que da? Yo, mira, gracias a Dios, no. Este año, y toco madera, a ver si me escuchas tocar madera, a ver. Ay, sí, de veras. Este año no he tenido alergias y así que se mantenga, ¿verdad? Este día sirve con el objetivo de crear conciencia a la población, de educarnos para la prevención de estas enfermedades que causan las alergias. También, pues, de la búsqueda de tratamientos que sean efectivos y que mejoren la calidad de vida de las personas que padecen estas alergias, ¿verdad? Estas son reacciones exageradas del sistema inmunológico que, al estar en contacto con ciertas sustancias que pueden estar en el ambiente, como el polvo, los ácaros, animales, plantas, alimentos, picaduras de insectos, algunos fármacos, pues provocan estas reacciones alérgicas en las personas, ¿verdad? Esta enfermedad se produce por una abrupta liberación de los mediadores inflamatorios y estos causan esos síntomas que experimentamos las personas con alergia, ¿verdad? También se debe a que las alergias pueden ser hereditarias, por ejemplo, a veces es necesario hacer incluso estudios anticipados a los niños si tu padre, tu madre, eres alérgico o alérgica a cierto componente, a cierta, no sé, cosa en lo particular. Entonces, pues bueno, las alergias pueden provocar muchos síntomas, no en todas es lo mismo. Hay quienes experimentan cambios en el sistema digestivo, por ejemplo, por algunos alimentos. Hay quienes los experimentan en las vías respiratorias, claro, por lo que es el polen, los ácaros, etcétera. Hay quienes sufren cambios en la piel por sustancias químicas, por algunos jabones, detergentes, cremas, medicamentos. Lo frecuente es picazón, estornudos, enrojecimiento, inflamación en la zona afectada, etcétera. Así que, pues ahí lo tienen, chamacos. De eso trata el día de hoy, Día Mundial de las Alergias. Oye, yo me acuerdo que hace, no sé si un año o dos, yo te platicaba de este día justo, del Día Mundial de las Alergias. Y yo, chamacos, soy disléxica, pues, ¿verdad? Entonces, tal vez ustedes se hayan dado cuenta, tal vez no. Total que yo te presenté el Día de la Alegría, pues, y yo queriendo contarles de la alegría y nada que era de las alergias. Pero bueno, ya cambié. Vámonos con más en todas partes. Ponte, Exa.

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